0: manera ni el descuento le sale al rojo, ¿eh?
1: Así es, bueno, pelota donde encontró un jugador Independiente por el palo derecho de Rigamonti, que no, ahí viene el...
0: Va Mesa, bueno. Remata la pelota, rebota nuevamente en el hombre de Gimnasia. Discúlpeme, Dari, Barbosa la había sacado al córner.
1: Así es, Barbosa la tiró al córner. Bueno, se viene otro tiro de esquina para Independiente, que ha hecho sus 5 modificaciones, a ver si logra algo, ¿no? El descuento, algo.
0: Pelota al área, atención, quiere el descuento. El remate le queda para Baldo, remata la pelota arriba, rebota nuevamente en el hombre del Lobo y tiro de esquina nuevamente para Independiente.
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0: Bueno, vamos hasta el minuto 48, 2 minutos más y se termina, Dari.
1: Se termina, sin exagerar, ¿no? Pero este segundo tiempo tuvo aproximadamente 25 minutos, 20.
0: De más.
1: De más, sí. Absolutamente de más, porque las respuestas del rojo fueron muy, muy, muy escasas. Estuvo más para el cuarto de Gimnasia y para el descuento que para el descuento de Independiente. Bueno, lo pudo controlar el Lobo, que lo sigue buscando, ¿eh?
0: Iba por la derecha y atropella Gimnasia, que busca con la posición de Brian Andrada. Sin embargo, la pelota sale para Rodrigo. 6:46 de 48, se termina, lo va a ganar el Lobo.
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0: Pelota para el Monito Vargas, la busca por izquierda. Ya la va esperando para Recalde, vuelve para el Monito, por adentro está Sabatini, la corta justo. La defiende lo Mónaco, hay córner para Gimnasia. La última del partido le va a quedar al Lobo. Mirá, arrancó atacando y va a terminar atacando Gimnasia.
1: Cerró la mía Sabatini en esa, ¿eh? Centro atrás, era para empujarla Sabatini, cerró muy bien, creo que fue Fedorco, ¿no? Llegó justito, si no estaba el cuarto de Gimnasia.
0: Valencioni para el córner. Se termina en un minuto, aquí... En el Libertadores de América, el tiro libre desde la esquina tiene que ser para Gimnasia. Comienza a irse el público Independiente, ¿no?
1: No, las caras, ¿no? Oh. La cara de excepción tremenda.
0: Saca el Monito Vargas, le tocaba la pelota, la gana de cabeza a Gimnasia, había falta en la salida. Hay tiro libre que corresponde a Independiente de Avellaneda, salida en el fondo. Casi, casi se termina. Segundo final, el lugar a Gimnasia.
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0: Saca Paredes, busca en lo alto, gana el balón Marcone, queda por el medio, domina la pelota y la gana Ávila, sector medio de la cancha, busca desnivelar, había falta del hombre del Lobo, que siga, dice el árbitro, desde el piso se la quieren sacar, sigue con la pelota Mesa, Mesa que la busca para Baldo, Baldo de cabeza, la quiere meter, la corta justo el hombre de Gimnasia, hay córner para Baldo, hay córner para Independiente.
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0: Para pegarle a Baldo, para darle con pierna derecha, atención.
1: La última,
0: sí, 48 arriba, la mete, queda el rebote. Para que salga Independiente, para que la busque Gimnasia de contra y el árbitro del encuentro Zunino lo va a terminar, va a ser una victoria histórica, épica, tremenda victoria al Lobo mendocino, amigo. En esta primera transmisión de la tarde-noche, fue victoria al Lobo 3-0, inobjetable.
1: Y ahí muestran la tabla, 15 puntos para Gimnasia con dos resultados seguidos. Impresionante, si algo tenía que saldar Gimnasia, que de local ya había mostrado muchas virtudes, ya había encontrado los resultados, era de visitante, primero con Gimnasia de La Plata, con una gran actuación, sobre todo en el primer tiempo, después se le complicó, y hoy, el día de hoy, ¿no? Lograr contra un grande, con un enorme de nuestro fútbol, un resultado, pero sobre todo un funcionamiento ideal. Hoy Gimnasia se hizo todo, absolutamente todo lo que se propuso. Fue simple, fue contundente, encontró en gran, gran, gran actuación de sus pilares, de Rigamonti, una defensa muy sólida, del pie de Lencioni, con dos sablazos. Usted sabe que Lencioni le pega muy bien al fútbol, pero esto es una clase maestra lo que hizo hoy, de cómo pegarle al fútbol, primero de una forma con los cordones y después con el pie abierto, al ángulo, dejando sin respuesta a Rey. Bueno, 3-0, después Fernández con una actuación también descomunal, la mitad de cancha de Gimnasia. Bueno, se va sentando el Lobo y bueno, invita a ilusionarse, invita a pensar más allá, ¿no?

0: Sabemos que lo del Lobo en este su primer año es sobre todo mantenerse y ser un equipo
1: estabilizarse,
0: fuerte,
1: ¿no?
0: Claro, estabilizarse en primera división, pero lo que hizo hoy fue descollante, una gran actuación, y sobre todo lo que está imprimiendo, me parece, Darío Franco, es que el equipo, si se defiende, tiene que defenderse con la pelota, tiene que agarrar la pelota, no la tiene que ceder, y si va a contragolpear tiene que ser muy muy certero, con transiciones rápidas. Todo eso lo hizo Gimnasia, consumado con tiros desde larga distancia que de Lencioni fueron descomunal. Una enorme actuación de Gimnasia, histórica. Obviamente un resultado así, no sé, habrá que buscar claramente ahí en los manuales cuando Gimnasia, un equipo de Mendoza, ha sido tan categórico frente a un rival tan enorme con Independiente, que, bueno, ha tocado fondo Independiente, el rojo, ¿no? Una derrota que, bueno, lo ubica con un panorama muy, muy, muy, muy difícil.
2: Muy bien, Dari. Victoria tremenda, inobjetable de Gimnasia. Bajamos el telón, la despedimos. Avi Camargo, primera parte de la jornada. Avi, querida, gran abrazo. Será hasta la próxima, amiga.
3: Un saludo y, bueno, nos estamos escuchando.
2: Un abrazo grande.
0: Abrazo grande, querida.
2: Ahí vendemos, damos una vueltita de anunciantes y enseguida la segunda parte la arrancamos también, porque ya están en zona de vestuario Independiente Rivadavia y Racing Club.
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0: Muy bien, perfecto, bienvenida Kenty Ortiz a esta jornada en la operación técnica. ¿Cómo le va, Kenty?
1: Buenas noches, equipo, buenas noches a toda la audiencia. Muy bien, acá recién llegada.
0: Bueno, gracias por estar, Kenty, ¿eh?
1: Un placer, como todos los partidos.
2: Un gustazo, querida compañera.
0: Sí, señor. Y por aquí también el gatito Ángelo Asile, listo para fotografiar la tarde-noche. ¿Cómo le va, gato querido?
3: Hola, buenas noches a toda la audiencia. Bueno, a ustedes, al equipo. Hola, Kenty. Bueno, expectante, ansioso. Y no vamos a decir más porque si no me agarran a piñas.
2: Mira vos.
0: Está metido ahí. Bueno, mirá, pero bien. Vienen con la escarapela.
2: Ya venido con la escarapela.
3: Estoy como gato con dos colas, mire. Así le digo. Veremos qué pasa. Después de un partidazo, la verdad. Mendoza está dando que hablar. Está dando mucho que hablar. Recién, bueno, fuera de micrófono le decíamos, como comentario del margen, no se le da Sabatini, viejo. Lo ponen, parece que viene. Los primeros 3 minutos se come la cancha y después parece que la cancha no lo deja avanzar.
2: Así es, querido compañero. Bueno, esperando ahora este Independiente Racing. Racing viene de un empate con Boca. Viene levantando el equipo de Boivoda. Bueno, con mucha expectativa. Creo que viene jugando bien Racing. Ni que hablar Independiente, ¿no? Independiente que peleando en todos los frentes. En campeonato local, en Copa Argentina, en la tabla anual también. Así que me parece que vamos a tener un gran, gran partido. Están dados todos los condimentos, querido.
3: Sí, veremos. Y aparte la lepra que viene también a Poncho Alzado, ¿no? Viene jugando muy bien, con un Maxi Salas también ahí que va a pasar, ¿no? Que irá a suceder. Si llega a convertir, irá a gritar. Esas cosas que son de folclore, ¿no? Pero, en fin, veremos. Estoy como corazón partido, siendo mendocino. Difícil sacar fotos y contener el grito.
2: Conténgase un poquito. No, bueno, no pasa nada.
3: Me imagino que usted también
2: no
3: se contuvo nada, recién, no, porque si no también. Y no vamos a decir más nada.
2: Tres veces me contuve.
0: Muy bien, el gatito Basile por acá para sacar las fotos. Están las formaciones ya confirmadas, querido amigo. Cuando usted quiera, presentamos las del equipo local, presentamos la de Independiente Rivadavia. ¡Vendemos, Kenty!
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2: El equipo de Alfredo Berti, la lepra mendocina va con la 30, el arquero Volcato, línea de fondo con la 8 Buca, con la 42 Studer, con la 40 Villalba y con la número 2 Costa. En la mitad de la cancha, el número 10 Esteban Fernández, con la 25 Florentín, con la 5 Botari, con la 11 Río. Y en la delantera, con la 17 Maxi Sala y con la 9 el paraguayo Arce.
0: Nos cruzamos de carril, recibimos a la Academia Racing Club. Venta comercial y te cuenta el Darío cómo sale el equipo de Racing Club de Avellaneda.
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2: La Academia Racing Club, el equipo de Boivoda, va con su arquero número 25 Campese, en línea de fondo con la 4 Esteban Canaro, con la 38 Martínez, con la 43 Escudero, con la 18 el lateral izquierdo Espino. En la mitad de la cancha con el 16 Ortigosa, con la 33 Pérez, con la 11 Saracho y con su número 10 Miljevich. En la delantera vuelve el Maravilla Martínez con la número 9 y con la 17 con Exni.
0: Perfecto, enseguida me cuenta también cuando ya está saludando Racing a Independiente Rivadavia. Me va a contar el árbitro del partido, si lo tiene por ahí, Dari.
2: Así es, dirige, son las leyes. Álvaro Carranza es la máxima autoridad en el partido de hoy, querido Richard.
0: Perfecto, amigo. Ya está el saludo entre Independiente y Racing para que comiencen a mirarse las caras. Aquí la lepra mendocina enfrentando a la Academia. Todo listo, preparado en condiciones. Dame dos ventas, querida Kenty.
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0: Bueno, por la remontada, para afianzarse en el torneo, para meterse de cabeza a jugar ya alejado de la Copa Libertadores, ya pasando de ronda en Copa Argentina, creo que es buen momento para meterse en el torneo para la Lepra, Darío.
2: A limpiar, dejar atrás lo que no pudo ser, mirar para adelante, que la Lepra tiene, bueno, un camino con mucho, mucho por recorrer, mucho por seguir cosechando todavía, ¿no? Puntero en la anual, tiene que buscar un buen resultado. 8 puntos la Lepra en su zona, 5 Racing. Bueno, un partido importante para afianzarse entre los 8 Independiente Rivadavia y seguir creciendo la tabla anual, pero sobre todo me parece seguir afianzando su juego. Sale de memoria casi la Lepra, ¿eh?
0: Sí.
2: Sale
0: sí.
2: De memoria, ¿no?
0: Muy bien, el saludo de Volcato a su gente. Se sacan los carteles, se saca la publicidad. ¿La gente se sienta en algún momento? No, tengo que parar, Darío.
2: ¿Se acuerda antes que decían? Sentarse. Empezaban, ¿no? En el estadio, todo así. Claro. Sentarse. Sentarse.
0: Sentarse. Atención, se viene el partido. Aquí en el Bautista Gargantini. Independiente Rivadavia y Racing, el sorteo de los capitanes de Cambeses. Y también Alex Arce, ¿no? El paraguayo que quedó con la pólvora mojada en el partido anterior. Pero bueno, es un gran jugador y tiene que remontar, amigo.
2: ¿Qué le parece? Tremendo goleador. Tiene que encontrar primero funcionamiento. Hay que habilitarlo al paraguayo, ¿no? Dejarle también ahí posibilidades de poder definir. Bueno, pero sobre todo me parece que tiene que funcionar a mitad de la cancha. Matías Fernández tiene que tener una gran noche el día de hoy. Es su jugador que desequilibra, que tiene creatividad. Bueno, veremos cómo está Independiente para afrontar este duelo de local con un Racing que para mí en el jueves viene de remontada.
0: Bueno, voy a tener que parar, amigo, ¿eh? Así será. No bueno. Queda otra, ¿eh? Muy bien, va a arrancar el partido, va a mover Independiente Rivadavia, Alex Arce.
2: Encima nos han tocado unos altos acá adelante. ¿No?
0: Está bravo, ¿eh?
2: Habría que ubicarlo mejor, lo más alto allá adelante.
0: A ver, ahí estamos, retomamos. Algún microcorte tuvimos al aire, pero está todo en condiciones. La Kendi Ortiz nos opera en esta jornada de fútbol. Darío Figueroa. Ya fue victoria de Gimnasia de Esgrima de Mendoza a Independiente de Avellaneda, victoriosa.
2: Se nos engancha ahora 3-0 el Lobo, ¿eh? 3-0 en Libertadores de América. A domicilio el Lobo, partidazo, tremendo partido. Cosecha de 6 puntos de visitante. Próxima fecha, enfrenta en el Negro Tagle a Boca.
0: Va a mover Alex Arce para Independiente Rivadavia.
2: Hermoso marco, ¿eh?
0: Sí, hermoso, ¿eh? Cumpliendo, fiel a su equipo, el público de Independiente Rivadavia. Entran en calor, una demora hay. Es una caldera hoy el Bautista Gargantini, amigo. Qué grande el Miki por acá, alentando, Miki querido. Qué personaje.
2: Muy bien.
0: Vamos a ver. Independiente Rivadavia, Arce para mover. Todo listo, preparado, en condiciones para que arranque en cualquier momento. Ahora sí, movió Arce. Ya se juega Independiente Rivadavia frente a Racing.
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0: Pelota de Costa, juega para Matías Fernández, viene el balón para Ríos, juega para Mati Fernández, va por el sector derecho, atropella, pero roba primero la pelota. El hombre de Racing sale por izquierda, traba Maravilla Martínez, había falta contra el atacante de Racing. Ahí tiro libre, partido especial para Salas, ¿no? Jugando frente a Racing siempre.
2: Así es, ¿no? Vuelve a enfrentar a Racing esta vez con otra camiseta, ya lo había hecho contra jugando en River, ahora con la Lepra, ¿eh? Viene con muy buena actuación, ahí va la Lepra.
0: Florentín, rematado el arquero Cambeses, sacando un poquito de tierra, escarbando ahí en el punto penal, ¿no?
2: Levantó tierra, pareció un topo Cambeses. no sé, se enterró Cambese entre el remate de Florentín, que me parece que lo vio distraído, por eso le pegó. Bueno, reaccionó bien el arquero de Racing.
0: Pelota por el medio, roba la pelota Independiente, va robando también Racing. Gana la pelota Villalba, juega en ataque, el balón se había ido, volvía adelantada, dice en línea. Ahí, tiro libre, sector defensivo que corresponde a la Academia.
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0: Pelota para Escudero, va por el sector medio, juega para Mirko, va buscando la pelota por izquierda, por ahí aparece Espino, viene el centro, saca de cabeza, busca, dando una mano, gana la pelota Mirko, busca para Arce, Arce la va a meter, atención, llega primero para Salas, metió la manito Salas, que sigue, dice el árbitro, no pasó nada, va Salas en ataque, le va a dar el zurdazo Salas, Cambese, primera del partido por Independiente Rivadavia. Arrancó lindo el partido, Darío.
2: Muy lindo, qué lindo que le pegó Sala. Buscaba el ángulo derecho de Cambese que voló. En esta fue arriba. Mano derecha, la sacó el corne. Decía un poquito, le recriminaba, ¿no? Un poquito a Matías Fernández que se la diera. También estaba solo el número 10 para enfrentar a Cambese.
0: Va a meter la pelota Salas. Sector izquierdo para Independiente Rivadavia. Ahí va la lepra a buscar el primero. Hay que levantarse, va Salas. Salas para el córner, arriba, la quieren peinar, la sacan, queda para Florentín. Vuelve la pelota por izquierda, viene para Mati Fernández. Abra y arco. Va la pelota para Matías Fernández, busca área. Mete para la posición de Ríos, le va a pegar. Toma carrera, va para Boca, sin camiseta, Boca, claro. Le sacaron la camiseta en el penal. Lo va a buscar el árbitro para amonestarlo a Boca, que estaba sin camiseta. Se la sacaron en el penal, ¿qué querés que te diga?
2: Claro, ¿qué quiere decir? Si se la sacaron. ¿Qué lo va a molestar? No es que se sacó él la camiseta.
0: Sí, bueno, error conceptual si bueno, lo molesta,
2: Lo que está pidiendo ahí Costa es que revise el VAR, ¿no? Habría que verla.
0: Claro.
2: No, por lo menos una jugada que no merece amonestación de Busca. No sé si lo alcanzó a molestar, ¿no?
0: ¿Sí? No.
2: No. Amagó, me parece.
0: Amagó. Y le están pidiendo como contrapartida que revise esa jugada en el área, ¿no?
2: Tal cual. Bueno, veremos qué sucede. Mucha incertidumbre porque de repente, bueno, yo no debo ser sincero, no vi lo del área de Busca, lo vi a Busca en un momento que estaba sin remera y justo recibía la pelota, ¿no? Claro. El cambio de frente de Matías Fernández.
0: Tal cual. Bueno, bote a tierra dará Álvaro Carranza para que se reanude el partido.
2: Se le quemaron todos los libros a Carranza. ¿Qué hago con esto?
0: Sí. ¿Y no revisan nada?
2: Si reviso mucho, a ver si es penal. Si no está con camiseta, merece una amonestación, pero no se la sacó él. No se la sacó Busca la camiseta. Ahí lo va a ir a revisar,
0: Lo van a ver, Lo van a ver porque puede ser penal, Dari,
2: Es que fue muy grotesco. Es muy grotesca la imagen. Bueno, ahí veremos qué termina sucediendo. Muy grotesca la imagen de verlo a Busca sin, con la camiseta en la mano. Porque evidentemente se la habían sacado en el centro.
0: Sí, señor. Revisando Álvaro Carranza. Y si la van a revisar, Dari Figueroa, sí, pues, va al penal para Independiente,
2: Me parece que sí, Me parece que sí porque...
0: Bueno, Espino, que espera el momento, el agarrón que va ahí a la espera de la decisión del árbitro Álvaro Carranza. 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Aquí en el aire de la radio con la gente Ortiz operando, revisando todo Álvaro Carranza. Atento Bojboda y sus muchachos para ver qué pasa, ver qué define. Expectante todos para esperar el dictamen del árbitro del partido. Todos ahí en un semicírculo para esperar a ver qué había pasado. Claro agarrón, Sí, claro agarrón.
2: Claro agarrón que le saca la camiseta, se agacha un poquito el jugador de Independiente. Lo tiene agarrado la camiseta.
0: Ahí va Carranza, atento. Escuchamos el dictamen. Va a haber Micrófono abierto en el estadio para que el árbitro del encuentro Carranza
2: es una de
0: dictamine.
2: Catch, una de pelea, eso cuando te la remera te la ponen en la cabeza para que no mire.
0: Claro. ¿No? No, no, y se le ponen enfrente. Va a ser penal, Va a ser penal. Lo vimos aquí en el monitor con Darío Figueroa. Escuchamos. Penal, penal, penal, penal, penal, penal para Independiente. Penal para la Lepra. Torpe. El defensor de Racing fue clarísimo, Darío Figueroa. A un paso de arrancar muy bien la Lepra mendocina.
2: Qué lindo se puso. Bueno, lo que pasa es que no le quedó otra, No le quedó otra al refer porque de repente después de la jugada, después del córner donde lo habían agarrado a Buca, le cayó la pelota de nuevo y estaba con el torso, estaba desnudo prácticamente Buca. Y ahí el refer creía que se lo había sacado solo, no sé, lo iba a molestar.
0: Claro.
2: Reflexionó, le dijeron que bueno, en fin, todo derivó en que era revisarle, evidentemente, ¿no? Jugador de Racing, lo toma de la camiseta, Buca se agacha y le saca la camiseta, ¿no? Lo deja con la camiseta en la mano. Muy rara la jugada,
0: Sí.
2: Muy, muy rara la jugada. Pero evidentemente.
0: Cinco sí, minutos.
2: Penal,
0: Sí, sí, clarísimo. Hay penal para Independiente, Rivadavia. 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Ya vivimos la gran victoria de Gimnasia. Ahora puede empezar a ganar la Lepra mendocina. 7 minutos 30, pero esto se paró antes de los 5, cuando fue el penal frente al hombre de Independiente Buca, Dari.
2: Va Arce, va el goleador,
0: Va Alex Arce, va el paraguayo. Toma carrera. Mirá cómo voy a abrir el micrófono. Qué mejor grito que el grito sagrado venga de la gente. Escúchalo. Va Arce para ejecutar. Va Alex Arce. Agazapado Cambese. Le va a pegar el paraguayo el número 9. Camiseta número 9. Puede ser el primero para Independiente Rivadavia. Carrera de Arce. Cambese, Cambese, Cambese, Cambese. La pelota deriva, rebote arriba del travesaño. Cambese lo salva. A Racing tiene la pólvora mojada, Arce, te lo dije.
2: Ay, con lo que necesitaba el paraguayo. Convertir, le pegó mal, no sé si le pegó un poco al piso, ¿no? Le pegó un poco al piso, a la tierra, le dio toda la chance a Cambese que casi se pasa. Cuando eligió el palo derecho, le quedó hasta pasado a los brazos, pero con el torso lo pudo desviar al penal. Inmejorable oportunidad, acaba de perder la Lepra para ponerse 1-0. Bueno, todo en parda, don Richard, partidazo, en estos 5, estos 7, 8.
0: Arranque furioso, tiene que salir Cambese, tiene que salir Racing.
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0: Sale Saracho, busca la pelota en ataque, juega para Maravilla, va por el sector derecho del ataque. Se viene Rassi, se viene a la Academia, busca la pelota, corta Studer, tiene que aparecer Sheiko. Importantísimo en este Independiente y lateral que corresponde a Racing.
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0: Pelota al área, le queda Volcato y sale de contra Volcato y tiene que ir a buscar la pelota. El defensor Escudero gana bien, pone el pecho, sale jugando con un pelotazo largo. Tiene que ir a cubrir el balón en el sector defensivo. Villalba no sale nunca. El arquerito Volcato, ahí lateral para Racing. 9 minutos 30, electrizante el arranque del partido, amigo.
2: Van y vienen, se presionan, se atacan, se quieren lastimar. Pero bueno, veremos cómo le cae anímicamente haber fallado este penal a Independiente, que había arrancado muy bien, muy muy bien, con un disparo de Sala. Había llegado Independiente, que sí tiene que seguir igual a Lepra.
0: Pelota por el medio, viene para Pérez. Pérez que va a buscar la pelota por el sector de ataque. Ya juega el balón para la posición de Matko. Busca en ataque. Por ahí aparece Saracho, viene para Matko. Miró el arco de reojo. Va a dar media vuelta, hace un rodeo. Sale para su pierna izquierda. Va a jugar más atrás el balón. Ya lo pone por el sector defensivo buscando la posición de Mateo Martínez. Va más atrás el balón para la posición de el héroe hasta el momento. Cambese atajando un penal. Nada más y nada menos que al paraguarse.
2: Un penal y la primera a Sala, que la descolgó del ángulo.
0: Busca Río, va para Mati Fernández, se mete en ataque, le corta la pelota a Racing, le queda el balón por el medio, viene para Botari, Botari que juega la pelota para Ríos. Ríos y el centro arriba me gusta, le pega de Bedevay, allá y le pifia la volea a Sala, gesto técnico brillante. Si era gol, si era gol, era un golazo, pero le pifió Salas.
2: Un poquito le quedó larga, ¿no? Pero se tiró, se lanzó Sala con el pie izquierdo arriba de volea. Bueno, no la pudo contactar, ¿no? Pero bueno, sigue Independiente, lo sigue buscando. El partido, como decía Richard, es electrizante en estos primeros 11 minutos. Se está armando, ¿eh? Se está armando. Me parece que tenemos una gran noche, Richard, ¿eh?
0: Hay salida para Cambeses, hay salida para la Academia.
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0: Pelota por el sector medio, ya la busca Racing, la meten para Matko. Y va por el medio robando, buena pelota Ortegoza. Y busca nuevamente en ataque. Y viene metiéndose la Academia, remata Volcato, Volcato, Volcato. Era remate solito de Konechny, que se viene por el sector izquierdo. Pelota del arquerito de Independiente. Rivadavia, 12 minutos 50. Te lo comenta, te lo dice Darío Figueroa. Este arranque 0-0 el partido.
2: Electrizante, lo mejor ha estado por el lado de la Lepra, pero contesta también, manejando bien la pelota en ataque, sobre todo con Marco, el número 10 de Racing. No tiene buen manejo. Ida y vuelta se contesta, la verdad que estamos en un partido ida y vuelta electrizante. Y que bueno, la mejor la tuvo Independiente con ese penal que no pudo concretar el paraguayo Arce.
0: Hay salida de Cambeses, pelota arriba. Tiene que ir a buscar Maravilla, va a cubrir Seiko Studer, pelota para el sector de Nicolás Volcato. Tiene que salir Independiente, Rivadavia.
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0: Va Río, Río, Río, le pega Río. Cambeses, le queda Arce desde el piso. Le pasa la pelota, el defensor yendo a buscar de rebote. Era Mateo Martínez que llegó con lo justo para salvar y saca la pelota. Y queda para Studer y juega la pelota para Volcato. Así, esto se van a cansar a los 30 minutos del primer tiempo, amigo. Yo estoy cansado de verlo jugar.
2: Tal cual, estoy transpirando yo. Ah, yo estoy transpirando a lo loco. Gran jugada hizo Ríos, ¿no? Se filtró, le pegó. Gran atajada de Cambeses, ¿no? No descubrimos nada. El arquero de Racing, baluarte, ¿eh? En este empate hasta ahora va sosteniendo todo, creo, de Racing. Pero bueno, está Independiente, está bien la Lepra, ¿eh?
0: Hay tiro libre para la Academia. Dice Cambeses, arriba, arriba, a ordenarnos, a salir para adelante. Hay salida para el arquero de Racing.
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0: Arriba gana la pelota Villalba, por el sector de la mitad de la cancha, quería buscar la pelota Ortegoza, sin embargo, roba bien la pelota, viene para Buca, Buca que juega el balón para Salas, Salas que la abre por el sector de ataque, ya la pone para Arce que estaba enganchado en ataque, protesta Salas, pero en esta tenía razón, me parece, en línea por este sector. Hay salida que corresponde a Racing Club de Avellaneda.
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0: Había buscado la pelota Canavo, había coordinado el balón Saracho, pero se iba el balón impulsado por el número 4. Hay lateral para Independiente, Rivadavia. Estaba pensando, ojalá me hayan dejado un poquito de carne que quedó en la parrilla para la cena, amigo.
2: Tarde.
0: Difícil, ¿ah? ¿Eh?
2: Tarde, ¿no?
0: Tenés que avisar antes eso.
2: Claro. Deja algo. ¿Lo hizo usted? ¿Lo hizo usted el aceito?
0: Claro. No, muy no, bien. Lo hice yo, lo hice yo. Sí, sí, sí.
2: Ah,
0: sí.
2: Bueno. Amerita, ¿eh?
0: Pelota en el medio. Busca el balón en ataque, atención, la ponen, viene para Maravilla, Maravilla, Maravilla. Uy, Maravilla le quiso perfilar con el revés para que diera efecto. ¿Por qué le dio tanta vuelta a Maravilla? Martínez, otro que tiene la pólvora mojada.

0: Botari que juega para Mati Fernández que pone la pelota para Buca, por el sector izquierdo, levanta la cabeza Buca, pone el freno de mano y pone la pelota nuevamente por el sector izquierdo, pero frena la pelota y la gana Canao, y juega por el sector medio y ya la pone para Matko Dinkiewicz y va por adentro y busca a Matko y domina la pelota y la pone para Konechny, que se suma en ataque, que pone la pelota para Dinkiewicz nuevamente y va por el sector izquierdo para la posición de Konechny, por el medio viene buscando el balón ahora para Saracho por adentro, juega para Matko, va Miljevic buscando en ataque, pone la pausa, puntea, busca el balón para Maravilla, le quitan el camino, le gana la pelota, había un planchazo de Matko, es para tarjeta.
1: Y encima le corta una jugada, si no le saca tarjeta, le cortó una jugada, se va solo Matías Fernández.
0: Bueno, Carranza, que no quiero ir a nadie. Piernita arriba, Darío, pero evidente.
1: Sí. Merecía la tarjeta amarilla. Por eso había cortado, ¿no?
0: Claro.
1: Porque quedaba solo. Otra vez.
0: Pelota de Ríos. Hay falta de Saracho. Y así lo amonesta Saracho, ¿eh? Recién no.
1: Es que recién se quedó corto. Compensa. Compensa, claro. Carranza.
0: Hay tiro libre para Independiente. Que. Momento, no, un penal errado a los 7 minutos, podría haber arrancado, pero bueno, Independiente está acostumbrado a las difíciles y a revertir, amigo.
1: Totalmente, está jugando bien la Lepra, está jugando, sufrió en esa jugada que le filtraron para Maravilla Martínez, que definió muy mal el delantero de la Única, pero ha tenido buenos ataques, buenas combinaciones la Lepra, que lo va a buscar, ¿no?
0: Pasalas para levantarla, pone la pelota en ataque para Costa, adentro el cabezazo de Costa, de cabeza, sacaba Pérez, busca por el medio para Miljevic, había un codazo frente a Salas, dice el árbitro que estaba enfrente que no lo había visto, estaba de espalda, y busca la pelota por Racing, y va jugando el balón para Ortegoza y juega en ataque, y el centro que cae a la carrera sale buscando Jacob Studer de cabeza, busca la pelota nuevamente para el ataque de Konechny, por el sector defensivo, gana la pelota Racing, va por el medio, está caído Salas, que pide atención, no lo para el partido Álvaro Carranza, lo para la gente de Racing para que lo vean a Maxi Salas, que se toma la cara.
1: Sí, bueno, evidentemente me parece que Miljevic en la disputa de la pelota, porque la tenía en su posesión, no me parece que Salas se queden para que lo vayan a revisar, lo vayan a ver. Ya ha habido contacto, me parece que ha sido en disputa de la pelota. No vi un codazo certero con intención. Sí, bueno, está sentido Sala, ¿no? Pidiendo que la revise.
0: Bueno, Carranza, que no tiene ninguna orden de nadie para ir a revisar nada, ¿eh? Salas mira y dice, el VAR está allá, muchachos, tiene que salir porque paramos el partido para que lo atiendan. Hay tiempo muerto, 19 minutos, el partido está 0-0.
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0: Hay bote a tierra para que lo reponga Racing Club de Avellaneda. En la continuidad de la transmisión, luego de la gran victoria con dos golazos de Lencioni, para sentenciar una gran victoria de Gimnasia, que aún todavía nos estamos maravillando, ¿no? Las repeticiones es para ver una y otra vez, ¿no?
1: Excelente victoria de Gimnasia. Bueno, y ahora la Lepra, ¿no? Es Mendoza contra Avellaneda, ¿eh? Claro. A ver cuánto sacamos.
0: Pelota por el medio, juega para Ortigosa. Viene para Miljevic, quiere rematar. ¡Gol! ¡Gol! De Racing Club. Se preparó, disparó Miljevic desde fuera del área. El remate al palo derecho de Volcato. Tarde que arrancó torcida. Noche que arrancó complicada. Miljevic puso el derechazo para el equipo de Bogboda, para Racing, por Matko Miljevic. Al palo derecho Volcato. Independiente Rivadavia 0, Racing Club de Avellaneda 1.
1: Era el más conectado, el número 10, ¿eh? Lo mejor que había mostrado Racing en estos primeros 20 minutos. La agarró ahí en saliendo la media luna, le pegó fuertísimo, ¿eh? Le pegó fuertísimo. Creo que reaccionó tarde Volcato, ¿eh? Reaccionó tarde. No sé si estaba tapado, lo sorprendió el remate. Gol de Racing, 1-0, mirá lo que son las cosas, ¿eh? Mirá de

0: poder ir ganando la Lepra 1-0 con aquel penal errado del paraguayo Arce. Bueno, encuentra en esta jugada la apertura del marcador Racing. No sé si moleciéndolo mucho, había tenido una muy clara Maravilla Martínez que había desperdiciado, pero bueno, está arriba, se le hace aún más cuenta arriba a la Lepra en este primer tiempo.
1: Encontré a alguien más del equipo del Gato, ¿eh?
0: ¿Ah, sí?
1: Sí.
0: Mire, ustedes están ahí.
1: Hay una chica ahí de seguridad por acá, cerquita, ¿eh?
0: Esperemos que el Gato se haya recatado un poquito.
1: Busca Botari, juega para Salas, había agarrón contra Salas. La va a ir a buscar Maxi Salas, pone el cuerpo, se va la pelota por un costado. Hay lateral para Independiente Rivadavia, lo apura Salas, viene para Florentín. Juega José Florentín, la pelota la va a cruzar para el sector defensivo con Villalba. Villalba que tiene la pelota por el sector derecho, viene para Leonardo Costa. Costa que levanta la cabeza, veremos para dónde juega. Deriva para Matías Fernández, la pisa Matías Fernández, se olvida la pelota. Roba el balón el jugador Espino y va por izquierda. Y se proyecta Espino, levanta la cabeza, prepara punta. Pelota hacia el medio, tiene cancha para correr por izquierda, solitario Espino, rebota en Matías Fernández, le deja la piernita arriba, se cae mucho Independiente Rivadavia, se revolcó Matías Fernández, el árbitro no compra, Darí.
0: No, es saque lateral de Espino, está jugando también bien, ¿no? El lateral izquierdo de Racing, bueno, muestra buenas combinaciones en la academia, buen juego en la mitad de la cancha, la maneja bien, y ahora bueno, con el resultado a favor, ¿no? Parece que va a mostrar un poquito más de aplomo, tranquilidad. Tratar de manejarle la pelota a la Lepra, que lo va a tener que ir a buscar.
1: Ahí va saliendo con la pelota Buca, juega para Studer, sale por el medio de la cancha Independiente.
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1: Juega Ríos, buscaba la pelota para Costa, gana bien Gonzalo Ríos, de buen partido hasta el momento. Busca en ataque Gonzalo, la quiere levantar para Arce, no prospera, gana la pelota Martínez. Mateo Martínez, el defensor, busca la pelota por izquierda, juega para Buca, el centro viene de Buca, rebota la pelota en la marca del sector derecho de Conegnia y tiro de esquina para Independiente Rivadavia.
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1: Le va a pegar Maximiliano Salas por el sector izquierdo desde la esquina. Le va a pegar a la pelota el hombre leproso. 23-30, dice el cronómetro, a ver si es el momento del grito sagrado. Queda la pelota bollando, la tiene que sacar Costa, no llega. Le queda la pelota nuevamente en ataque. Atención, la mete adentro de cabeza, la saca Racing abroquelado en defensa. Era Maravilla, busca la pelota Tomás Botari. Juega por izquierda, pone la pelota nuevamente para que comience a escalar en ataque Independiente Rivadavia. La juega por izquierda para Salas, da media vuelta a Salas, le pone bien el cuerpo Carabo y sale por adentro. Ahora viene para Matko y juega la pelota para Miljevic. Y Miljevic que va y corre desesperadamente también para buscar la pelota Ortegoza. Va Miljevic, le deja en arco, remata la pelota, le entró muy mordida el hombre de Racing. Ojo con esto porque se prepara para salir de contra Racing buscando los errores de Independiente, amigo.
0: Sí, llegó bien Botare a cerrar Miljevic porque, bueno, fue mucho tiempo con la pelota dominada, ¿no? Más de 20, 25 metros. Le habían dejado espacio para pegarle, pero llegó muy bien a cruzarlo, molestarlo, le pegó con pierna azul a Miljevic afuera.
1: Ojo con Studer, Dari, ¿eh? Quedó quietito con la pierna izquierda extendida, rodilla izquierda o muslo izquierdo. Es una lesión sensible. Esperemos que no sea nada, Dari, pero se esperemos, ve complicada, ¿eh?
0: Esperemos, se toma la parte del autor, ¿no? Muslo de la pierna izquierda. Esperemos que no sea nada. Bueno, me parece interesante lo que trato de imaginar, lo que busca con Buca. Como número 3, ¿no? Como lateral izquierdo, seguramente la pegada, la llegada, la habilidad de Buca para poder habilitar, tener más variantes para poder habilitar a Arce. Tiene buena pegada también, obviamente a buena altura. Una apuesta, ¿no? Una apuesta interesante. Todavía no les ha dado los frutos, me parece, lo que es Buca, más allá que le fue a quien le hicieron el penal, pero hablo de la posición, ¿no? Que bueno, es una apuesta, me parece, que hace el técnico. Interesante.
1: Sí, sí.
0: ¿Cómo la ve usted?
1: Totalmente. Se va Studer, malas noticias, ¿eh? Sí. Malas noticias, muy malas.
0: Muy malas, muy malas. Sintió el tirón, ¿no?
1: Sí.
0: Sintió el tirón, sintió la molestia de forma inmediata. Se va aplaudido el central Baluarte, ¿no? una de las figuras de la lepra. Qué lástima. Qué lástima. Son todas malas para la lepra, ¿eh?
1: Sí, sí. Mucho. Bueno. Se viene con la número 28, Alex Vigo, ¿no?
0: Alex Vigo. Exactamente.
1: Perfecto. Se fue Studer a la cancha. Alex Vigo para hacer el carril. Tenemos la primera variante exigida en el partido para Independiente Rivadavia, que quiere ir a buscarlo, busca la pelota en ataque, domina la pelota y la juega para Salas, va Salas, se mete en el área Salas, la juega para el ataque, viene el empate aquí, atención, mira el empate, la pelota le pega a Mateo Martínez, que es como se salva Racing, está teniendo la suerte de el que suma de a tres, ¿no? Un penal errado, un rebote que le queda.
0: Mete mucha gente atrás ahora Racing, ¿eh? Se ha broquelado atrás, trata de salir, va a tratar de salir de contra, pero mucha gente en el área, en esa estuvo muy bien Sara, que la abrió también para Ríos, que metió hacia atrás, pero bueno, encuentra mucha pierna ahí en la academia.
1: Hay lateral para Buca, va Leonel Buca, y el lateral para Independiente. ¿Qué día se queda quietito? Sala, saca la pelota el jugador Mateo Martínez, de cabeza gana Costa, que se fue a parar por el otro sector para ponerlo Alex Vigo, fíjate, de Villalba como central y Costa fue del lado izquierdo, Dari.
0: Así es, exactamente, vuelve a su puesto de central Costa ante la salida que seguimos lamentando, ¿no? Esperemos que no sea tanto lo de Studer.
1: Esperemos que no. Hay lateral para Racing, sector derecho. Lo tiene que jugar la academia con Canavo. Y busca en ataque. Y espera Maravilla. Va por el medio. Roa bien la pelota. En el sector medio Botari. Saca la pelota a Buca. Queda el balón por el sector medio de la cancha para que llegue Emil Hevis, que está en todos lados, ¿eh? Juega, marca. Me encanta el hombre de Racing, el número 10, sí, ¿no?
0: Gran presente, ¿no? Hace una... Que lo ha potenciado Boivoda, ¿no? Sí. Estaba ahí como flotando, merodeando Mirkevich, con algunas apariciones, otras no, pero ahora se va transformando en una pieza clave en la mitad de la cancha de Racing, ¿eh?
1: Pelota por izquierda, viene para buscar la posición de Espino, va Espino por adentro, rebota la pelota en Matías Fernández, hay lateral que corresponde a Racing Club de Avellaneda.
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1: Pelota al área, busca, mete el bracito. El hombre de Racing Club de Avellaneda había sido clarito, Conecti, para meter el brazazo, levantar la mano, 28 minutos 40... El partido se le hace cuesta arriba Independiente de Rivadavia, que recién tenía más claridad, pero de a poco se va broquelando mejor Racing, ¿no?
0: Se va desinflando, me parece, un poquito la lepra en el funcionamiento. Y Racing en este momento un poco más compacto también, trata de salir de contra.
1: Se acaba la pelota Escudero, por un costado se pierde. El lateral tiene que ser para la lepra, va a devolver la pelota. El recién ingresado, Alex Vigo. Ahí va Vigo para buscar en ataque para Independiente. Se mete con gente arriba ahora. La lepra mendocina, mete Vigo. Arriba la sacan de cabeza. Le va a quedar a Alex nuevamente. Va a meter la pelota a Vigo. Busca el centro de la carrera. Saltaba, se atropelló todo el hombre de Independiente Rivadavia. Le queda a Botari, le queda a Buca. Va a Buca por el sector izquierdo. Pasa a Buca. Falta, es falta. Dice que no, Carranza. Y regala la pelota para Racing y busca por el medio. Y juega la pelota en ataque. Y pone la pausa ahora la academia. Tiene que ir a robar Salas. La toca Salas. Pelota que sale para Mateo Martínez. Sale la academia. Lo lleva puesto el hombre de Independiente. Piletazo para mí. De Mateo Martínez. Cobra de la mitad de la cancha. Carranza. No me gusta el arbitraje hasta el momento, ¿eh?
0: Sí, ¿no? La verdad que antes teniendo una flojita actuación el árbitro del partido. Se están caldeando los ánimos acá en el...
1: Sí, le dicen de todo a Boda por acá, que salió a pedir la amarilla, ¿no?
0: Así es.
1: El árbitro lo mira reo como si demasiado que te la doy.
0: Parate,
1: claro. Tanto me vas a pedir. Ahí tiro libre, lo saca el arquero Cambese, la busca desde el fondo Leonardo Costa. Por el ataque quiere jugar el balón para Ríos. Ríos que da media vuelta a Salas. Salas que va por el medio, atropella a Salas, busca a Botari. Juega por el sector de adentro para Florentín. Deriva la pelota para Leonardo Costa. Y pone el balón para Alex Vigo. Vaya Alex Vigo, vaya Vigo. lo quieren adentro, viene la pelota nuevamente en ataque para Independiente Rivadavia, sale con Ríos, pierde la pelota, le roba por el medio el jugador Ortigosa, y va por el medio y pone la pelota para Pérez, Pérez que va jugando la pelota para Matko, y Matko que juega más atrás para Escudero, Escudero con zurda, levanta la pelota y juega el balón para la posición de Espino, Espino que juega para Matko Mijevic, y va por el medio y deriva la pelota nuevamente por el sector medio para Saracho, Saracho que juega por la derecha, viene el balón para Canavo, busca en ataque para Konechny, Konechny que vuelve nuevamente para Canavo, Canavo que busca para Saracho, Saracho que juega para Canavo, Canavo que pone la pelota hacia adentro, roba Costa, pero pierde la pelota. Y la gente se lamenta por la pelota que pierde, no encuentra el partido Independiente. De a poquito se fue diluyendo mucho, Dari, ¿eh?
0: Exactamente, no encuentra la pelota Matías Fernández. Sí, sin Matías Fernández, sin la claridad, sin el vértigo de Matías Fernández, pierde mucho peso ofensivo a la Lepra.
1: Busca Maravilla, pone la pelota en ataque, corta a medias la defensa, remata Volcato, Volcato, y el rebote nuevamente para Nicolás Volcato, fuerte, firme de Ortigosa, se asoma Racing, se asoma, repite llegada a la Academia, Darío.
0: Fue parecida al gol, menos, sí, un poquito más despacio, pero lo encontró más con más visión a Volcato, que fue muy bien abajo.
1: Pelota de Villalba, juega para Alex Arce, no me da tregua al partido, hay falta contra Arce, lo hace rapidito, no, hay tiro libre para la Lepra, ¿por qué no deja seguir?
0: Dale. ¿A quién le da ventaja así?
1: Claro.
0: ¿A quién le da ventaja así? Claramente,
1: al que
0: comete la infracción.
1: Sí, sí,
0: claro,
1: sí, sí.
0: ¿Cuánto es? ¿Un metro de diferencia? Dale, Carranza.
1: Totalmente, por eso te dije que no me gusta el arbitraje de Carranza, ¿eh? No ha incidido en el partido, no ha tenido nada que ver con el partido, pero... Le va a pegar Salas a la pelota.
0: Juega de falta de criterio, ¿no?
1: Sí, sí. Bueno. Sí. Es lo principal que tenés que necesitas para dirigir. Va Maxi Salas. Le va a pegar arriba. Sale Cambese. Manotazo de Cambese. Choca contra su propio compañero. Le queda Buca. Y la quiso pegar por arriba. Se va a tirar Cambese. En el piso el arquerito de Racing. Para hacer un poquito de tiempo, Dari Figueroa. Estamos en 33 casi. Diga 33,
0: para
1: doctor.
0: Eso, una de las cosas que creo que Berti ha puesto a Buca, ¿eh? Para que cuando le queden ahí, en ese sector de la cancha, en el sector ofensivo, pueda meter su pierna zurda y meter un buen centro. No le está saliendo, ¿eh? No le está saliendo.
1: No. Pero bueno, habrá que afinar, no caer en la desesperación Independiente. No, porque, viste, la noche cuando ya te viene en contra, tenés que reponerte mentalmente más que futbolísticamente, ¿no?
0: Vale, anímicamente. Es una rachita, se vienen las malas, hay que sobreponerse. Tiene de sobra jugadores, tiene de sobra equipo, Independiente, un buen técnico, tiene que tener serenidad, me parece, y tiene que bajar de todos lados también, desde las tribunas también, ¿no?
1: Totalmente.
0: Tener un poco la ansiedad.
1: Sí,
0: está jugando con el Racing, que Racing venía en levantada, era evidente que venía en levantada en su juego. Racing como un buen mediocampista, está apareciendo Miljevic, que maneja los hilos. Bueno, tuvo también una, el Maravilla Martínez también, la defensa también está apareciendo Racing, bueno, es un grande, obviamente, está apareciendo también, así que bueno, serenidad, ¿no? Que no se vaya del partido, no aparezcan cosas raras, así que lo tiene ahí todavía, Independiente está en partido, así que bueno, serenarse.
1: Se recupera Cambese, tenemos tiempo de vender en el estudio de la radio de Alequenti.
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1: Sale la pelota para Vigo, busca el balón. La verdad que la pasan bien acá. El José con la Nati. Linda dupla, amigo, ¿eh?
0: Sí, los vecinos,
1: ¿viste? Claro. Dan ganas de quedarse a escucharlo por adentro. Busca Botari, juega la pelota por el sector medio. Gana Maravilla Martínez, deriva la pelota por el sector de Saracho. Saracho que juega más atrás para la posición de Escudero. No se complica Escudero, juega al medio para Matko. Da vuelta Miljevic, la toca de primera y juega Miljevic. Y hace jugar a Racing, pero casi la roba Matías Fernández, no llegó. Y gana la pelota porque casi la roba Mati Fernández. Dari.
0: No le queda una, no engancha una Matías Fernández en la mitad de la cancha, ¿eh?
1: Sí, sí, sí.
0: Lo necesita Independiente porque ahí está la remontada.
1: Busca Konechny, juega en ataque, cae el hombre de Racing, pita Carranza. Rápido de silbato, pide pausa, vamos, jugada en el banco, hay tiro libre para la Academia.
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1: Pelota que juega para Cambeses, quiere jugar con Arce, pone la pelota por el medio, toca el balón en la salida, Ortegoza juega la pelota, Mateo Martínez, ya la pone para Escudero. Escudero que cruza la mitad de la cancha, busca Escudero, juega, la pelota la puntea, pero gana Alex Vigo, pero roba la pelota también Independiente, había falta, que es para tarjeta, ¿eh?
0: Es amarilla
1: Escudero,
0: es amarilla,
1: sí.
0: Lo está agarrando, no lo deja jugar.
1: Clara obstrucción, bueno, Carranza le ha quedado grande el partido definitivamente, ¿no?
0: Tal cual, muy falta de criterio Carranza.
1: Hay tiro libre para Independiente, quedan 9 para el final, ojalá llegue, para tranquilidad la gente de la Lepra, que arranca un segundo tiempo de otra manera, ¿no?
0: Sí, para estar un poco más sereno, más tranquilo, ¿no? En el manejo de la pelota, buscar tomar mejores decisiones, ¿no? No está tomando buenas decisiones.
1: Busca arriba, gana la pelota para Maximiliano Salas, le cobra falta a Buca en el salto. Y Miljevic le va a pedir la tarjeta, se le está complicando el partido a Carranza. Estaba enfrente el árbitro Carranza, pero bueno, le empiezan a pedir, cuando le empiezan a protestar de los dos lados, porque el arbitraje es malo, definitivamente.
0: Tal cual, malo para los dos, dice usted.
1: Sí. Muy bien. Va a salir Cambeses, va a salir Racing Club de Avellaneda.
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1: Bueno, a Salas lo hicieron salir recién. Ahora a Martínez no lo dejaron levantar y que juegue, ¿eh?
0: Tal cual.
1: Pelota de Cambeses. Juega, quiere llegar Costa, gana la pelota. Muy bien Villalba, choque de cabeza, lo tiene que parar el árbitro. Lo tiene que parar el árbitro. Ni esto atina el árbitro, ¿eh? Maravilla y Villalba quedaron golpeados en la cabeza. No se da ni cuenta el árbitro del partido, ¿no?
0: Claro, los dos jugadores están tocándose la cabeza. Claro, es muy claro, pero el refe mira para otro lado. Inmediato tiene que ser eso. Es inmediato, según el reglamento.
1: Sí. Ahí lateral, Canavo. Juega la pelota para Miljevic, la pone adentro. Corta, Florentín, levanta. Viene el balón para Arce. Da media vuelta, pierde el paraguayo. La gente que comienza a impacientarse con Arce. ¿Eh? No se vuelva loca, hincha de Independiente, no se ponga mal. Pero es Arce el que tiene ahí, ¿eh? No se olvide.
0: Recuperarlo rápidamente.
1: Pelota para Matías Fernández. Claro, ya va a venir. Va Matías Fernández. Juega el balón en ataque, pone el balón para Ríos. Pone la pelota nuevamente en ataque. Busca por el sector izquierdo la pelota para Matías Fernández. Va Matías Fernández. Engancha la pelota a Matías Fernández. Me quedó corto el cable de el auricular. Va por izquierda. Llega la pelota para Salas. Queda la pelota bollando por ahí. La roba Buca. La gana bien. Buca que le va a dar. Zurdazo. Queda por ahí. La saca. Queda el rebote para Matías Fernández. Y la juega nomás por el sector defensivo para Alex Vigo. Levanta la pelota a Vigo. La pincha arriba. La saca de cabeza. Le va a quedar a Matías Fernández. Quien encontró el hueco. Remata Matías Fernández. El rebote. Le queda a Matías Fernández. Le va a quedar el ataque. Atención. Remate. Gol. Ríos, gol, gol, gol, arriba la lepra, arriba la lepra, Ríos Figueroa, al gol lo hizo Ríos. Tenía que llegar en el momento que necesitaba que llegara. Ríos sentenció una guapiada de Matías Fernández para que lo empate la lepra. Justicia transitoria en el marcador, Darío.
0: No, como romper un hechizo, un mal hechizo, ¿no? Le pegó Matías Fernández, le volvió a pegar. Tambaleaba el arco de Cambeses por todos lados hasta que, bueno, la agarró en el rebote. Río, rebote también. Gol, empate de la lepra, es lo más justo, ¿eh? Es lo más justo en el resultado. Encuentra, rompe el maleficio, esperemos, Independiente Rivadavia, y encuentra, como decía usted, Richard, el empate a los 40 minutos en un momento justo. ¿Para qué? Para decretar justicia, pero para que Independiente esté más sereno, más tranquilo, no tan apurado. Encuentra, bueno, así, ¿no? Muchísima ansiedad, ¿no? Se traslada a los jugadores, necesita recuperar a Arce, sobre todo a Matías Fernández, ¿no? Que apareció, en dos jugadas apareció, apareció nuevamente la lepra, apareció el vértigo, el peligro. Bueno, ahí está, hay que estar más sereno, más tranquilo y llevar los partidos de a poco, que esto sabe Independiente.
1: Empató Ríos, había hecho el primero para Racing Miljevic, Matko, 1-1 el partido. La luna maravillosa, ¿no, Dari?
0: Eso estaba mirando, ¿no?
1: Hermosa,
0: tremenda luna. Luna, tremenda
1: luna, luna llena de sangre, esa luna naranja, ¿no?
0: Sale el lobo hoy.
1: La del lobo.
0: Lobizón,
1: noche del lobo, ¿eh?
0: Mamita, hay que tener cuidado.
1: Hay tiro libre para Racing Club de Avellaneda. Atención, la van a meter. La academia tiene que defender la lepra. Minuto 41 del primer tiempo. Va a dar la orden Álvaro Carranza. 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Pelota al área, atención, se pasan de largo, le queda con Ekni, la mete adentro. ¡Oh! Volcato. Iba de contra ahora con Mati Fernández, pone la espalda, le queda a Maxi Salas. Va con Arce, va con Fernández, va a ganarlo ahora Salas. La levanta Salas, muy buena para Mati Fernández, la baja. ¡Gol! ¡Gol! No, adelantado. Adelantado Matías Fernández. Eléctrico final del primer tiempo. ¿Estaba adelantado Matías Fernández en la pregunta o Arce?
0: Qué lindo, ida y vuelta, por favor. Por favor, esa sacada espectacular de Volcato con el centro de Conecni. Creo que fue Maravilla Martínez que lo fusiló con el cabezazo. Volcato con mano izquierda salvó y salió rápidamente Independiente. No se lo van a revisar, porque Sala metió muy lindo centro, se la puso en la cabeza.
1: Ah, impresionante.
0: A Matías Fernández, que lo buscó al número 9. No sé quién está adelantado, Matías Fernández.
1: Para mí Arce.
0: O Arce. Para Arce, mí Arce después del cabezazo de Matías Fernández, ¿no? Pero igual están revisando, van a tirar líneas. Qué lindo gol, Qué lindo gol.
1: Hermoso.
0: Fue de flipper,
1: Ojalá valga, porque es de flipper, es verdad. Es la mejor definición.
0: Qué lindo gol.
1: Bueno, a ver si...
0: Están esperando.
1: Sí.
0: Están esperando el trazado de línea.
1: No, para mí, Fernández está perfecto. Dudo con la posición de Arce.
0: Es la única, porque.
1: En definitiva, ¿no?
0: Es muy larga la pelota de Sala, como para que encuentre a Fernández. No, Fernández no está en posición adelantada.
1: No.
0: Están mirando después el cabezazo de Fernández y Arce. Yo no sé, no vi.
1: No, tampoco, vi a
0: simple vista. Que estuviera alguno en posición adelantada, me pareció. Sí. Sí, posición adelantada lo acaba de marcar.
1: Sí, corrobora.
0: Qué lástima, che. Qué
1: no,
0: lástima,
1: y Arce no se lamenta, porque dice encima que estoy torcido. Hago un gol y no me lo cobran, dice, ¿no?
0: Qué lástima había sido. ¿Y dónde va a sacar Cambese? ¿Que patear un penal, Cambese?
1: Ah,
0: no. Si lo usáis adentro del área.
1: Claro, mirá dónde va a sacar. Hace lo que quiere Cambeses con Carranza. Sale Racing, 1-1 el partido. Se acaba de salvar la academia.
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1: ¡Miljevic! ¡Travesaño! ¡Miljevic rebote! La pelota le rebota, maravilla. ¡Ay, ay, ay! ¡Qué partidazo estamos viviendo, Dari!
0: Partidazo.
1: Palo y palo,
0: Qué partidazo, qué lindo cuando hay tantas emociones de un arco, de otro. En este Miljevic con pierna cambiada, pierna zurda, le reventó el travesaño. Y si ahora se viene la lepra, yo no sé.
1: Ahí pisa Salas, pierde la pelota. La gente se enoja con Salas. Viene Miljevic, roba la pelota a Leonard Costa y pone la pelota por un costado. Los aplausos son para Costa, que está en un momento bárbaro, el número 2 de Independiente. Hay lateral para Racing, que lo hace.
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1: Me da miedo levantar el cable del auricular porque lo voy a tirar al piso, Dani. Está enredado la pierna. Ay, ay, ay.
0: Bueno, estamos pasando bomba,
1: La estamos pasando bomba.
0: Un partidazo tremendo.
1: Sí.
0: Fue la victoria de Gimnasia, pero lo que nos están dejando es pura emoción,
1: Sí, señor. Pelota para Saracho. Juega el balón para Miljevic. Va por el sector de ataque. Vuelve la pelota para Saracho. Va poniendo la pelota al piso. La roba el hombre de Independiente. Queda jugable. Viene para Saracho. Ahí la pelota por el sector izquierdo. 4 minutos más. Viene para Matko. Se fue la pelota de la cancha. Hay lateral que corresponde a Independiente. Rivadavia en la derecha.
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0: ¿Sabés qué pensaba, Richard?
1: Diga.
0: En un medio tiempo así, ¿me metés un Colin Bray, esa cuestión?
1: No.
0: ¿Te tengo que dar 20 años de prisión?
1: No, sí.
0: ¿Cómo va a parar un partido así?
1: No, imposible.
0: ¡Qué locura!
1: Imposible. Decí que todavía no se implementa acá.
0: Tal cual. Por favor, Chiquitapia.
1: No lo haga.
0: ¿Cómo va a parar un partido como está ahora? Ahí de vuelta. Para ir a tomar agua. Dejate, joder.
1: Es un afano, ¿no? Busca la pelota por el medio. La gana nuevamente Racing, la juega en ataque, la corta muy bien en defensa. Alex Vigo, viene el balón para Escudero, juega por adentro, deriva la pelota por el medio para Pérez. Hay pecho y va para Salas, vaya Salas, lo va a correr a Buca, viene la pelota para Leonel Buca, se abre, pero va a mandar el centro a Buca cuando pueda. Engancha la pelota, pone para Salas que va por izquierda, va a descargar la pelota por el sector izquierdo, centro de Salas. Era bueno, estaba Arce, iba Buca arriba a ganar de cabeza, la mete adentro nuevamente, tiene que saltar Arce, gana primero Escudero. También está Mateo Martínez. Pelota que deriva para Salas. Salas y el centro. La pelota no le emboca la cancha. Sale, entra, sale. Pelota por la línea final. Aplausos que llueven. Porque la verdad, electrizante, hermoso. Primer tiempo nos están regalando. Ya casi se termina, amigo.
0: Buena actuación de Salas. Ha sido importante en el manejo de los ataques. En los pelotazos. En esta falló. Pero la verdad que está muy bien el número 17. Es importante en el ataque. Bueno, tiene que aparecer Matías Fernández, no me alcanzo de pedirlo.
1: Pelota que sale para la Academia, roba Leonardo Costa, viene para la posición de Buca, vuelve para Costa, va por el sector izquierdo, deriva la pelota, la contra es para Matko, para Mirjevic, y va por adentro y juega la pelota para Konechny, y Konechny que la va depositando nuevamente para Matko, este arma todo el fútbol, ¿eh? Iba por el medio y juega para Saracho, y pone la pelota en ataque buscando a Espino que da media vuelta, la quiere robar Matías Fernández, roba Florentini, va Matías Fernández, y la va a poner en ataque, y va para buscar la pelota Arce, pero sale Cambeses, y gana la pelota Cambeses, que choca con Arce. Quedó tendido Cambeses. Se mueve Arce. Quietito está el arquero de Racing Club de Avellaneda.
0: Me desentendí la del choque con, porque había despejado Cambeses. Me parece que llegó tarde Arce.
1: Y lo van a amonestar Arce, ¿eh?
0: Sí. Llegó muy tarde. Paraguayo que, bueno, no anda derecho.
1: No anda
0: con la pólvora mojada, tomando malas decisiones. Le muestra Cambeses a Carranza el pie.
1: Sí.
0: Estuvo muy rápido Cambeses en esa jugada.
1: Sí, muy bien. Es una de las virtudes de Cambeses,
0: sí,
1: ¿no?
0: Sí,
1: salir
0: sí,
1: cuando el equipo lo necesita, salir rápido del área. Hay salida para Cambeses. Va a sacar y se termina el primer tiempo. Carranza que mira de reojo. Hay salida para Racing.
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1: Cerré la mía, maravilla, de media vuelta, no le pudo conectar, hay salida para Volcato. Ahora sí, me parece que saca y se termina. Primer tiempo que se va a ir afuera. Carranza que se queda en la mitad de la cancha para que saque Volcato. Mira su cronómetro y el árbitro del encuentro dice que en este primer tiempo, Racing 1, Independiente, Rivadavia 1, arrancó ganando para Independiente, Rivadavia para Racing Club de Avellaneda, nada más y nada menos que Miljevic, un remate tremendo, empató ahí en el final, Independiente Rivadavia, y creo que casi también lo pudo ganar Darío.
0: Sí, termina muchísimo mejor la Lepra, termina mejor que Racing, no atacando y con esa mala fortuna de encontrar el golpe en posición adelantada de su gran delantero. Bueno, tuvo la mala fortuna de errar el penal. Hemos visto un primer tiempo, la verdad, electrizante. Gran primer tiempo. Con un momento para Racing, ¿no? Cuando encontró el gol. Parecía haber sentido Independiente que no encontraba la pelota. Porque su jugador más importante, Matías Fernández, digo, en el ataque, había desaparecido. Fue aparecer Matías Fernández, su esplendor. Llegó el peligro para Independiente y bueno, llegó el empate en esa jugada, ¿no? De flipper que derivó claramente en el derechazo de Río, marcando el 1-1. Gran primer tiempo, la verdad que no han dejado nada, la flor de piel, la emoción, esperemos que el segundo sea, aunque sea parecido, ¿no? La lepra me parece que tiene que serenarse, tiene que calmar la ansiedad, recuperar a su goleador, darle más participación, tiene que tener más participación Matías Fernández, pero bueno, está ahí, ¿no? Está, y Racing, por otro lado, me parece que está jugando Mijevic muy bien.
1: Muy bien, arma todo el fútbol de Racing, sí. Matko Mijevic. Bueno, está el gatito también que ya está regresando de su tarea fotográfica. Bueno, lindo partido, electrizante primer
7: partidas,
1: tiempo.
7: Partidas. La verdad que tengo contenido algo ahí que no he podido decir todavía, pero sí. La verdad que les escuché que hay un par acá también.
1: Ah, sí. Ahí,
7: están por,
1: ahí cerquita.
7: Por aquícito, ¿no?
1: Acá cerquita, sí.
7: Pero bueno, la verdad que partidazo. Y suscribo lo que dijiste vos, esto de los tiempos de para tomar agua, es imposible con un partido así.
1: Nah, es un crimen.
7: Vos imaginate tiempos para tomar agua en la B.
1: No.
7: Está re loco.
1: No.
7: Que increíble partido, una tajada de Cambese, la verdad que descomunal.
1: Sí.
7: La tapó con el cuerpo entero. Y después ya no pudo hacer con el gol que hizo la lepra, la verdad que tenía que ser un pulpo para poder atajar.
1: Imposible, sí.
7: ¿Cuántos disparos hubieron? Yo conté tres.
1: Sí, tres disparos. Dos de Matías Fernández y luego Ríos, que la pudo embocar, claro. Claramente, ¿no? Pero de ida y vuelta, Gato, fíjate que parecía que lo ganaba Independiente y recién en el final también Mijevic, sí. Un travesaño. De ida y vuelta, un partido creo que de los mejores que hemos visto acá en Mendoza.
7: Ahora yo pongo en duda el penal. ¿Fue penal realmente? ¿Le sacaron la camiseta sin querer?
1: Sí, lo vimos con el Dani.
0: Sí, fue penal. Nada, bueno, lo va a ver obviamente porque se queda con la camiseta de la mano.
7: Claro.
0: Busca y le cae la pelota. De repente lo vimos todo, estaba desnudo, Buca.
7: Claro, está.
0: Pero bien cobrado, obviamente ayudó que Buca después quedó en el plano.
1: Sí, quedó en el plano, ¿no?
0: La verdad que, bueno, es un partidazo. Hemos visto un primer tiempo electrizante, ¿no?
7: Una locura las pasiones de la hinchada, porque cuando cobran el penal, aplaudieron el VAR y después, no me acuerdo en qué situación, putearon el VAR. Claro. Que habrá sido en el minuto 30 y tanto.
1: La caída de Salas, me parece, ¿no? Que pedían un godazo.
7: Ahí está. Pero, bueno, en fin.
0: Bueno, ¿cómo está?
7: Son pasiones.
0: Usted que está sacando fotos, ¿cómo está el hincha leproso? Está ansioso, ¿no? Está como con alguna ansiedad, está como...
7: Sí,
0: ¿no?
7: sí. Hay mucho... muchas ganas de llevarse el triunfo, ¿no?
0: Sí.
7: Por supuesto, siendo local y demás. Y aparte, jugando como está jugando, la verdad que voy a tratar de ser ecuánime con esto. Pero está jugando muy bien la lepra. La verdad que está jugando y está... volvemos a decir lo que están enseñando, por lo menos los que son los equipos mendocinos, asegurar el medio campo, ¿no? Esa barrera, esa cortina de hierro que están poniendo ahí, un muro de Berlín casi. Pero de verdad, que creo que asegurando eso, asegurás ya después... del tres cuartos para arriba, así que muy bien. Y después un Racing que viene con el macho bajo el brazo, el macho y la hembra bajo el brazo. La verdad que viene jugando bien.
0: Lo hemos visto, lo vi contra Boca, el partido anterior también, que también no fue victoria de Racing, pero está encontrando un buen funcionamiento hoy Boda. Ha encontrado el número 10, me parece que le está dando confianza, está siendo una pieza clave, ¿no? Marco Vinkevic, y después la defensa también, ¿no? Está parando las dos torres que tiene, los laterales también, está bien, me parece que está jugando contra un gran equipo Independiente, se tiene que serenar, tiene con qué llevar, sacar adelante este partido. Bueno, esperemos que venga las mejores.
7: Dos cosas para serenar, me parece, uno la lepra y el otro Maravilla, que no se vuelva loco Maravilla. Creo que es clave también para los visitantes, ¿no?
0: Tal cual. Le mando un fuerte abrazo a Malena, también, nuestra compañera. Hincha
7: sí,
0: de la academia.
7: Sí, por supuesto.
0: Hincha de la academia.
7: Y la Angelita.
0: También hincha de la academia.
7: ¿Qué le parece?
0: ¿También?
7: Mire, sí, somos tres.
0: Me parece que...
7: El tridente del infierno.
0: No me diga.
1: Bueno, nos vamos a ir a la tanda enseguida. Mientras vendemos... me va a contar el gato por privado la historia del perro. Porque quedó pendiente... Me dijeron, preguntale al gato por el perro. Bueno, no sé, después me lo cuenta. 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Tanda querida Kendi y los amigos anunciantes que nos ponen al aire. Y un temita musical para amenizar el entretiempo.
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0: Muy bien. Perfecto. Hola, hola. Perfecto, estamos. Darío nos supera la Kenty. Gracias, Kenty. Muchísimas gracias. Apreciaciones del primer tiempo, algo que haya quedado en el tintero, que pasara en limpio de este empate parcial, aparte de lo entretenidísimo que estuvo.
1: Tremendo, tremendo primer tiempo. Bueno, ha estado con un altibajo, me parece, con mucha ansiedad, Independiente a la hora de gestar el juego, pero bueno, ha estado a la altura, me parece que ha sido un poquito mejor, ¿no? Un escaloncito por arriba de Racing en cuanto a situaciones y a momentos en el partido. Racing también tuvo lo suyo, buen manejo de la pelota. Llegó y abrió primero el marcador con un disparo rasante, muy efectivo de Markevich, el mejor de Racing de la academia. En ese primer tiempo llegó el empate en el momento justo de la lepra y no ligó, ¿no? Ese segundo gol, después de la salvada tremenda de Volcato, entre el cabezazo a quemarropa del Maravilla Martínez también, y en la contra, bueno, justo una posición adelantada privó a la lepra de ponerse arriba. Pero ha sido de vuelta, ha sido, me parece, también justo este 1-1. Bueno, ver algunas cuestiones que todavía faltan que funcionen en la lepra, sobre todo lo de Buca por el sector izquierdo, a ver si le puede dar más profundidad. Bien lo de Salas, bueno, a recuperarse también el goleador, está esperando toda la lepra que el paraguayo Arce pueda convertir y implique la levantada también del goleador de la lepra, y que aparezca claramente más Matías Fernández, ¿no? Que es la gestación del juego junto con Río. Se viene el segundo tiempo.
0: Muy bien, se viene el segundo tiempo. Arranca nomás, movió Racing. La pelota en marcha, segundo tiempo que ya se juega aquí en el Estadio Leproso. 1-1 el partido hasta el momento.
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0: Muy bien, pelota por el medio. Busca el balón. Ríos juega la pelota por el sector de Villalba. Busca Villalba, juega para Florentín. Florentín que va por izquierda. Levanta la cabeza Florentín, juega para Buca. Buca que pone la pelota por el sector de la defensa para Leonardo Costa. Sale el balón buscando la posición defensiva de Alex Vigo. Levanta la cabeza Vigo. Va jugando la pelota por adentro para Florentín. Florentín que domina y rearma la salida a la lepra.
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0: Arce que juega la pelota por el medio, la pone para Florentín, vuelve el balón para Leonardo Costa, sale con la pelota Costa, levanta la cabeza, la juega encortada, la va a robar Arce, pero llega primero desde el fondo para ganar esa pelota Mateo Martínez. Juega la pelota por izquierda para Independiente Rivadavia, va con Matías Fernández, va por izquierda Matías Fernández, atropella, le corta camino primero Canavo para salir jugando. Levanta la pelota Canavo, por el medio gana Leonardo Costa, viene para Buca, levanta la cabeza y lo pone por izquierda para Salas, vuelve para Buca, vuelve para Salas, atropella, Salas rebota la pelota en el hombre de Racing, ahí lateral para Independiente. Rivadavia, qué buen nivel de Lebuca, bien en defensa, bien atacando.
1: Sí, le cuesta un poquito, me parece, más en los centros que espera, me parece, hay una apuesta de Berti para habilitar al paraguayo Arce, pero claramente me parece muy, muy interesante lo que intenta Berti con Buca ahí en el sector izquierdo.
0: Buscaba Salas, quería ganar la pelota Matías Fernández, pone bien el cuerpo Matías Fernández, no había falta frente a Maravilla, gana Buca, la pone para Salas, Salas que va por adentro, juega bien la pelota para Matías Fernández, buena cortada Matías Fernández y el centro me gusta arriba, centro y me gusta arriba, la pelota la saca, primero desde el fondo Escudero, gana la pelota con Egni y sale jugando, revienta la pelota, todas las cábalas tiene la Nati Espinosa por acá, y viene con Egni y juega el balón por adentro, roba la lepra que está endiablada en el segundo tiempo, busca la pelota para la Maximiliano Salas, rebota en la marca y lateral para Independiente, Rivadavia en la izquierda.
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0: Minutos, amigo, impecable el segundo tiempo también.
1: Muy bien, ha salido igual, ¿no? Con la misma intensidad, pero con un Independiente más posicionado arriba, buscándolo, no dejándolo jugar. tapando la salida de Miljevic también, así que va la lepra.
0: Va Florentín, acomoda Florentín, pumba, le pega la pelota en la espalda del hombre de Racing al piso, Costa. Córrase, Carranza. Pierde la pelota del hombre Independiente. Le pide que vuelva, gana la pelota Botari. Había falta de Botari, pero no le daba la cara a Carranza para cobrarlo. Y busca la pelota por el sector defensivo. Y juega para Maxi Salas. Y Salas que va por adentro, la pelota la roba, la gana. Mateo Martínez viene para Matko. Y juega la pelota para Konechny. Va en ataque Konechny, pone la pausa. Ya la deposita en Matko. No, todavía no, Matko. Espera, más atrás la pelota, rebota en Buca que volvía. Hay lateral para Racing en la derecha.
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0: Voy a decir algo inapropiado, Figueroa.
1: Sí, dale.
0: Está para el cambio, Arce. No está con la cabeza.
1: Sí, ¿no?
0: Aunque es un nuevo goleador, quién sabe cuándo se despierta, ¿no? Pero lo veo tan fuera de partido, Alex.
1: Y bueno, y en el banco todavía tiene... Y tiene opción en el banco, claramente, ¿no?
0: Sí. Bueno, veremos. Pero definitivamente el banque para el paraguayo goleador que tiene Independiente Rivadavia es interminable, creo. Y lo peor de todo es que, bueno, queda mucho partido, queda mucho por jugar para... La lepra mendocina, roba la pelota, gana Florentín, la pone en ataque, va Matías Fernández, corre Matías Fernández, lo espera en defensa, gana Matías Fernández. Sin embargo, emerge la figura de Mateo Martínez, sale por adentro, quiere robar la pelota Independiente, le va a quedar, ay, le queda Mateo Martínez, sale la pelota por el medio, gana Botari, da media vuelta Independiente Rivadavia. Había falta, dice que no el árbitro. Busca el balón por el medio, caía. Busca Villalba, pisa la pelota, gana por el medio. Responde Matko Miljevic, se resbalaba. Sale ileso de la jugada, juega la pelota para Mateo Martínez. Arma fútbol. Qué buen jugador que es Matko, ¿eh?
1: Lo más claro. Bueno, encima le metió el gol, ¿no? Metió el gol. Sí, lo tiene que tomar ahí Independiente, no dejarlo pensar.
0: Sí, tal cual. Busca Florentín, ya juega el balón para Buca. Levanta la cabeza, el zurdazo para Salas, Salas por adentro para Florentín, va con punta de lanza, la va a poner para Salas, lo enganchaba adelantado, pero viene la pelota para Matías Fernández y vuelve para Salas, y Salas que va por el sector izquierdo, levanta la cabeza, la quiere buscar al paraguayo Arce de cabeza, corta, primero en la marca, el elenco de Racing Club de Avellaneda, 6 minutos, no para el ritmo enloquecedor del partido, amigo.
1: Es orientado como el tango. No sabe un bondi qué tomar el paraguayo Arce, sí, me parece que en cualquier momento me parece que viene el cambio, no encuentra la referencia. Esa parte de la cancha Independiente lo necesita, porque está jugando bien Independiente.
0: Ahí va Konechny, saca Buca, bien, firma en la marca. El hombre que está en defensa para Independiente Rivadavia. Ahí lateral, sector derecho del ataque para Racing.
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0: Sale Canao. Busca la pelota Salas, va por el medio, juega para Miljevic y viene la pelota por el sector izquierdo para Espino. Espino que levanta la cabeza para Racing, veremos para dónde deriva esa pelota. Sin embargo, por adentro busca muy bien la posición Saracho, va hacia adentro, viene la pelota al medio, atención, le va a quedar a el jugador de la Academia que remataba, era Ortegoza.
1: Pegó con el diario, ¿eh? Con el diario le pegó Ortegoza.
0: Un tiro horrible, ¿no?
1: Horrible.
0: Pero bueno, toca bien, al mando de Matko Miljevic, Racing es un violín cuando ataca.
1: Ha levantado ahora en estos 5 minutos emparejado Racing, ¿eh?
0: Sí. Sale Independiente Rivadavia, sale por el fondo la lepra.
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0: Saca Escudero, va a buscar en ataque, se mueve Maxi Salas, pero la pelota aún no la saca la gente de Independiente Rivadavia, va por adentro, viene para José Florentín, levanta la cabeza Florentín, juega el balón para Leonardo Costa, va por la defensa Leonardo Costa, la pone muy bien para Buca, Buca que se asoma en ataque, la pone por adentro, casi pasa entre las piernas del hombre de Racing, vuelve, se reinicia Racing, F5 y arranca de vuelta, Independiente Rivadavia busca la pelota para Florentín, juega por el medio, nuevamente el balón para buscar a Villalba, se la pone para Alex Vigo, y va por la derecha y descarga la pelota en ataque y se mueve por ahí para recuperar la pelota con Botari. Solo Matías Fernández acá en izquierda. Solo Matías Fernández, ya lo va a ver Costa, pero todavía no. Va mirando para un lado y para el otro. Tranquiliza en la salida Independiente Rivadavia. Juega con Villalba, juega con Botari. Viene para Leonard Costa. Levanta la cabeza el número 2 más atrás para el arquerito Volcato.
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0: Busca Mikkevi, juega para Conegni, gana bien Buca, retrocediendo en defensa. Buen partido el número 8, me encanta Buca hoy, Cumpliendo más de la cuenta en el rol defensivo, Dari.
1: Sí, la posición para nada fácil para él, ¿no?
0: Viene para Sala, la quiere dominar, viene para Arce, juega la pelota para Conegni, la contra es para Racing. Parece conectarse de a ratos Arce, parece conectarse de a ratos con Salas, pero la pelota deriva por el medio. Juega para Ortigosa, viene por el sector de Saracho, Saracho que descarga la pelota en Espino. Espino que levanta la cabeza, también levanta el centro, pelota larga por detrás del arquerito Volcato que queda abrazado a la tela, retrocediendo ferozmente. Hay salida para Independiente Rivadavia en 9 minutos 30. 1-1 sigue el partido.
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0: Gana Pérez, juega la pelota para Buca. Va por el medio para Salas, Salas que va nuevamente para la posición de Buca. Buca que levanta la cabeza y pone el balón para Villalba. Segundo partido de la jornada, la continuidad de lo que fue la gran victoria de Gimnasia y Esgrima, ganando 3-0 a Independiente de Avellaneda, a domicilio en la Caldera del Diablo. Ahora, aquí en el Bautista, 1-1 el partido, va para Marco, va para Miljevic. Espera, que corre en ataque, viene para Maravilla, Maravilla que está con la pólvora mojada también, manda un centro a cualquier lado.

0: Vale, si usted tiene una garganta de acero inoxidable, ¿eh? No lo digo por lo que toma, ¿eh? No, digo por lo que relata tanto tiempo.
1: Pelota para Sala y viene para Matías Fernández y la juega para Sala. Que venga ahora el Guito Sagrado, viene Sala solito en ataque, atención, el cabezazo. ¡Oh, Matías Fernández! ¡Ay, ¡oh, Matías Fernández! Porque fue con la derecha, se recalienta Matías Fernández, patea la pelota. 100%
0: Matías. Chavo Locho, parece Chavo Locho. Pateando todos los carteles, todo, pateó Matías Fernández. Pero es que, bueno, le quedó muy cerrada la pelota luego del cabezazo. Sí. Muy buena habilitación de Salas para el cabezazo del paraguayo Arce, que salió defectuoso el cabezazo.
1: Sí, sí, sí.
0: Muy
1: sí.
0: Defectuoso al palo derecho de Cambese, había quedado larga la pelota y le quedó, bueno, la definición a Matías Fernández, pero sin ángulo prácticamente, bueno, y se fue la pelota.
1: El problema no fue solo que se fue sin ángulo, Dari, que fue con la pierna derecha.
0: Claro.
1: Y
0: claro.
1: Matías Fernández es menos zurdo que Toto Caputo, así que imagínate, no tenía forma de acomodarse para pegarle con la izquierda, ¿eh?
0: Exactamente.
1: Bueno.
0: Bueno, no sé a quién quedó sentido en la academia.
1: Escudero es el defensor. Parece, ¿no? A ver, se va a levantar. Bueno, 12 minutos, Dari. Muy lindo segundo tiempo también. De ida y vuelta, ¿eh?
0: Los 2-9 andan con la
1: pólvora mojada.
0: Muy bajo, ¿no? Maravilla Martínez y Paraguayo Arce, en eso se equiparan. Vamos a ver si tiene una posibilidad ahí para entrar algún otro delantero independiente. ¿Le gusta alguno a usted?
1: No sé si está Sartori en el banco.
0: Sí, debe estar Sartori.
1: ¿Por qué no? Pero bueno, los cambios siempre de Berti son...
0: Victorio Rami, un ratito.
1: Hace mucho que no juega mucho, Victorio, ¿eh?
0: Mucho, mucho.
1: Si no entra ahora, con la pólvora mojada, no entra más, ¿eh?
0: Claro, para ver si se destraba algo ahí en la referencia del área, ¿no?
1: Bueno, tiene que salir de la cancha para que lo atiendan al hombre de Racing. Hay salida para Cambeses, hay salida para la Academia.
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1: Gana bien la pelota en defensa, Independiente Rivadavia, le rebota en la mano a Miljevic, dice el árbitro. Hay tiro libre que corresponde a Independiente Rivadavia. Me paro, me siento, la rodilla está aceitándose. Pasame rififí, Darío Figueroa, para la rodilla, amigo.
0: Tal cual. Un aceitito, ¿no?
1: Hay salida para Volcato, hay salida para Independiente Rivadavia. 14 llevamos, 14 del segundo tiempo. Sigue 1-1 el partido.
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1: Hay lateral para Racing, 14 y algo más en este segundo tiempo. Todavía en un ritmo enloquecedor en el partido, ambos equipos. Pelota por el medio. Gana Botari, juega el balón por el sector medio donde aparece Ortigosa. Tiene que ir a buscar a Alex Vigo, pone la pelota bajo su pierna derecha y comienza a correr Alex Vigo, pero pierde referencia de la pelota y sale ahora por el sector defensivo. Viene para el balón de Saracho por detrás de la defensa, gana bien el sector defensivo Independiente Rivadavia y va por adentro y juega para Florentín y se viene José Florentín y la va a poner en ataque y la pone para Maxi Salas. Va Salas, miró el arco, le va a pegar Salas, la pelota da en la pierna de el defensor Mateo Martínez. Tiene que salir Racing nuevamente por el sector de ataque, la pelota la revienta por un costado, sigue la pelota en poder de Racing, pensé que se había ido, viene la pelota para Ortigosa, juega el balón para Villalba y va Independiente Rivadavia, comienza a cansarse Racing y va la pelota para Ríos, iba a buscar la pelota por el sector de ataque para Alex Vigo, vuelve para Ríos, de buen partido Gonzalo Ríos, el hombre de gol para Independiente Rivadavia, va por adentro, vaya Ríos, vaya, va cayéndose Ríos, la mete en el área para Florentín, viene el remate Botari, pumba, rebote, queda en el área ahí para que la saque Canavo y queda para Buca y va para Leonel Buca. Juega por izquierda para Matías Fernández. Va Matías Fernández. Arco y me gusta. Engancha. Matías Fernández lo espera. El hombre de Racing sale de vuelta. Busca a Mati Fernández. Va por adentro. Toca el balón para Buca. Lo compromete por izquierda. Vuelve para Matías Fernández. Sale por adentro, por afuera. Mete el taco. Buenísimo para Buca. Me encanta. Centro. ¡Rebote! Ríos era el segundo. Cambeses le dice que no. ¿Qué pelota sacó Cambese?
0: La pelota que sacó.

0: gambese abajo de Humboldt abriendo las piernas, impresionante, con pierna zurda. Increíble la pelota que sacó Campese, le hicieron perfecto. Tiene que aparecer Matías Fernández, ¿no? Tiene que aparecer el puro juego. Arma ahí, armó con Busca, una jugada excelente por el sector izquierdo, el centro buscándolo atrás. A Río que entró, la hizo muy bien y bueno, todo lo evitó Campese, ¿no?
1: Ah, impresionante el partido de Campese. Hasta el momento figura del partido, ¿no? Lejos.
0: Totalmente.
1: ¿Sí?
0: Totalmente.
1: Penal, esta, la otra. Bueno, sale Campese, sale Racing.
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1: Bueno, dos cambios en Racing se viene y te decía, Dari, que está acusando el cansancio, me parece,
0: sí,
1: el medio campo, ¿no?
0: Ya le ha tomado todas las marcas, no lo deja pensar a la academia. Mucho mejor Independiente en este tramo del partido.
1: Busca por el medio, va, roba la pelota nuevamente Racing, va por adentro, quiere cortar el balón en el sector de ataque, le queda la pelota a Miljevic, roba la pelota a Arce, no hubo infracción de Arce para nada, llegó antes a la pelota Alex, compra Carranza y se vienen los cambios en Racing. 24 y 35, amigo.
0: Así es, dos cambios mete Boda. Seguramente para darle más salida al equipo. Se va con Exni. Uno de los cambios.
1: Sí, señor. Y el otro es Aracho,
0: el
1: amigo.
0: Número 11 es Aracho, exactamente.
1: Bueno. Ahí está Fernández y Campo a la cancha en Racing.
0: El 24 y el 35, Fernández y Campos.
1: Sí, señor. El nombre de campo es Alberto. Ahí lo anoto. Pelota al área. Tiene que salir de cabeza. Responde Independiente Rivadavia. Viene el balón en ataque. Pone bien el cuerpo. Había falta. Había agarrón. Dice el árbitro que sí, que hay falta. Corresponde a Independiente Rivadavia.
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1: Bueno, Saracho y Conegni entonces fuera de la cancha. Me lo repasa Fernández y Campo a la cancha, ¿no?
0: Así es. Los dos, bueno, en la mitad de la cancha,
1: sí,
0: ¿no?
1: Sí, gente ahí. Busca a Florentín, va José Florentín, pelota por la derecha. Va a venir el centro para Independiente Rivadavia, van a buscar a Arce, pero corta primero con pierna zurda Escudero. Iba por el medio, baja la pelota con la mano, Mijevic. El árbitro de frente, para mí fue alevoso como la bajó con la mano, ¿eh? Pelota cruzada, tiene que ir a buscar el sector de Nicolás Volcato. Sale el arquero, sale el superpibe de la lepra.
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1: Bueno,
0: muy dolorido Busca, sí. Fue abajo con Campo, fue.
1: Es que para mí fue con tijera Campo, dice el árbitro que fue a la pelota. Pero queda atendido Busca, le pide atención médica a Carranza.
0: Muy dolorido, ¿no?
1: Qué lástima que pusieron este árbitro, porque no, si no, recién, con lo lindo que está el partido, Darío,
0: totalmente,
1: ¿no?
0: Totalmente, lo más feo el árbitro, tal cual. Pero recién la bajó Miljevic con la mano, estaba de frente,
1: ¿sí?
0: Carranza.
1: Sí, sí, sí. Lo atienden a Boca, tenemos tiempo de vender en la radio, dale.
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1: Gracias a Dios, me salvaron los lentes para ver de cerca, amigo. Cuando
0: no me digas, estás más rayado que...
1: No, pero sumo un montón, ¿eh? Te digo, bueno. Si no, no veo la planilla. Ruba la pelota a Sala, viene para Arce, llega tarde. roba primero la pelota Mateo Martínez, viene para jugar con Escudero, chapone la pelota para Espino, avanza por el sector medio, por ahí se mueve también Adrián Fernández, ahí aparece Fernández para auxiliar en el medio campo, viene para Matko y juega nuevamente para Fernández, vuelve para Mijevic, iba por izquierda para Espino y vuelve para la posición media, viene para Mico, toca y toca con Fernández y va Fernández por izquierda, busca la línea de cal, atropella la pelota, empuja el hombre de Racing, el árbitro dice que hay córner, corresponde a Racing Club por izquierda.
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1: Decí que lo sacó Botari porque venía solo el hombre de Racing. Va Mateas Fernández. Ahí, tiro libre y lateral, dice el árbitro, que corresponde a Racing. Que vuelva a la cancha Buca, es lo que pide el árbitro. No, van a haber variantes, claro.
0: Se viene Sartori y el Ordi.
1: Claro, pero el árbitro interpretaba que iba a entrar Buca, por eso pidió que ingrese para el cambio, van a tener que esperar. Ahí pone la pelota para Canao. Iba arriba, gana la pelota Leonard Costa. Juega el balón para Salas, aguanta la pelota Maximiliano Salas, ahí falta. Contra el hombre de Independiente Rivadavia, ahora sí. Momento de las variantes en Independiente Rivadavia. A la cancha el Ordi, a la cancha Sartori, ¿no?
0: Así es. Vamos a ver quién se va. Se va el número 8, Buca, que se va muy aplaudido. Buena actuación, muy buena actuación de Buca.
1: Sí, señor.
0: Entra el Ordi también. La misma posición, ¿no?
1: Sí, sí. Y se va Salas.
0: Se va Salas, entra Sartori. Mira, pensamos que se iba a ir Arce. Le sigue dando confianza al paraguayo, tratando de recuperar al delantero Bertie.
1: Sí, señor. Hay tiro libre para Independiente Rivadavia. Lo tiene que hacer Tomás Botari. La pincha arriba para que salte, para que busque Arce. Lo empujaban en el saltito. Busca Sartori. Choca la pelota con el hombre de Racing Club. Se queda diciéndole algo en el piso. Escudero, que algo le dice a Sartori. No te agrandes, Escudero. Queda un montón de partido, hermano.
0: Muy bien, Salas jugó.
1: Sí, a mí me gustó.
0: Sí, estuvo bien.
1: Pelota que saca Racing. Viene para Alex Vigo. La gente se agarra la cabeza conmigo, pero ahí recupera. Y viene para Florentino y sale nuevamente con el arquerito Volcato.
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1: Pelota para Espino, juega para Escudero. Espera la pausa, viene para salir jugando con Cambeses. Toca con Cambeses. Viene para Mateo Martínez, este buen defensor que tiene Racing Club. Y viene para Canavo. Y Canavo por adentro. Y descarga la pelota, pero roba bien. Que osta, que siempre es un animal cuando defiende. Y pone la pelota Matías Fernández. Y va para Arce. Busca el área. Arce va a paraguayo. Vale a goleador. Espera a Costa por adentro. Era buenísimo. Era para Costa. Cortó justo el hombre de Racing al córner, Darí.
0: La hizo muy bien en este el paraguayo, porque lo esperó a Costa, que se desprendió el número 2 y llegó ahí en posición para, bueno, conectar el centro que muy bien había tirado el paraguayo, pero interceptó el defensor de la Academia. En esta, muy bien la armaron.
1: Matías Fernández y el córner para Independiente Rivadavia. Estamos en Quiricocho, estamos en La Mosquitera, 88.1. Va a pinchar la pelota arriba Matías Fernández, ahí va. Con pierna derecha, oreja izquierda del ataque. Arriba al centro, queda volando. ¡Gol! Sartori. ¡Gol! ¡Gol! ¡Gol! Independiente Rivadavia. Y pedía cancha Sartori. Y siempre es importante Sartori. Y recién cuando Escudero fue a buscarlo a Sartori, dije: ojo, Escudero, queda un montón de partidos. No te le volvás loco a Sartori. La empujó Sartori y la metió. 2 para Independiente Rivadavia, 1 para Racing. Arriba la lepra, Darío.
0: Qué manera de meter la mano, querido Betty, ¿eh? Qué manera de meter la mano. Metió a Sartori y dejó el paraguayo, que hizo un excelente jugador paraguayo, que derivó en el tiro de esquina, que después, bueno, derivó en la jugada que Sartori empujó, la tuvo que empujar nada más el delantero, que qué bien. Bueno, y acaban de confirmar el gol, porque bueno, no se había quedado Cambese tirado. Es una caldera,
1: es un hervidero. Y Sartori le dijo a los jugadores de Racing, lo señalándolo a Escudero, le dijo, para él que se hizo el guapo, se lo marcó, ¿eh?
0: Sí, tal cual.
1: Va Matías Fernández, va por izquierda. Qué bien la lepra, Darío Figueroa, siempre la lepra, ¿no?
0: Qué bien, y qué bien Berti, ¿no?
1: Sí.
0: Qué bien que ve, que ve los cambios en el momento justo. La verdad que qué técnico que tiene Independiente.
1: Hay lateral para el orden, lateral para Independiente Rivadavia, 26-20 del segundo tiempo. Lugano, Independiente Rivadavia, el gol reciencito nomás lo hizo Sartori.
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1: Sale la pelota con Escudero, busca por el sector izquierdo de la cancha para que juegue el jugador Espino. Vuelve por adentro, juega para Pérez, que desapareció del partido también, y busca Canavo. Pone la pelota en los pies de Lordi, saca Lordi y juega para Florentín. Y la pelota la roba por el sector medio. La está buscando Ortigosa. Va por adentro Ortigosa, la pide nuevamente para Miljevic. Pone la pausa, pone el freno Matko. Pasa de largo Florentín, viene para Miljevic. La juega por adentro, la toca con Ortigosa. Y viene para Matko Miljevic. Y va por adentro. La pausa que pone el norteamericano. La juega para Campo. Remata Costa. Y queda la pelota para Canavo. Canavo por adentro, juega para Miljevic y pone para Campo. Campo que va en ataque, el colombiano que busca. Corta Leonard Costa y viene para el Ordi. Y busca la pelota Pipa. Rebota en Canavo y lateral. Porque rebotaba en el Ordi y lateral para Racing.
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1: Bueno, Carranza dice que hay falta de Florentín y tarjeta amarilla para Ríos por tirarla lejos. Bueno, Carranza, no será mucho.
0: Vos sabés que había mejorado un poco Racing con los cambios, ¿no? Los dos cambios la habían dado, sobre todo con Fernández. Había mejorado Racing. Llegó el gol de Independiente en el momento justo.
1: Sí.
0: Justo, me parece, ¿eh? Quedan todavía unos 20 minutos. Se va a poner, si estaba electrizante esto, ¿cómo se va a poner, eh? Porque Independiente está agazapado ahí. Está Río Fernández para salir de contra, liquidarlo, y lo va a ir a buscar Racing.
1: Está Espino, está Miljevic para darle. Le va a entrar Matko, el estadounidense, para rematar. Le va a pegar Miljevic, pelota al área, la saca muy bien. Marcando y buscando la pelota. Salta Matías Fernández. Caía, había falta contra Matías Fernández, que la fabricó muy, pero muy bien el número 10 Independiente. Y la gente, se vuelve loca, Darío.
0: Se vuelve loca. Escuche, escuche. De los cuatro rincones, los cuatro lados, ¿eh? Impresionante la cancha en este momento. Es algo como un grito contenido, ¿no?
1: Sí.
0: Un grito contenido que el Independiente tiene en este momento para volver a creer. Un equipo que no conoce, obviamente, que estaba en un gran momento igual, pero bueno, había mucho lesión con esa Copa Libertadores que hay que dejar atrás, Rich.
1: Sí, señor. Busca salir Escudero, la roba casi Sartori, se caía Escudero, Sartori le dice todo, duelo particular. Duelo particular, se la tenía jurada Sartori, se demora Botari, va para Costa, mirá, seguilo el partido de Escudero y Sartori. Por favor, seguilo porque es un duelo imperdible. Pelota en ataque, quiere buscar el balón Ríos, toca el hombre de Racing, hay lateral para Independiente Rivadavia, sector derecho del ataque.
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1: Lo agarra Escudero a Sartori, había faltaza de Escudero que no ve Carranza. Un manotazo luego frente a Sartori. Lo fue a buscar Escudero, claramente lo fue a buscar. Se levanta Sartori, es un batallador, y le cobran indebida a Matías Fernández. No estaba adelantado Matías Fernández, ¿sí?
0: Sí,
1: ¿sí?
0: Un pasito. ¿Le puedo marcar otra figura que me gustó mucho?
1: A ver, diga.
0: Leonard Costa,
1: sí.
0: El número 2. sí. Hizo que no se extrañara, mire que nos, sí. Casi el gente independiente cuando se fue Studer se puso muy mal, ¿no? Se sí. plantó de dos, la verdad, muy, muy firme. Ha tenido proyección, ¿no? Sí. Ha sido peligroso arriba. Un partidazo del 2, me parece, ¿no?
1: Lo que bajó Studer lo, sí. lo levantó Costa, ¿no?
0: Sí, sí, tal cual.
1: A la cancha, otro colombiano, Duván Vergara. Pelota en ataque para que corra Sartori, va a correr Sartori, va frente a Escudero, le va a poner el cuerpo, le va a ganar en velocidad a Sartori, lo espera Escudero, lo manotea por todos lados, sigue Sartori, Sartori que pone la pausa y la pelota rebota en el hombre de Racing al córner, ¿eh? ¿No? Bueno, no protesta Sartori que juega y juega 31 minutos, Dari.
0: Así es, 31 minutos, parece que Independiente le encontró la vuelta al partido, ¿eh? Le encontró la vuelta defensivamente. Racing no, no llega, no genera, no lastima. Y cuando Independiente ataca, encuentra, ¿no?, la posibilidad de un Matías Fernández que está agazapado. Y ahora Sartori que obliga, ¿no? Un delantero que va, encontró el gol, obviamente Sartori, pero qué vamos a decir, un delantero interesantísimo, ¿no? Que sí. ha perdido la titularidad porque, bueno, ha llegado Salas, ¿no? Pero no Bien. Sé cuánto merecía perder la titularidad Sartori.
1: No, para nada, para nada. Un poco de alguna dolencia física lo marginó un poquito y lo posibilitó a Salas, me parece. Busca la pelota campo. Va Alberto Campo en ataque para Racing. La mete atrás. ¡Costa! Una muralla. Leonardo Costa, el uruguayo. Ahí lateral. Ahí tiro de esquina, digo. Corresponde a la academia.
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1: Le va a pegar Malco. Va Miljevic para darle el córner por el sector derecho. Oreja derecha del ataque para Racing. 32 minutos 30. Va la academia, atención, le va a pegar Matko. Arriba la cabecea, la saca. Y busca de contra, manotazo arriba del hombre de Racing. Es para tarjeta, ¿eh? Es para tarjeta. El que ingresó, creo que es Adrián Fernández, ¿no?
0: Adrián Fernández.
1: Sí, señor.
0: Número 24. Amarilla.
1: Amonestado, piden la atención para Matías Fernández. Sí, señor. Amonestado el 24, Fernández. La verdad que veo mejor sin lente, me parece, la cancha, Darío. Le he embocado todo hoy.
0: Muy bien. Muy bien.
1: O la corrección viene bien. Bueno, atención para Matías Fernández, que parece que el golpecito venía duro, ¿eh?
0: Sí, enfriar un poquito también.
1: Sí,
0: ¿no?
1: También, también un poco. Sí. Siéntese.
0: Oh,
1: ahí está.
0: Ahí está.
1: Cruje todo, ¿eh?
0: Sí, no sé cuánto. Estamos de, como de las 10 de la mañana acá.
1: Dos partidos, qué victoria de Gimnasia de Grima en Mendoza en el atardecer de la transmisión, amigo, ¿no?
0: Tremendo, tremendo.
1: Qué locura.
0: Cuánta emoción, ¿no?
1: ¿Cuándo lo disfrutó usted, no?
0: Impresionante, impresionante. Impresionante, estuvimos, bueno, la verdad que doble jornada de Quiricocho.
1: Sí,
0: espectacular.
1: Sí. Yo dije, armar en la cancha de la Lepra, relatarlo ahí con el público que estaría. Tres goles tuvimos que gritar. Y no gritamos dos, tres más, mirá, porque le falló la puntería.
0: Pero todo más que bien, ¿eh?
1: Sí.
0: Todo más
1: sí,
0: que bien.
1: Sí, sí, sí.
0: Vamos, hay que crecer en esa cuestión.
1: Totalmente.
0: Hay que crecer, ser un poco más consciente de. Tiene una cosa la rivalidad y el. Sobre todo nuestro fútbol, ¿no? De Mendoza, que tiene ha tenido esa identidad tan sí. fuerte, ¿no? Que los equipos son rivales, pero se hermanan en sí. distintas situaciones y eso me parece central.
1: Sí, señor. Hay lateral, lo tiene que ir a buscar Pipa Elordi, sector izquierdo del ataque.
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1: Sale Pérez, juega para Miljevic, vuelve para Pérez, deja la pelota para Matko. Matko que va en ataque solito y solo por la izquierda. Está Duván Vergara, pero la pelota pasa antes por Espino, viene para Duván. Va en izquierda el colombiano. Va amagando, encara, va, frena, sigue por el sector central del ataque, busca el lugar, pero al piso, roba bien la pelota del hombre Independiente, perfecta. Y va de contra ahora con Sartori, vaya Sartori, vaya Sartori, vaya Sartori. La va a poner para Matías Fernández, sí, la juega por izquierda, viene para Arce, Arce, Arce, Arce, Arce, Arce, Arce, se acomoda, pelota en ataque, viene nuevamente para que remate Río. Está dulce Río, se fue arriba, fue buen intento, mirá Matías Fernández, se queda mirando.
0: Las quiere todas.
1: Las quiere, claro, todas.
0: Las quiere absolutamente todas. Está muy bien, obviamente. Está muy bien, pero la armaron bien. Tomá para vos, tomá para mí, entre Sartori. El 9 Arce le quedó de frente. Le tenía que pegar, que estaba, venía de frente. Que era Ríos, se le fue por arriba, pero estuvo muy buena esta.
1: Hay salida para la Academia, sigue ganando la Lepra 2-1.
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1: Bueno, paradito nomás, habrá que quedarse, se quedó parado en la platea, ¿no?
0: Bueno, ¿qué tal?
1: Busca la pelota Villalba. Sale, decís que vamos a ir sentado enseguida cuando nos vayamos de vuelta, ¿no?
0: Claro, no han tocado muy alto acá, ¿eh?
1: Sí. Hay lateral para Espino. Hay lateral para la Academia. Busca en ataque. El centro arriba, salga. Volcato arriba, dice Volcato. Queda caído campo. Chocando con los hombres de Independiente Rivadavia. Hay salida para la Lepra Mendocina para Volcato.
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1: Busca Sartori frente a Escudero, lo choca Sartori, pide la falta. Escudero, que le acepta la disculpa la pasada. Todo se puso normal por ahí, como debe ser. Hay salida para el arquero Cambeses. Que fue figura, pero no pudo con el gol de Sartori, Daria, ¿eh?
0: Salvó una increíble, ¿no? Increíble. Una de las figuras de la cancha, el arquero de Racing. Pero, menos mal que pudo conectar una de las tantas que tuvo Independiente.
1: Saca el balón Cambeses, pelota arriba. Tiene que saltar para ganar la pelota el hombre de Independiente, que era Villalba. Desborda la pelota por Ríos, viene por el sector izquierdo. Ya juega la pelota en el ataque para buscar el balón Racing. Iba por Adrián Fernández, gana la pelota, la toca Florentín. Viene para Miljevic, que juega por izquierda nuevamente. Que pone la pelota para la zurda del jugador Vergara, que había ingresado. Pero la pelota se va por un costado. Rebota en el de Racing. Hay lateral que corresponde a Independiente Rivadavia.
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1: Arriba peina la pelota de Arce. A correr va Sartori. Brazos abiertos del hombre de Racing para impedir que pase Sartori. Y este le pegó en la cara, ¿eh? A Sartori. Va el Ordi. Va por el medio para buscar Miljevic. Busca la pelota nuevamente Matko. Juega el balón para campo. Va Alberto por el sector derecho, el colombiano. Pone la pausa. Baila. Baila campo. Baila campo. El Ordi lo traba. Hay córner que corresponde a la Academia.
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1: Lo soltó Sartori a Escudero y lo fue a buscar votar y le dijo, ¿vos te haces el guapo con Sartori? Te tengo anotada la matrícula, ¿eh? Hay córner para Matko. Ahí va Miljevic, atención, pelota que va a caer en el área. La tienen que sacar, bien, primer palo el paraguayo Arce. Y busca la pelota el hombre Independiente, había falta del hombre de Racing, clarísima. No tiene otra cosa que cobrarlo, Álvaro Carranza, no le queda otra.
0: Durísimo,
1: hay salida, sí, muy fuerte
0: contra
1: la entrada.
0: Sartori,
1: Contra Sartori, ligó todo a Sartori, todos los choques.
0: Ha ligado todo.
1: Qué gran jugador Sartori, cómo me gusta Sartori. Me voy a meter en la radio al lado, mira. Sartori perdió terreno por una lesión de...
5: Sí, señor, estaba desgarrado. Y no volvía porque había que cuidarlo y él parecía que era grado 1, pero se estiró un poquito el regreso. Sin embargo, creo que es una gran compañía y además durante este campeonato demostró por qué sigue estando y siendo en muchas ocasiones dupla con el paraguayo Arce.
1: Perfecto. ¿Quería información de primera mano? Ahí está, Natalia Espinosa. Choreada de la radio al lado, ¿no? Para contarnos un poquito la lesión de Sartori, claramente lo alejó y le dio la posibilidad a Salas la lesión de Sartori, ¿no?
0: Así es. Bueno, algo que comprensible, ¿no?
1: Sí. Juega a votar y pierde la pelota por el medio. Le pide a Sartori que no se esconda, va buscando la pelota a Miljevic. Va en el ataque, lo toca. Votari, el balón que va de tiro libre en la mitad de la cancha. Amonestado Florentino otra vez por tirarla. Bueno, celoso Carranza, ¿no?
0: No, pero una
1: marina. Manotazo en la cara no son para tarjeta, no, pero... lateral lejos sí. Feo el partido de Carranza, ¿eh? Pelota por izquierda para Marco Minkiewicz. 40 minutos, amonestado Florentín, corta en la defensa, Alex Figo y lateral para Racing.
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1: La tira por un costado en la defensa, Ríos, que estaba ayudando. Buen partido de Ríos, ¿eh? Una levantada muy interesante de Gonzalo Ríos, Dari.
0: Sí, totalmente, totalmente, con el gol, un buen manejo.
1: Hay pelota para Campo, va Alberto Campo por el sector derecho, la marca es de Pipa, el Ordi, la pelota le rebota, le queda Pipa. Y va Matías Fernández, va el número 10 de Independiente Rivadavia, juega la pelota larga para Arce, busca Arce al piso, corta primero, dominando la pelota Escudero, y juega para Campo, y se vino de contra, ahora Racing que va por adentro, pierde la pelota, gana Botari, viene Matías Fernández, la juega atrás para el Ordi, levanta la cabeza también la zurda, el Ordi para jugar con... el atacante paraguayo, y viene para Matías Fernández, iba a buscar Sartori, no la va a correr Sartori, tranquilidad pide Bojoda, hay salida para Cambeses, 42 minutos, quedan 3 más el final, va a ser emocionante hasta el final, Darí.
0: Así es, quedan 3 minutos más en el descuento, flojito lo de Campos, ¿no? Muy flojito, ¿no?
1: una locura a la hora de correr, parece que va a ser bicicleta, sombrerito, todo. Y no le sale ni el monopatín a Campo.
0: Un pibe, ¿no?
1: Sí,
0: un
1: sí.
0: Muy joven.
1: Sí, sí, sí.
0: Colombiano.
1: Busca la pelota por el medio. Juega el balón por el sector defensivo para que venga a traer la pelota Mateo Martínez. Y juega para Campo y busca en ataque. Y domina por el sector defensivo el balón. Viene Independiente Rivadavia. Juega para el Ordi. Le rebota la pelota, le queda a Campo. Va Alberto Campo. Juega nuevamente el colombiano por adentro el balón. Juega para Adrián Fernández. Viene para Mijevic. Pelota que viene para Espino. Espino que abre para Dubán Vergara. Va Vergara en el ataque, domina Vergara, la pone nuevamente al área. Yo no entiendo, no sé por qué, pero la pelota que sacó Leonard Costa fue afuera. Darío Figueroa la sacó justo, ¿eh?
0: Justito, cerró justo, hizo parar todos los corazones acá, ¿no? En el Gargantini, pero la sacó justo, también cerró porque venía entrando, que no sé si era Campo para empujarla. Le salvó en este Independiente hace mucho. Mucho, mucho, mucho que no llegaba Racing con peligro.
1: Sí.
0: Tuvo en este el empate.
1: Providencial la salvada de Leonard Costa, que se agarró la cabeza. Osela para tirarla, para ir a buscar de cabeza. Salió Gonzalo Ríos de muy buen partido, Dari.
0: Muy buen partido, muy buen partido. Ha sido fundamental en la mitad de la cancha y con gol.
1: Adrián Fernández, el centro arriba, la cabecea, va a ir de contra Independiente Rivadavia, vaya y liquídalo Matías Fernández, juega y liquídalo Matías Fernández, lo ve a Sartori por la derecha, lo espera, viene la pelota para Sartori, la marca es de Escudero, Sartori por adentro, la juega para Florentina, ay, muy larga la pelota, llegó Cambese, parecía que el defensor de Racing se la regalaba al de Independiente, ¿no?
0: Se apuró Sartori en esto.
1: Sí, sí, sí. Bueno, era para liquidarlo, ahora hay que sufrirlo, 44, va Matko, juega para Dubán Vergara. Por atrás le pasa Espino, viene con la pelota Dubán Vergara. Ya la pone para Espino, Espino que va por adentro. Espino que juega la pelota más atrás para Matko Minkiewicz. Y va buscando la pelota larga para Campo, larga, larga, larga, larga. Respira Independiente Rivadavia y salida para la Lepra.
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1: Bueno, se va Canavo, ingresa Fraga, ¿no?
0: Exactamente.
1: No es Rosendo.
0: ¿Era cantante ese? ¿Ah? Rosendo Fraga, era cantante.
1: ¿Era cantante o era un periodista? Un
0: periodista.
1: Periodista. Sí, ¿no? Sí, sí. Hay salida para Independiente Rivadavia, 44-40, lo gana la Lepra en el final.
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1: Matías Fernández, Carranza, que se corre, viene Fernández. Era un golazo de Matías Fernández. ¿Qué quería el del Darí?
0: Se gambeteó hasta Carranza, que se metió ahí, ¿no? Correte, que te tengo que gambetear también. Hizo una piladita Matías Fernández. Bueno, la tradicional, cuando engancha para adentro, ¿no?
1: Sí.
0: Le quedó el remate, se le fue desviado arriba. Bueno, ha sido mucho más Independiente en este segundo tiempo. Sí.
1: ¿Cuántas pelotas hay en la Popular Sur? Porque cada vez que la pelota ataca hay una para Cambeses, ¿no? Arriba para Dubón Vergara. Quedan menos de 4 minutos por el final del partido. Pelota atrás para Escudero. Juega el balón para Pérez, que poco y nada en el partido. No entiendo cómo jugó los 90 minutos Pérez. Va la pelota en ataque. Pone el balón para Vergara. Corta el hombre Independiente y hay córner. Para mí había rebotado en el de Racing, que se la llevaba puesta.
0: La pidió el jugador Independiente. Bueno, Carranza dio córner.
1: Matko Miljevic para darle. Con pierna derecha, sector izquierdo del ataque. Minutos finales del partido. Hay que sacar esta y aguantarla. Hay que sacar esta y aguantarla. Botari con Escudero, mira Carranza. Le tengo un miedo a Carranza. Va a meter la pelota al área. La peina el Pipa Elordi, queda bozando. La quiere sacar Botari. Botari, tremendo lo de Botari. Tremendo lo de Botari, sacando una pelota providencial de espalda, no yendo al piso. Y busca la pelota nuevamente para Campo. Va Campo en ataque, corta bien, sale Florentín. Y juega para Arce, y espera el paraguayo, y quiere encarar Arce, va. Va Arce, va, lo espera Florentín, va Arce. ¡Campese! ¡Gol! ¡Gol! Independiente Rivadavia, sácate la mufa Arce, por el paraguayo Arce, sobre el final lo liquida, 3 para Independiente Rivadavia, 1 para Racing Darío.
0: Habría que meterse con pelota y todo, así terminó el paraguayo Arce, contra el golpe letal, gambeteó al último jugador que le quedaba Arce en el camino, enfrentó al Cambese con la marca atrás, lo venía persiguiendo Campos. Le pegó nuevamente, intervino Cambese, ¿no? Sí. Que casi saca otra más. La pelota se le fue por arriba. Y Paraguay entró con pelota y todo, ¿no? Pelota y todo. Se saca la mufa. 3-1 para Independiente. ¿Sabe qué? Es justo. Es lo más justo en el partido.
1: Sí, señor. La saca Cambese. Pelota que se va por la línea final. Y Volcato que la va a poner en juego nuevamente. Hay salida para Independiente Rivadavia. 3-1, el gol lo acaba de hacer el paraguayo Arce. Qué manera de sacarse la mufa. Qué manera de gritarlo, Darío.
0: Si sos de Avellaneda, los mendocinos te hacen tres.
1: Papá.
0: Epa.
1: Redondita la tarde contra los de Avellaneda. Saca la pelota. Ahí lateral para Alex Vigo. Espera la lepra.
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1: Pelota que busca en ataque, Dubán Vergara. Va por adentro el balón, la juega para Miljevic. De muy buen partido también, lo empuja en la salida. El defensor Villalba y el árbitro del partido, señor Álvaro Carranza, dice que no va más. Final del partido en el Estadio Bautista Gargantini. Lo empezó ganando Racing, ¿se acuerda? Por aquel gol de Matko Miljevic. Lo empató Gonzalo Ríos en una jugada donde patearon un montón de veces al arco. Luego Sartori entró y mojó para poner el segundo. Y sobre el final el paraguayo Alex Arce para darle la victoria a Independiente Rivadavia. Darío Figueroa, momento épico del fútbol mendocino, nada más y nada menos contra Avellaneda. Racing e Independiente quedaron muy lejos hoy de los equipos mendocinos que tuvieron una producción tremenda.
0: Y con excelente fútbol, ¿eh? Excelente sí. Fútbol, con sacándose la mufa, sacándose la ansiedad. También Independiente, un gran segundo tiempo, ¿eh? Un gran segundo tiempo donde lo borró de la cancha a Racing, lo dio vuelta, iba perdiendo 1-0. El primer tiempo estuvo más peleado, pero en el segundo tiempo pareció, bueno, toda la magia que tiene Matías Fernández. Un gran, me parece también estratega que es Berti, ¿no? Que con los cambios mete la mano justo, en el momento justo. Sartori, meter Sartori a la cancha, la primera, la segunda que tocó. Hizo el 2-1. La verdad que hemos vivido en esta noche en el parque un tremendo partido de fútbol. Un tremendo partido de fútbol electrizante. Dejaron todo, dejaron absolutamente todo. Qué intenso que es el fútbol argentino. Por un momento también muy bien jugado, ¿no? Muy bien jugado, con algunas cartas muy interesantes. Se sacó la mufa el paraguayo Arce, con primero errando el penal, ¿no? Y después cerrando el partido con ese 3-1. Bueno, redondita la noche para la Lepra.
1: Hermosa el final, los aplausos interminables que llueven de los cuatro costados aquí para darle el reconocimiento a este equipo de Independiente Rivadavia, que es inagotable, que parece que se va muriendo o que se apaga y se vuelve a encender. Son esas bengalas de cumpleaños, ¿viste? Que uno las sopla y se apaga y se vuelve a prender. Eso es el momento de Independiente Rivadavia, que quiere meterse también a dar pelea, que lo mira de reojo al lobo del parque y dice: vos estás puntero, yo sabés cómo escalo si quiero también. Aplausos para la Lepra mendocina, que hoy, en un partido muy trabajado, porque no fue nada fácil Racing, al contrario de Gimnasia, que tuvo un partido brillante contra un muy débil Independiente Avellaneda, este fue un partido muy, muy complejo, Darí.
0: Muy bien. Es difícil decir con este 3-1 en contra que Racing va a encontrar el camino, me parece. Va a encontrar Boivoda, ha encontrado, me parece, algunas piezas clave. Por un momento jugó bien Racing, va encontrando la manija, no es menor, con Mirko Miljevic, que maneja los hilos. Lo ha hecho muy bien, ha hecho un gran partido. Creo que también, bueno, Fernández, no sé, no fue la partida, no sé por qué, pero bueno, también es muy, muy buen jugador. Y bueno, ni que hablar ni de Cambese, ¿no? Creo que sí, acuerdo que le ha ganado Independiente a un gran rival, a un gran rival, un gran partido. No va a ser fácil para otros rivales ganarle a Racing, más allá que sea de local, pero la verdad una noche, bueno, espectacular desde todo punto de vista. A ver, creo que me quiere preguntar, ¿cómo le va? Buenas noches.
6: Hola, buenas noches. No, te quería preguntar algo personal. ¿Vos sos el que salís en Instagram hablando mal de los que le gusta correr?
0: No, se ha confundido. No,
1: no, no. No.
0: Está bien que no me guste correr. Puede ser.
1: Le gusta más el asado que correr, pero no.
0: Pero no salgo.
1: ¿Usted es maratonista? ¿Usted es maratonista? ¿Quiere el micrófono para devolverle algo a la persona esa que...?
6: No. Cada uno tiene su pensamiento.
0: Lamentablemente me debo parecer, pero no. Los amo. Le amo el sacrificio y todo, obviamente, ¿no? Bueno, escúchame, lo aprovecho. Gran victoria contra un enorme rival, me parece también.
6: Sí. Estamos en un momento bueno y hay que saberlo aprovechar. Pero bueno, se gana y se pierde. Es así.
1: Hay que levantarse. Mirá que en Copa Libertadores estaba muy ilusionado la gente Independiente y lo mereció más que
6: Fluminense. Merecíamos ganar en la Copa Libertadores. Ganar, pero bueno, los penales son un azar.
1: Totalmente.
6: Y bueno, el tema es que los chicos han respondido bien. En la Copa Argentina se ganó. Hoy también. Y bueno, hay que seguir adelante, hay que tratar de salir primero en la tabla anual.
1: Este equipo representa mucho al hincha Independiente Rivadavia, que le pide huevo, corazón y buen fútbol,
6: sí,
1: ¿no?
6: Sí, los chicos, el técnico parece que les habla demasiado y los lleva por buen camino y bueno, y responden bien los muchachos.
1: Bueno, amigo.
6: Así que bueno, muchachos, les
1: siga maratoneando,
6: Gracias.
0: Totalmente tranquilo, no se ha confundido. Un abrazo, gracias.
6: Un abrazo y bueno, muchas gracias a ustedes. Chao.
1: Muy bien.
0: Bueno, ahí está el hincha de la Lepra.
1: El gatito, Ángel Basile. Ángel, querido gato, contanos un poquito la vivencia. Partido muy, muy interesante, vibrante, emotivo y con resultado abierto hasta los minutos finales, ¿no?
7: Gran dolor, digo, hay que decir. Me duele el alma, el corazón. Pero bueno, son partidos. La verdad que, repito, vos más o menos la deslizaste durante el relato. Ganó el mediocampo el Leproso, agotó el mediocampo de Racing. Se ve que no está acostumbrado a ese tipo de manejo de pelota. asegurar el medio campo, repito, eso es como el 2+2=4 en cualquier equipo, ¿no? Así que no, se ve que no llegó y se empezó a notar cuando empezó a jugar, ya empezaron las pataditas, los empujes, los roces, y bueno, ahí se notó, empezaron a boletear, empezaron a volar, digo, a volar las amarillas, pero evidentemente hay que asegurar la pelota en el medio campo para poder seguir. Eso por un lado, y después Arce en ese último gol donde se reivindica. De hecho, logré un audio que hablan al respecto. No sé si estamos condiciones, Kenty, de escucharlo. Si podés ponerlo.
8: Hola, ¿tu nombre?
9: Martín.
8: Martín, ¿qué te pareció?
9: Fue un buen partido, faltó un poquito ajustar algunas cosas, el árbitro un desastre, todas las chiquitas la cubrió para Racing, pero me gustó mucho Ríos, me gustó la mitad de la cancha y me hubiese gustado un gol de Salas, pero bueno, lo hizo.
8: ¿Ah? Tal vez si hubiera pateado el penal, ¿qué
9: no,
8: te dice,
9: pero no? Arce no se lo saca a nadie, y esas cosas pueden pasar, Arce es el goleador, es el ídolo, así que no pasa nada.
8: ¿Y después el último gol?
9: Un golazo, ahí está, ahí se reivindicó. Seguimos primero y nada, y a seguir.
8: Muchas gracias.
9: Gracias, hermano.
1: Se lo aguanta el paraguayo y capitán en boca del hincha, ¿no? Siempre lo aguanta.
7: Sí, acá Arce es como Módica en el Lobo, es intocable, lo sostienen, lo aplauden, bueno, y le perdonan todas.
0: Pero qué importante lo de Berti, porque pedía un cambio. En un momento del partido pedía un cambio el paraguayo porque no encontraba la brújula, estaba desorientado en la cancha. Lo sostuvo el técnico, ¿no? Porque el cambio era Arce por Sartori, era el cambio. Sí. Uh-huh. Claramente ese era el cambio.
7: Sí.
0: Y lo sostuvo porque, bueno, sigue confiando, obviamente, un enorme jugador. Lo sostuvo hasta el final para que el paraguayo pueda convertir, ¿no? Ganar confianza. Y encima mete a Sartori y hace el gol a Sartori también. No, me parece que hay que... Lo de Berti es...
7: Hace rato que no hablamos de Berti.
0: No,
7: sosteniendo un importante equipo. Lo acaba
0: después
7: de decir
0: la
7: el hincha
0: ficha
7: de
0: que
7: recién.
0: Pone... como busca también, como número 3, que le va encontrando la forma, como que va metiendo pinceladas, ¿no? Distintas pinceladas que no, le dan muchísima frescura, va saliendo de situaciones que son complejas, porque el golpe de la Copa Libertadores es un golpe duro, porque Independiente mereció ganar esa llave contra un gigante. Uh-huh. Porque vos sí era bueno, pero contra un gigante, donde era punto. Lo tuvo contra las cuerdas y por penales uno se le escapó, y ese ha sido un golpe duro, porque después la llave también se abría, el rival que venía después, bueno, era todo una ilusión, ¿no? Para llegar más lejos. Y bueno, hay que levantarse de eso, no es fácil, pero lo de Berti hoy también, bueno, es para rescatar el cambio de Stuart también, que sale Stuart lesionado. Costa pasa como número 2 y la rompió absolutamente toda. Son pinceladas del técnico que uh-huh. Mamita, son muy importantes.
7: Suscribí lo que acaba de decir el maratonista recién, ¿no? Que a usted lo invitó a salir a correr el colectivo. Y ya lo estoy viendo a usted, Ya lo estoy viendo cuando se va el 400, el 540, cuando pasa enfrente de su casa. Sí. Lo veo corriendo los 50 metros hasta la parada, Bueno, y volviendo a lo que decía este hombre. nos habíamos olvidado hablar de Berti. Hace varios partidos que no comentamos sobre él y el gran trabajo que está haciendo. Él usaba la frase, lo habla mucho al equipo, pero claramente le está haciendo muy bien. Y ¿quién no temió que cuando se fue Villa que no fuera lo mismo la lepra? Y acá evidentemente lo que hablamos en algún momento, ¿no? San Berti.
0: Sí. Y voy a decir otra cosa, que en este momento me gusta lo que está haciendo el técnico de Racing también. Me gusta el equipo, el semblante que tiene el equipo. Hoy perdió contra un rival muy armado, muy, muy difícil de ganar acá. Pero me gusta lo que veo del técnico también de Racing. Los jugadores que ha recuperado, cómo ha armado con pibes también en la defensa. También, porque siempre, bueno, la victoria es más fácil hablar, sí, ¿no? Pero también me gusta el
7: equipo del técnico impronunciable.
1: Es muy difícil pronunciarlo. Pero fíjate que en tiempos donde los equipos son tan economicistas, ¿no? Tan egoístas a la hora de jugar un ratito, guardarse, poner línea de 5, línea de 8, retrasar. Racing siempre toque. De la mano de un Matt Cominhevich, que para mí me encanta, es un tipo que conoce el fútbol, pone la pausa, cruza la pelota cuando hay que cruzarla. Es un crack con todas las letras. Y creo que hoy no se acompañó bien. Y como vos bien marcabas, Gato, lo dijimos en el arranque del segundo tiempo, cayó el medio campo de Racing y cayó Racing. Demoró a Adrián Fernández, que para mí tenía que entrar antes, quizás. Creo que esa fue la dificultad que tuvo la academia y que perdió mucho terreno con un Independiente que estaba más lúcido.
7: Sí, evidentemente. Y hay algo que también que no hablamos, que más allá de la patriada que está haciendo Botboya para poder levantar, lo dije, me salió, guarda. Era más fácil decir Costa, viejo, ¿por qué lo saca? Bueno,
0: totalmente.
7: Olvídate, Gustavo, te perdonamos, Gustavo. Bueno, no, la cuestión es que Botboya agarró un equipo que estaba vaciado. Lo vaciaron tratando de hacer magia con dos porotos. Así que bueno, veremos. Dos porotos, y cuando digo dos porotos estoy hablando de Cambese y Maravilla. Maravilla Martínez, que son los únicos dos de renombre. Y después, bueno, a sostener, a tratar de ver cómo hacen. Y dijiste economicista, ¿no? Bueno, ahí me están tratando de decir que economicé palabras. Bueno.
0: O sea, no está ahí la nuestra
7: querida. Es que da para mucho. Creo que va a ser el tema de la semana, me parece que va a ser este partido. Y el de recién, el del Lobo, creo que toda la prensa no va a dejar de hablar de estos dos partidos de hoy.
1: Muy bien, nos vamos, muchachos. Nos fuimos. Una jornada interesantísima con los equipos mendocinos que arrancamos muy tempranito acá. En hora de la siesta con Darío Figueroa. Salimos de misa y nos venimos por acá. Misa de 11 a las 12 estábamos acá plantados. No, bueno, fue vivir los dos partidos en esta cancha. Decíamos, hacemos el Independiente de Avellaneda con Gimnasia en la cancha, la Lepra, hagámoslo. Rodrigo nos dijo, vayan tranquilos muchachos, la gente Independiente y hay seguridad. Nos daba cosa gritarle los goles, le tuvimos que gritar 3 goles acá a la gente de Gimnasia en un partido bárbaro. Y bueno, la victoria de la Lepra también, que terminó de coronar una tarde increíble. Gato querido, como siempre, un placer tenerlo, más allá del dolor que sabemos tiene ahí en el corazoncito, siempre cumpliendo la tarea y siempre acompañando al equipo de Quiricocha.
7: No, por favor, un placer estar con ustedes, lástima de lo de recién. ¿Sabés que estaba sacando cuenta? Mismo resultado. ¿O no? ¿Me equivoco?
0: No, 3-0 fue Gimnasia. Y
7: ah,
0: 3,
7: no,
0: 3
7: bueno, pobre, bueno.
0: Pero bueno,
7: ¿qué querés también? No le dan ni para hacer un gol a lo del rojo. Bueno, gracias.
1: Se va el gatito. Darío Figueroa, gracias por la compañía, amigo. Hemos estado empachado de fútbol en este
0: gracias
1: domingo.
0: Gracias a ustedes por traernos, por tanta emoción en los relatos. Y lo vuelvo a repetir, no, me encantan los maratonistas. Más me gusta el asado, obviamente.
1: Claro.
0: Más me gusta el asado con el amigo, pero bueno. No tengo nada, absolutamente
1: no,
0: nada.
1: No.
0: Hay uno que se parece a mí que está hablando.
1: No sé.
0: De los maratonistas.
1: Yo tengo muy pocas redes sociales.
0: Me voy a tener que cortar el pelo, no sé. Porque
1: no sé,
0: encima a mí si me entran a correr, me enganchan ahí a la...
1: No, olvídate, ¿no? Nosotros de pedo que bajamos la escalera, tardamos unos 25 minutos en bajar 6 escaleras acá.
0: Ni con el auto soy rápido.
1: Y de costado venimos, bajando una pierna, después la otra. Gracias, Dani, querido. Será hasta el fin de semana con Gimnasia Boca, ¿no?
0: Oh, partidazo. Tremendo.
1: Partidazo.
0: Gracias a usted, a la gente, a la AVI, a todo el equipo de Quiricocho. Enorme esfuerzo y enorme trabajo hemos realizado, así que orgulloso.
1: El gatito Ángel Basile, Darío Figueroa acá en cancha para vivir esta gran victoria de Independiente Rivadavia, también la victoria de Gimnasia de Esgrima. Se fue la Avi Camargo, se va también la Kenty Ortiz a descansar un ratito en esta jornada de día domingo. Nos vamos, nos fuimos. 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Hasta la próxima.

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Eduardo Galeano. Una mañana nos regalaron un conejo de indias. Llegó a casa enjaulado. Al mediodía le abrí la puerta de la jaula. Volví a casa al anochecer y lo encontré tal como lo había dejado, jaula adentro, pegado a los barrotes, temblando del susto de la libertad.

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yo digo, como estaban en eso, que no iban a ir a la... al barrio, pues, el segundo rosero, ¿te acuerdas? Que estaban ahí en eso.

0: mucha más profundidad, se siente mucho más, ¿no? Y si no, que lo digan...
1: En realidad te agradezco que hayas que te haya gustado el tema y que hayas hecho la traducción. Como yo no lo puedo cantar, vamos a un alumno tuyo, ¿no?
2: ¿Cómo te llamas?
3: Bernardino Coronel.
0: Él se llama Ñequito. Le decimos Ñequito.
2: Ñequito, sentate. Bueno. Adelante, nomás.

0: Copi se fue a la mierda. Copi la entiende la de la cancha de acá, ¿eh?
1: Joder.

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2: La cultura del terror. Eduardo Galeano. El colonialismo visible te mutila sin disimulo. Te prohíbe decir, te prohíbe hacer, te prohíbe ser. El colonialismo invisible, en cambio, te convence de que la servidumbre es tu destino y la impotencia tu naturaleza. Te convence que no se puede decir, no se puede hacer, no se puede ser.
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12: Un sistema del desvínculo. El buey solo bien se lame, el prójimo no es tu hermano ni tu amado. El sistema que no da de comer tampoco da de amar. A muchos condena al hambre de pan y a muchos más condena al hambre de abrazos.

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Un hombre del pueblo de Negua, en la costa de Colombia, pudo subir al alto cielo. A la vuelta contó. Dijo que había contemplado desde allá arriba la vida humana. Y dijo que somos un mar de fueguitos. El mundo es eso, reveló. Un montón de gente. Un mar de fueguitos. Cada persona brilla con una luz propia entre todas las demás. No hay dos fuegos iguales. Hay fuegos grandes y fuegos chicos, y fuegos de todos los colores. Hay gente de fuego sereno, que ni se entera del viento, y gente de fuego loco, que llena el aire de chispas. Algunos fuegos, fuegos bobos, no alumbran ni queman. Pero otros arden la vida con tantas ganas que no se puede mirarlo sin parpadear, y quien se acerca se enciende. Un mar de fueguitos, Eduardo Galeano.

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0: Yo sabía que tarde o temprano lo íbamos a atrapar, pero antes de pasarlo al arresto, dígame, Ogalde, ¿usted no anduvo por Villa Mercedes?
1: No, bueno, pasa que ahí vive mi hermano, a veces tengo unos amigos que son músicos también, pero nada. A Carlos Becerra, de que pero es puntano, ese de San Luis, no, nada que ver, no es mercedino.
0: Y dígame, según nuestros informes de inteligencia, parece que usted también anduvo por San Rafael.
1: Bueno, ahí sí.
0: ¿Y tengo... conoce a alguien ahí?
1: Sí, tengo a los Cubillos, al Marco, a un par de amigos, los Zampirisi, pero en realidad yo voy ahí a los asados con Cacase Aliaga, que siempre nos juntamos a comer.
0: Qué raro es esto, pero bueno, lléveselo nomás.
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Puedo decir que te puedo decir que está bueno. Está bueno haberse caído y haberse levantado. Está bueno haber andado tanto, tropezado tanto. Pero andando, todavía me levanto. Y está bueno.

0: voy a tomar tu mano y te podés aprovechar y podés tomarme el codo.
1: ¡Salud!
2: Pero si nos tomamos confianza, nos tomamos.
0: Nos podemos agarrar una curva de esperanza.
1: ¡Salud!
2: Y tomarnos vacaciones de esta joda para siempre. ¡Salud!
3: Es maravilloso llegar a viejo y llegar diciendo no. Viejo, ¿querés pachanga?
1: No.
3: Viejo, ¿querés entrar en la jodita?
1: No.
3: Viejo, te pago si te callas la boca.
1: No.
3: Es maravilloso llegar a viejo y llegar rabioso, pobre así sin un mango. Pobre de aquel que no fue rebelde a los 20 años. Y pobre de aquel que se rindió a los 30. Pobre sí.
0: Estoy harta de sensualidad.
4: Odio el glamour.
2: El mundo light, encandida y encegueza.
3: Cada pueblo tiene el jet set que se merece.
0: La tierra es de los que la trabajan y las canciones son de los que las escuchan.
2: No quiero ser una hembra diet.
3: Lo esencial es invisible a la tele.
2: Todos somos presos de algo.
3: De la educación.
0: De la religión.
4: De la mala información.
2: Todos somos presos políticos.
5: Suerte que puedo optar. Puedo correr, mentir, disimular. Suerte que puedo tratar de corregir error por error. Suerte que puedo matar y elegí no matar.

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0: por más juicios y castigo para todos los genocidas militares y civiles que siguen caminando por nuestras calles.
1: Algunas veces mejor no preguntar, por una vez que algo sale bien.

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cuentan que la Cruz del Sur, que es mujer y que es porteña, quedó un día embarazada, fecundas sus cuatro estrellas. Y se cuenta en Buenos Aires que la Cruz alumbró en tierra y que tuvo cuatro hijas, lindas las cuatro y tan hembras. Cada una con su luz vivió y amó a su manera. Las cuatro, por cuatro rumbos, sembraron cuatro leyendas.

del barrio de Piedra Buena, trigueña, creció en invierno, tan romántica y tan rea.

del barrio de los Olivos, entre el río y la barrera, cuentan que fue la segunda, la que creció.

0: Nota de Justo Spinetta en su recorrido por el subterráneo de la ciudad de Buenos Aires en busca de su amada, Purita Espinosa.
1: Un, dos, tres, cuatro.
0: Una vez me encontré el ojo de un hombre llorando en el espejito de una dama que escondía la belleza de su mirada casta en un oscuro rimel. Otra vez, el silbato del guarda penetrando el pensamiento de dos enamoradas, exiliándole los tres besos que iban a prodigarse. Otra vez, un alfajor a medio comer, un niño comiéndose la infancia, una rubia pechugona preparada para hacer la cena de un déspota, la olla vacía de ternura de esta ciudad, toda la soledad a la carta sin postre, una imitadora de Tita Merelo, dos enfermeras regalando curitas con poemas de Lorca, el premio Nobel de la Paz girando en el molinete sin poder pasar, Luca Prodan huyendo del fantasma de Luca Prodan que le inventó.

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Pequeña muerte, llaman en Francia a la culminación del abrazo, que rompiéndonos nos junta y perdiéndonos nos encuentra y acabándonos nos empieza. Pequeña muerte la llaman, pero grande, muy grande ha de ser, si matándonos nos nace.

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Efter osos, jueces, adiposos, locos, ambiciosos, amantes miedosos, poetas banales, vicios ancestrales, pecados veniales, engaños enormes y municipales.

0: piedrita.
1: No, hombre, mi chiquita.
0: Mira, por ejemplo,
1: ¿y cómo te llamas?
0: Chiquita, no, no, ya sé. Yo voy a contar.
1: Pero yo vi un tsunami por la clavícula.
0: Y nos mandamos rapidísimo la historia.
1: Pasamos 7, 25, 25.

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どうもありがとうございます。あなた方の前で歌うことができて嬉しく思います。Público lo recibe bien, a pesar del lógico problema del idioma, indudablemente bastante duro, por cierto. Pero es importante de que ustedes sepan que estas no son nada más que bellas canciones, no son únicamente bellas canciones. Algunas de ellas son de contenido social, esperanzadas y despiertan sentimientos de solidaridad en algunas personas que escuchan. Y sobre todo me conmovió el cariño con que algunos japoneses aman, conocen la música argentina y latinoamericana. Lástima que no he podido cantar para los estudiantes, cosa que yo suelo hacer en todos los países en los cuales yo he visitado cantando. Supongo que alguno de ellos estaba en los conciertos.

Ando cantando de paso desde el tiempo que he nacido. Una luna me ha parido chiflando en los pastizales y un coro de cardenales, soñando a los cuatro vientos, me regaló el fundamento que acaricia en estas manos como si fuera un hermano que me brinda el pecho abierto. En esas noches serenas, oyendo cantar al cielo, pegadito contra el suelo me desgarraban las venas estas seis cuerdas morenas, brindándome sus acordes, como un ramito de flores que del campo se desprenden y a las estrellas ascienden para ofrecer sus primores.

Cuando tú develabas la soledad, lo triste, el sombrero amarillo con que viene el otoño, cantos de

La muerte del olvido. Tu piel es una balsa lanzada a mis orillas para salvar los niños que esperan en tu océano. Quiero decirte, Andina, silencio interrumpido, repetirte propósito vegetal del salitre, sombra palpable y lúcida, zumo sobre el verano, índole de la carne, diapasón del latido. Voy cantando tus anchos lugares de ser madre, dando toda mi música a tu beso de almíbar, conociendo en tus ojos el país de la sangre de donde vuelve siempre la vida de la vida. Cuando el brío nos vuelve furia de sal atávica, un duelo con las bocas, una sed de las manos, dos raíces hundiéndose al fondo de sí mismas para sorber el íntimo territorio del aire. Entonces, sabor hondo, tu aroma milenario, la barca de tus brazos, madera femenina, me va llevando lejos del silencio, navego, y se me alegra toda la fe de un raro modo. Tu cuerpo cancionero, dulce guitarra tibia, le pone densas coplas a la noche y cantamos el amor, nuestra tierna escritura infinita, tus ojos y mis ojos, el amor, y cantamos, no recuerdo qué instante por donde viene el día, y alzo de a poco el día. Quiero que habites toda la luz, que tu elemento de claridad me encienda la llama que contengo, que me conviertas lámpara, lumbre de verme en todo lo que de tanto amarte, de tanto andar queriendo tus manos musicales, va moviendo mis labios, nombradores del tiempo, con la misma ternura con que voy por tus ojos a colmarte de estrellas el corazón que tienes. En tu cuerpo termina la región de mi cuerpo. Mujer, mundo conmigo, dimensión de mi límite. Tu simiente profunda me esperaba y partimos, sembradores unísonos, bulliciosos labriegos, a terminar un niño con lo mejor del aire, con lo mejor del agua y la flecha más verde del árbol pajarero. Y tu piel es sagrada porque la habita un beso, porque la ronda un júbilo, un año de alegría, todo un clima inocente donde despierto y canto, tallo de sol nativa, lluvia limpia en mis manos. Continente de espigas. Ahora, ya investida de verano y paloma, déjame que te nombre fundadora en la tierra, tierno lugar del hombre, pueblo de un solo pueblo, mitad de mí, guerrera del pan y el nacimiento. Déjame pronunciarte con un solo latido, brazos de pura atmósfera, cereal encendido, hoguera entre nosotros, camarada del limo, simple carne en el viento, piel del amor invicto. Tu pollera estrellada interrumpió la noche con un hijo sin límites venido de tu trigo.

Un tema dedicado a una mujer. Tiene una pequeña historia. Yo estaba afuera y un día me agarró como un ataque de escuchar algo de Chabuca Granda. Y me fui a una super disquería de 4 pisos y no pude encontrar nada de ella. Y me volví muy desanimado a casa. Y mientras tomaba mate, empecé a escribir algo que se ve que necesitaba leer o escuchar.

0: Gracias.
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6: Hola Argentina, muy buen día, ¿cómo están? Buen comienzo de semana. Les damos la bienvenida a esta producción informativa nacional de Farco, el Foro Argentino de Radios Comunitarias. Estamos aquí en nuestro centro de producción, en la ciudad de Rosario, y ya estamos enlazadas las radios comunitarias del país para la primera edición de hoy, lunes 31 de agosto de 2026. Llegaron a Buenos Aires las mujeres indígenas que salieron a principios de mes desde Jujuy para denunciar la contaminación de las mineras. Lo hicieron luego de un recorrido que se inició el 3 de agosto desde La Puna y pasó por San Salvador de Jujuy, Salta, Tucumán, Santiago del Estero, Córdoba y Rosario. La segunda caminata de Guarmis, mujeres del Collaisuyu, en defensa de la Pachamama, busca hacer visible la contaminación que provocan las empresas mineras en Jujuy, especialmente en la cuenca de la Laguna de los Pozuelos. Vamos a escuchar a Florencia Solís, una de las caminantes, al llegar a la estación de Retiro, en declaraciones al medio digital indígena Telecisa.
7: Bueno, puntualmente la denuncia es en la defensa de la Laguna de Pozuelo, ya que es una reserva de la biósfera, sitio Ramsar, declarado por la UNESCO, y nuestra laguna está llena de contaminación, está totalmente seca, no hay aves playeras, se ha muerto todo, con la mina Pan de Azúcar, que hace 50 años dejó los desechos, ahí no hubo ninguna remediación, ninguna sanación, y ahora el 2017 entró mina Chinchilla, y esa la terminó de contaminar, y ahora hay 175 pedimentos mineros por toda la cuenca de Pozuelos y alrededor de la laguna. Eso es lo que nos está preocupando muchísimo, porque nosotros vivimos ahí, somos pequeños productores, vivimos del ganado lanar, llama oveja, cabra, llama, vacas, digo, y nos preocupa que nuestros hijos tienen que ir a mendigar a las grandes ciudades, siendo que tenemos todo ahí, una vida sana, una vida pura y sobre todo una vida tranquila, que no molestamos a nada, así que por eso queremos dejar un terreno lindo, grande para nuestras generaciones que vienen y no todo contaminado. Eso es lo que nos preocupa, porque nuestra fuente de trabajo, nuestra sustancia es el ganado de lanar.
6: Y estas mujeres que vienen marchando hace un mes desde Jujuy a Buenos Aires tienen previsto para hoy varias actividades. A las 14, una ceremonia en el Monumento al Malón de la Paz en el Parque de los Andes del barrio de Chacarita, y a las 17 van a participar de un conversatorio en la sede de la CTA Autónoma. En Tierra del Fuego se inicia la quinta semana de paro docente por tiempo indeterminado. La última oferta del gobierno de Gustavo Melella fue rechazada por casi el 100% de la docencia. Reclaman una recomposición salarial que incluya también a los jubilados y jubiladas, la devolución de los días descontados y mayor inversión en educación pública, entre otros puntos. Para hoy están previstas concentraciones con ollas populares frente a la Casa de Gobierno en Ushuaia, en la sede del Ministerio de Educación en Río Grande y en la Plaza Cívica de la ciudad de Tolhuin. La huelga docente en Tierra del Fuego se inició el lunes 3 de agosto tras el receso escolar de invierno. Vamos ahora a la provincia de Buenos Aires, porque allí la Corte Provincial confirmó la prisión domiciliaria para Patricia Godoy, una mujer madre de una víctima de femicidio que fue condenada por su declaración en otro caso de femicidio. Nos informa nuestra compañera Delfina Benesse desde Radio Trinchera.
8: Buenos días, compañeros, compañeras y oyentes del informativo Farco. La Suprema Corte bonaerense confirmó el arresto domiciliario de Patricia Godoy. Se trata de la mujer, madre de una víctima de femicidio, que fue condenada por falso testimonio tras declarar contra Osvaldo Martínez en el cuádruple femicidio del barrio La Loma, en La Plata, ocurrido en 2011, uno de los crímenes más impactantes de la historia judicial de la ciudad. Mientras todavía reclamaba justicia por su hija, las cuatro mujeres fueron asesinadas y uno de los sospechosos era su vecino, Osvaldo Karateka Martínez. Aunque el juicio principal terminó con la condena a perpetua de Javier La Hiena Quiroga y la absolución de Martínez, la causa tomó un giro persecutorio contra Patricia Godoy. La justicia la condenó a una pena de 4 años y 6 meses por falso testimonio agravado por supuestas contradicciones en sus declaraciones a lo largo de los años. Uno de los argumentos que intentó explicar esto fue, justamente, su participación en marchas de pañuelos verdes y un presunto odio a los varones, sugiriendo que eso podría condicionar su declaración. Tras pasar por el penal de Magdalena y sufrir un grave deterioro en su salud física y psíquica, la presión social logró que le otorgaran prisión domiciliaria, mientras su nueva defensa apelaba ante el Tribunal de Casación Penal bonaerense exigiendo la absolución definitiva y señalando que el Estado no solo le negó justicia por su hija, sino que la terminó incriminando por ser testigo y militante. Ignacio Fernández Camillo, abogado de la defensa particular de Godoy, explicó a Radio Trinchera que se trata de una condena ideológica.
0: Además del estigma de la mala víctima, además de la mala madre y demás estigmas que generó, digamos, desde una perspectiva completamente carente de perspectiva de género, lo que hace el juez es atribuir el dolo, porque vos cuando imputás o investigás un delito como el falso testimonio, tiene que haber una voluntad de la persona en declarar falsamente en contra, claro, de alguien. Y cómo le atribuye la voluntad, diciendo, bueno, que estaba imbuida en los movimientos de los pañuelos verdes. El cuádruple fue en noviembre de 2011. Patricia declaró en primera instancia en diciembre de 2011, en segunda instancia en agosto de 2012 y luego en el juicio que fue en 2014.
9: Claro.
0: El primer ni una menos fue el 3 de junio de 2015.
9: Claro.
0: Y los pañuelos verdes fueron en 2017, 2018. Entonces, construye una suerte de arquetipo descontextualizado del tiempo de la realidad. Eso es prevaricato, porque él está inventando y forzando situaciones que no existieron. E incluso de haber existido, no funcionan como él dice que funcionan. Digo, el pretenso odio a los varones por ser feminista es un absurdo en sí mismo. Entonces, plantear y pensar eso es propio de un prevaricato. El prevaricato es el delito que puede cometer funcionario tergiversando la realidad.
8: Esta semana, el máximo tribunal provincial rechazó el recurso extraordinario presentado por la defensa de Godoy y confirmó el arresto domiciliario. El caso de Patricia condensa dolor personal, militancia y violencia institucional. Reportó Radio Trinchera desde Tolosa, La Plata, para el informativo Farco.
6: Finalizó en Guatemala el encuentro de comunicación indígena y la asamblea de la red de radios comunitarias ALER. Allí estuvieron representadas varias radios de Farco. El informe de nuestra compañera Emilia Calderón desde la radio comunitaria La Ranchada de Córdoba.
10: Hola a toda la audiencia de las radios comunitarias y del informativo Farco. Nos encontramos aquí en Guatemala ya finalizando lo que ha sido un gran encuentro de comunicadores y comunicadoras indígenas, finalizando este encuentro de comunicación popular y comunitaria para los pueblos de Latinoamérica. Y nos encontramos para contarle a la audiencia de Farco con Walter Cook, quien es el presidente electo de ALER y también integrante de FEGER, que es la Federación Guatemalteca de Educación Radiofónica, para preguntarle sobre un balance sobre estas jornadas intensas pero sumamente necesarias. Walter, muchas gracias.
11: Un saludo a toda la audiencia de las radios de Farco. De verdad es una alegría saludarlos desde esta bella tierra de Guatemala. Efectivamente, estamos culminando ya este 11º encuentro de comunicación indígena y 8º de comunicación indígena internacional, con un balance muy positivo, con mucha esperanza, con mucha energía de seguir trabajando por una comunicación más humana, por una comunicación más diversa y plural. Eso ha sido fundamental, contarle a la audiencia de Farco que nos hemos reunido más de 150 comunicadores y comunicadoras indígenas, que estamos, pues, de cierta manera construyendo la palabra con otras narrativas desde los pueblos originarios.
10: Con un gran desafío en la presidencia de ALER y con un gran equipo de la Junta Ejecutiva, se viene mucho trabajo, pero el compromiso de cada una de las socias.
11: Sí, efectivamente, pues es un reto, un desafío tomar la presidencia de ALER. Estamos conscientes que ALER puede seguir impulsando una comunicación más alternativa, más popular en el continente. Sabemos la fortaleza de ALER y eso también nos motiva a seguir trabajando articuladamente. Sabemos que aproximadamente hay 250 emisoras culturales, educativas, alternativas, ¿verdad? Y que esa es la riqueza de ALER, esa riqueza que hace comunicación en las comunidades, en los pueblos, y que al final sabemos que el pueblo también le da un respaldo importante al trabajo de las radios, al trabajo de las redes, de los colectivos. Entonces, al final, esa gran oportunidad que existe es de aprovechar, ¿verdad? Aprovechar y seguir fortaleciendo la comunicación en América Latina.
10: Muchas gracias, Walter.
11: A ustedes, un saludo desde Guatemala.
10: Informó Emilia Calderón para el informativo Farco desde Guatemala.

0: Información deportiva en el noticiero de Farco, porque las Leonas volvieron a ser campeonas del mundo tras ganarle a Países Bajos en los penales. Nos informa nuestro compañero Iván Alday.
1: En Países Bajos llegó la tercera estrella mundial para las Leonas y el hockey argentino, ni más ni menos que ante el local. En tiempo regular el marcador fue de 1-1 con los goles llegados desde el córner corto, la situación más peligrosa en el mundo del hockey para convertir. Convirtió en primera instancia la neerlandesa Sibby Hansen en el segundo cuarto, mientras que María José Granato igualó a 6 minutos de final en la última etapa del cuarto cuarto, también en la vía del córner corto. Fue un encuentro de estudio tan cerrado que no hubo asistencia del VAR tecnológico con el que cuenta el hockey recién hasta el penal que ejecutó en Argentina Zoe Díaz en la tanda decisiva, pegándole con la parte curva de palo, algo que no está permitido y se considera revés de palo, lo que anuló la conversión nacional. En esa definición, por Países Bajos, fallaron Sanders, Hansen, la gran figura, y Moos. La ventaja para el equipo nacional fue por 3-1 con las conversiones de María José Granato, Brisa Brugeser y Sofía Cairo en el penal decisivo. Como en PER 2002, Rosario 2010 y ahora en Países Bajos 2026, el equipo de Fernando Ferrara quedó en la historia. El camino incluyó el recorrido invicto en la fase de grupos. En tanto, por el Mundial masculino, los Leones son de bronce. Argentina le ganó 2-1 a Países Bajos en Bélgica y logró el tercer puesto en el Mundial de Hockey 2026. Deportes. Noticiero Nacional de Farco, Iván Alday.
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0: hasta aquí llegamos con la primera edición de Informativo Farco de hoy, lunes 31 de agosto de 2026. Cristian Torres estuvo en controles, Pepe Frutos en la conducción y las radios que integran Farco en la producción. Volvemos en la segunda del día. Chau.
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0: Buen lunes a toda la audiencia mosquitera, a todos los oyentes de En Colectivo por la 88.1 Radio La Mosquitera, siendo las 9:31 de la mañana. Que tengan un gran lunes y un buen comienzo de semana. Mi nombre es Lucas y no estoy solo, me están acompañando en la mesa mi compa Kenty Ortiz. ¿Cómo va, Kenty? ¿Cómo andas?
1: Buen día, Lucas. Buen día, equipo. Buen día a toda la audiencia.
0: ¿Todo bien? ¿Bien?
1: Todo lindo acá, arrancando.
0: Domingo futbolero.
1: Ah, el domingo estuvo buenísimo el
0: estuvo
1: partido.
0: Estuvo buenísimo.
1: Espero que no se lo hayan perdido.
0: Si sos mendocino, estuvo bueno. Si sos leproso, mucho más. Y alguien que estuvo en la cancha de la lepra es nuestro compañero El Gatito. ¿Cómo va, Gato?
2: Bien, buen día. Y aparte
0: qué
2: linda también
0: camisuli, ¿eh?
2: El lobo también,
0: sí,
2: partidazo.
0: Sí, pero puesto menor.
2: No, partidazo.
0: Puesto menor.
2: Fue un partidazo. El del lobo fue un partidazo. 3-0 de visitante, viejo. La verdad que el fútbol mendocino está dando mucho que hablar.
0: Sí, el subidón que ha tenido el lobo, que habíamos dicho, los primeros 6 meses para un equipo en primera, por lo menos los equipos mendocinos la sufrieron. Y lo del lobo es increíble, también tienen el goleador del torneo. Y estuviste en la cancha ayer,
2: sí,
0: sacando fotos.
2: Sí, lamentablemente.
0: Para el que no sabe, el Gato es de Racing. Y estuvo bueno el partido, Gato, más allá de la derrota.
2: Es un cara dura este, pero ¿de dónde te sacaron?
1: Pero hay que recordar.
0: Hay que recordarle a la audiencia.
1: La información es importante.
2: Cuando juegan el domingo, ¿con quién juegan el domingo? Acá juegan.
0: El domingo
2: con el lobo, creo que juegan, o con la lepra.
0: No.
2: Mirá, no saben ni con quién juegan, dale.
1: Pero no disfrutaste nada del partido.
0: Claro,
2: más
0: no
2: vale
0: disfrutaste.
2: Que lo disfruté, ¿sabés cómo grité el gol para adentro? Porque no pude decir nada. Estaba en el medio de la hinchada sacando fotos. Y bueno, en fin. Nunca me acuerdo el apellido, que creo que es de los Balcanes, el apellido Miljevic o algo así, era el que hizo el gol para Racing. Se escapó un penal cantado, Arce. Pues si no, podría haber sido 4-1 ayer.
0: Arce está morfón. Está como mucho más jugador, pero está más completo, pero está morfón. O sea, se come muchos goles adentro del área.
2: Y a Maxi Sala también le está pasando.
0: Bueno, pero Maxi Sala viene mal ya desde River. Así que
2: viene. Se los puede la ansiedad, pero bueno, en fin.
0: Bien. Bueno, alguien que también estuvo en Quiricocho, pero desde el estudio. Bueno, como la Kenty. Nuestra amiga Abby Camargo, que hoy nos está operando. ¿Cómo va, Abby?
3: Hola, buen día. ¿Cómo va para todos ahí en la mesa y para los oyentes?
0: Bien, genial. ¿Qué onda los partidos? ¿Te pudiste burlar de alguien? No había de quién burlarse, porque sos el único, Gato, porque el Darío es del lobo, ganó. Con la Kenty somos leprosos. Bueno, vos tenés como simpatía por el lobo, Abby.
3: Sí, es verdad.
0: ¿Y te tocó operar ese partido?
3: Me tocó. Creo que es como un cuarto que me toca seguido del lobo. Y van ganando.
2: Pero son unos caraduros.
3: Puede ser que sea cábala.
1: Sí, no, hay que ponerla. Pues,
2: multicamiseta, así cualquiera, hincha.
1: No, después ya veo que nos
2: si
1: mufa.
2: No gana uno, gana
0: primero
2: el otro.
0: Primero que tenemos nuestro equipo de Mendoza. Algo que vos no, Gato.
2: No, yo soy hincha de Racing, soy de una sola camiseta, me hago cargo. Y tengo afinidad por el boli.
0: Estás como al Dani, depende del día
2: por
0: Huracán.
2: No, tengo afinidad por Huracán de Acera.
1: A mí me pasa como el Gato, no lo puedo juzgar. Me encantaría, pero no te puedo juzgar.
2: Pero yo soy hincha de Racing,
0: ¿por
2: nada
0: qué
2: más
0: tenés afinidad vos?
2: Y porque, sí, así como también, por ejemplo, Chicago también. Nueva Chicago me tira.
0: El coleccionista de camisetas.
2: No. Yo soy hincha de Racing, nada más. Después hay equipos como que son pechadores como Racing, que siempre le ha ido mal.
0: Sufrido.
2: 36 años sin salir campeones tuvimos, vieja.
0: Sí, sí.
2: Escúchame.
0: Sí,
2: y siempre me gustan esos equipos que tienen que pelearla, cagarse a trompada con los árbitros, con la FIFA, con la AFA, con la Federación Mendocina de Fútbol. Y por ejemplo, otro equipo que me gusta es el Bicho Colorado, por ejemplo. Argentino Junior. Que fue creado por anarquistas, no sé si sabían.
0: No tenía el dato.
2: Anarquistas y comunistas, por eso es su color. Y así, esos equipos que tienen que agarrarse cachetadas con Dios para salir campeones, esos son los que me gustan.
0: Bien.
1: ¿Por una cuestión futbolística o una cuestión más identitaria?
2: Política, por una cuestión política.
0: Bien, genial. Me encanta. Vos, Kenty, ¿por quién más tenés simpatía?
1: Yo tengo simpatía por la lepra, pero yo soy de Boca.
0: Bien. O sea,
1: yo le pertenezco...
0: Mi alma a le pertenece a Boca.
1: Sí.
2: Bien. Firmó.
1: Firmé el contrato con el diablo.
2: Con sangre, en la punta del dedo.
0: Bien. Bueno, después de esta charla futbolera... Gran...
2: No podés decir diablo.
1: No, pero también la pelea, Boca.
2: Si sos, si sos diablo, sos comunista. Ya lo dijo un coso.
1: Y bueno, será entonces.
0: Al diablo tampoco le está yendo muy bien, Gato. Eso te debe poner contento. O menos triste, por lo menos.
2: Menos triste.
0: Menos
2: sí.
0: triste. Bueno, Gato, ¿nos recordás la temperatura, porfa, amigo? ¿Cómo sí. está el clima?
2: Dame un segundo que rabeo con.
0: Dale.
2: Con esto.
0: Por lo menos. Lo que sentí, bastante, yo creo que me vine con pilcha de más porque suéter y campera, no sé si está para suéter y campera, creo que exageré un poquito.
1: Yo también exageré un poco.
0: Exageraste, Abby, vos que te enfermaste.
2: También, salimos temprano.
0: No, el gato con bufanda o no, estoy viendo mal.
2: Con un trapo.
0: La bufanda, claro.
1: Con un harapo.
0: Está bastante caluroso y te paso a contar...
2: Voy a hacer algo que no hago nunca, pero ¿qué pasa? Están todos los dedos a punto. Vienen, esperemos que llegue.
0: ¡Ah! ¡Ahí va la bici!
1: ¡Centro de atención!
2: ¿Qué pasa? ¿Qué pasa? ¿Qué, porque perdió Raz? ¿Qué? Claro. Están esperando. Yo nunca gasto a nadie, señores.
0: Mirá.
2: Bueno, te cuento. La mínima de hoy fue... de 7 grados y se espera una máxima de 22. Y la actual, esta página endemoniada, debe ser comunista, como dice el presidente, no me la dice. Estoy rabiando con esto. Lo que sí dice es que va a estar parcialmente nublado y hasta isito nomás.
0: Bueno, pero 22 la máxima de hoy.
2: La 22 la máxima.
0: Bien.
1: Caluroso.
0: Caluroso, sí, ahorita es un clima primaveral. En la tele vemos que ganó River, dirigió Poncio, debe estar contento el Dani después de la cama que le hicieron al Chacho Caudet. ¿Hubo cama ahí, Gato? Sí, creo que sí.
2: No le dio al Chacho. No le da, a veces no le da, viejo.
0: Sí,
2: no
0: totalmente.
2: Vos lo has hablado la semana pasada, Racing. Creo que sí, dirigió bien a Racing. Pero a veces no anda, a veces no se puede, viejo, es inevitable. ¿Cuántos hinchas les ha pasado que están esperando, ansiosos, cómo juega su ídolo y resulta que no les da? Lamentablemente, pero bueno, es parte del fútbol. Le pasó al Virrey, le pasó al Coco Basile, a Capa también el Racing le ha pasado, no pudo seguir... Bueno,
0: no, acá pasó algo en Huracán, no le fue muy bien. Bueno.
2: Es más, mirá lo que te digo, no le dio al Diego.
0: Al Diego no era un buen TED.
2: No le dio.
0: Con todo el amor que le tengo.
2: Y con todo, sí, yo también, que lo banco a full. Sí. Pero como técnico era un moco. Y bueno.
1: Bueno, mientras vamos metiendo bocaditos de noticias futbolísticas y deportivas, te contamos también que va a estar el operativo de la Garrafa en tu barrio recorriendo los 18 departamentos.
0: Exacto.
1: ¿Qué necesitas llevar para poder acceder al servicio? El envase, fundamental, fotocopia del DNI y la certificación negativa del ANSES. Los jubilados y pensionados con acreditación de haberes deben presentar además la fotocopia del carnet de PAMI. Y si sos una persona con discapacidad, tenés que llevar el certificado único de discapacidad más el DNI. En el caso de que vos no puedas asistir y vaya alguien por vos, esa persona también debe llevar su propio DNI junto con el tuyo, o sea, el del beneficiario.
0: Bien, gracias, Kenty. Ahora te pasamos a contar un poquito de su recorrido. Vamos por Guaymallén. Belgrano, Gómez Oro y Santiago Araujo, estuvo hasta hace un ratito, a las 9, a las 10:30 en Guaymallén va a estar por Belgrano, Barrio Ligüe, Pedro Molina y Brasil, esto 10:30, y se despide en Dorrego por Plaza Moisés Levenson, Adolfo Calle y Miller a las 12 del mediodía y a las 13 horas en sede Asociación ASLE en San Juan de Dios 788. Vamos a Las Heras, el Algarrobal, Barrio San Lorenzo. Ahora apúrate, a las 9:30 llegó El Algarrobal de abajo, escuela número 1213, Capitán Candelaria, la bate y San Esteban a las 10:30 y se despide del Algarrobal por Catejón Rivas, Merendero Mamás del Corazón a las 11:30 horas. Y te cuento un poquito más. Por Alta Montaña, Uspallata, barrio La Fundición, calle pública frente a cementerio, 10:30 horas. Barrio Doctor Panela Plaza, también en Uspallata, 11:30 horas. Esto es Las Heras, Alta Montaña. Y Uspallata, barrio IPB, Plaza Sarmiento, calle pública entre barrio a las 12:30 horas. Todo lo que te contamos lo podés buscar en la página de prensa Gobierno de Mendoza. Es el cronograma de la garrafa en tu barrio. Bueno, siendo las 9:42 de la mañana, vamos a un temita y ya volvemos.
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0: Volvemos al aire del colectivo, 9:45 de la mañana. Lo que suena es Desapariciones de los Fabulosos Cadillacs, la versión de los Cadillacs, el tema es de Rubén Blades. Ayer se conmemoró el Día Internacional de las Víctimas de Desapariciones Forzadas. No salimos al aire, por supuesto, por eso no lo dijimos, pero no queríamos dejar pasar esta efeméride tan importante. El 2026 se cumple el vigésimo aniversario de la adopción de la Convención Internacional para la Protección de Todas las Personas contra las Desapariciones Forzadas, el único tratado universal dedicado específicamente a prevenir y erradicar las desapariciones forzadas. Bajo el lema "Las víctimas primero, acciones ya", este aniversario sitúa en el centro a las víctimas y su derecho a la verdad, la justicia y la reparación, al tiempo que insta a los estados y a otras partes interesadas a actuar para prevenir desapariciones forzadas. 20 años después de la adopción de la convención, siguen produciéndose desapariciones forzadas en todas partes del mundo, lo que convierte la ratificación universal y la plena aplicación del tratado en una prioridad urgente. A lo largo de 2026, las actividades del Comité contra la Desaparición Forzada reunirán a estados, víctimas, sociedad civil, instituciones nacionales de derechos humanos, entidades de las Naciones Unidas y socios para sensibilizar la opinión pública, compartir medidas concretas y reforzar las protecciones. Bueno, esta efeméride tan importante, la Abby nos recordó, yo sinceramente se me había pasado. No sé si... Sí, 20 años se cumplen, Gato, Kenty y Abby, de la desaparición de Julio López, la segunda...
1: Jorge Julio López.
0: La segunda desaparición, porque él desapareció en dictadura.
1: Segundo secuestro y desaparición.
0: Y da más terror la segunda, porque fue 2006, fue en un juicio.
1: Fue en el juicio que se le hacía a Checolás. Y hay una foto que histórica que le sacan a la mano de Checolás donde sí. Tenía un papelito y no sé si no se distingue bien qué es lo que había en el papelito, pero claramente era el nombre de Jorge Julio López, que había declarado en ese juicio, se había animado como tantos otros parientes y demás que hemos tenido y que se animaron a salir del ostracismo después de los juicios del 2005 cuando se reabren y se condenan a los represores, que entre esos somos el único país, creo, del planeta que condenó a su más grande represor y dictador, que es Jorge Rafael Videla.
0: Sí, porque a los nazis lo hizo la Corte Internacional.
1: Nosotros acá, lo hicimos nosotros. Sí. Y bueno, murió en la cárcel, ¿no? Ese hombre.
0: A Checolás no lo quería ni la hija. Es así, Gato.
1: La hija lo niega. Repudia su apellido y decide hacer un colectivo de hijas hijos de represores que están que repudiaban eso. De hecho, nosotros en Mendoza tenemos la amiga Mariana Herrera Rubia que integra ese movimiento.
0: Sí, no, me quedé pensando en eso. Mucho más terror da la segunda, porque es la segunda y porque fue plena democracia.
1: En plena democracia. Que me acuerdo que trató de instalarse la prensa hegemónica, trató de instalar que fue culpa del gobierno del momento, que en ese momento...
0: Era Kirchner.
1: Era, Néstor. Sí, creo que estaba Cristina Fernández.
0: No, 2006 estaba Néstor.
1: Estaba Néstor. Y quisieron tratar de fundamentar que él era el culpable.
0: Bien. Gracias por el recuerdo, Gato. 20 años, no sé en qué mes, pero se cumplen 20 años del secuestro de Julio López. ¿Y qué les parece si vamos a las efemérides de hoy? ¿Está la temperatura, Gato, que no la encontrabas?
1: No la encontré, pero vamos a hacer trampa. Hacen 15 grados.
0: 15 grados. Bueno, habíamos dicho que estaba lindo. Para hacer una mañana... Está lindo.
1: Sí. La verdad que sí. Sonda, viejo. Sonda. Tranquilamente, estamos en agosto
2: todavía. Acá en Bermejo hace 18 grados.
0: Bueno, miércoles. Así que mucho más exagerado fuimos gente con la campera.
2: Sí.
3: Cada vez quedamos peor. Ah.
0: Bien, ¿qué les parece si vamos a las efemérides de hoy, un 31 de agosto? ¿Qué pasó en el país y en el mundo?
3: Dale, dale, me gusta. Yo tengo acá una fechita. 1797 nace Mary Shelley en Londres, la escritora hija de Mary Wollstonecraft. Nació un día como hoy. Mary Shelley fue la que ideó la novela Frankenstein, o como recién nos decía el gato, el moderno Prometeo, una de las obras de terror más populares de la historia.
0: Zarpado efeméride, crack.
3: Sí, Mary Shelley después tuvo un montón de obras, sacó un montón de obras más, pero bueno, quedó como todo reducido, o sea, todo como que lo eclipsó la novela de Frankenstein.
0: No, y obra que ha inspirado a cientos de otras grandes obras también. Bueno, vamos, seguimos. Un día como hoy de 1929 nace Julio Ramón Ribeiro. En Lima nace uno de los principales cuentistas de América Latina. Entre sus libros de cuentos se pueden mencionar Los gallinazos sin plumas, Cuentos de circunstancias, Las botellas y los hombres, Los cautivos y Solo para fumadores. También escribió las novelas Crónica de San Gabriel, Los geniecillos dominicales y Cambio de guardia. Sus diarios se recopilaron bajo el título La tentación del fracaso. Trabajó como periodista y fue agregado cultural en la Embajada de Perú en Francia. Falleció en 1994, meses después de haber recibido el premio Juan Rulfo.
1: En 1951 es que se hace el

0: ferroviaria de la Argentina que unía la estación del Parque, que es ahora la Plaza Lavalle, con Floresta en algo más de media hora. Un día antes, la locomotora bautizada como La Porteña había hecho el primer viaje, pero el acceso al público quedó dispuesto a partir del 30. Ese trazado se convirtió en el actual ferrocarril Sarmiento. Y la fecha se recuerda como Día de los Ferrocarriles Argentinos.
1: Manzas efemérides trajo la gente. Un día como hoy de 1972. Esta me gusta mucho. No sé jugar ajedrez. Es una cuenta pendiente que tengo desde siempre. Es complejo, pero sé que hace bien a la mente. Bobby Fischer, gato. Abby Kenty, campeón mundial de ajedrez. Bobby Fischer derrota a Boris Spassky, que era un genio de la Unión Soviética, en la 21 partida del match por el partido mundial de ajedrez que se disputa en Reykjavik. La partida se suspende con un dominio total de Fischer al día siguiente y por teléfono Spassky anuncia que abandona. Pactado a 24 partidas, el match termina 12-8. El estadounidense de 29 años se convierte así en el nuevo monarca del juego Ciencia y arrebata el cetro a la URSS. Claro, esto para que contextualicemos, era plena Guerra Fría. Entonces para los yanquis fue porque los soviéticos dominaban el ajedrez desde siempre, que lo había mantenido durante los últimos 24 años. El llamado Match del Siglo, que se jugó en Islandia, redujo la Guerra Fría a un tablero de 64 casillas y 16 piezas por jugador. Fischer se negará a defender su título ante Anatoly Karpov en el 75, por lo cual será despojado. Un genio. Hay un documental, creo que se llama Buscando a Bobby Fischer, porque el loco después tuvo problemas mentales. Terminó muy mal. Está en YouTube, está subtitulado, el que lo quiere ver.
2: Sí, más allá de la maniobra política que siempre se instala, se instaló muchos años en los Juegos Olímpicos también.
1: Sí, que hubo boicots.
2: Más de una vez. Incluso antes de eso, mucho antes de eso también hubo una situación política cuando gana, no me acuerdo qué negro, gana en frente al Führer.
1: Ah, sí,
2: en una
1: sí,
2: carrera.
1: No sé si estos días se cumplió. Sí, que hace ganó un mes, atletismo en carrera.
2: Hace un mes más o menos. Y así, es ese juego político que hay detrás, que en realidad, a los hechos, en realidad es pura imagen nada más, ¿no? Uh-huh. Porque yo no sé si Bobby Fischer también estaba muy de acuerdo con esa situación. Y después Karpov, que fue otro grande. Kasparov fue otro también, otro gigante que vinieron después de él. Y Bobby Fischer fue el primero que se plantó y se sentó a jugar con una computadora. Uh-huh. Y la computadora le ganó. Uh-huh. Y me acuerdo que le pegó manotazo al tablero cuando perdió.
0: Como los del juego, como los juegos de rol.
2: No, bueno.
0: El primer juego de rol.
1: Bien.
0: Yo tengo una más, 2004, adiós a Mario Lebrero. El escritor uruguayo Mario Lebrero fallece en su Montevideo natal a los 64 años. Jorge Mario Barlota Lebrero trabajó como creador de crucigramas y guionista de historietas mientras desarrollaba su obra literaria. Sus primeras tres novelas fueron La ciudad, París y El lugar, que forman lo que él denominó la trilogía involuntaria.
1: Bien, Cato, no sé si tenés una ahí. Yo tengo acá,
2: Bueno, dale, dispare.
1: Muere John Ford, un día como hoy de 1973. Muere uno de los grandes directores de la historia del cine. Tenía 79 años y es el máximo ganador del Oscar a Mejor Director. Se lo dieron en 4 oportunidades. Por El delator, Las viñas de la ira, Qué verde era mi valle y El hombre tranquilo. Su carrera comenzó en los años del cine mudo y se extendió hasta mitad de los años 60. Entre sus películas sobresalen Pasión de los fuertes, El fugitivo, Centauros del desierto y El hombre que mató a Liberty Valance. Es como el director más icónico de los western. Bueno, la Abby no sé si está por rendir cine, pero John Ford es un fenómeno.
3: Ya lo rendí. Me costó.
1: Bueno, John Ford también, algo vemos ahí. Gato.
2: Sí, en 1997 moría Lady Di, la princesa Diana.
1: Qué personaje ese, ¿no?
2: Sí, que quiso escapar del

0: Sé que ella no quería ser lo que la fama quería instalarle, lo que las revistas y los diarios del momento querían hacer de ella, ¿no? Que era la princesita rubia, hegemónica, delicadita y todo lo demás. Bueno, ella quiso escapar, toda la vida quiso escapar de ello, y de hecho muere por tratar de escapar de un paparazzi,
1: Bueno,
0: al chocar
1: eso.
0: a la entrada de un puente. Mientras iba con alguien que nunca se pudo comprobar si era su pareja.
1: Ella estaba saliendo con un magnate hijo de un iraní, no sé qué. ¿Te acordás que se ha hablado?
0: Dodi Al-Fayed.
1: Claro, se ha hablado mucho sobre la muerte, porque decían que esa relación le incomodaba mucho a la monarquía y hay teorías como que fue a propósito, digamos, como de.
0: Sí, hay un coso como muy raro
1: Sí,
0: de
1: se sospecha mucho de la
0: cómo
1: muerte.
0: podía ser que ya se había separado del príncipe
1: Claro, por
0: Carlos,
1: eso.
0: cómo podía ser que ella rehiciera su vida. Sin embargo, él después quiso instalar a su amante y todo lo que ocurrió hasta que el día de hoy
2: No,
0: incluso.
2: y el auto también en el que ella iba no tenía frenos.
1: Sí,
2: No
1: fue
2: fue por
1: todo
2: eso el choque también.
1: turbio. Sí, fue todo turbio porque incluso antes que
2: Estaba
1: se había
2: intervenido.
1: descubierto, totalmente, ya se había descubierto que ella salía con un guardaespaldas de ahí de la monarquía y apareció muerto, loco, fue como todo bastante turbio.
0: Sí, la verdad que hay mucho, mucho trasfondo oscuro detrás. Pero una vez más, ¿no? Y que lo diga yo es tremendo, pero que una vez más, sí, solo por el hecho de ser mujer y querer hacer su vida, le hicieron lo que le hicieron, incluso la prensa toda, la prensa amarilla, ¿no? Toda y demás. Así que una crítica a esa crítica estúpida que se instalaba en ese momento, ¿no?
2: Está muy bueno también recordar, bueno, todas sus labores humanitarias que ella hacía, bueno, junto a los barrios, junto a los espacios más apartados y
0: Los
2: más
0: clases
2: marginados,
0: populares,
2: sí, más
0: sí.
2: marginados, que bueno, que ahí estuvo ella presente cuando ningún otro miembro de toda esa familia
0: Lo
2: estaba.
0: hacía, lo hacía. Recordemos que Inglaterra venía de Margaret Thatcher, que
2: Que no es poca cosa.
0: es y será una de las más oscuras. Me animo a decir que Margaret Thatcher es muy parecida a Patricia Bullrich. En todo lo que se te ocurra, en todos los sentidos que se te ocurra. Igual, nada más que ella ostentó el cargo de primer ministra, como decir acá, presidenta, y apretó al pueblo como no lo hizo nadie, ahorcó a los trabajadores de las minas que estaban haciendo una huelga tremenda y bueno, hizo lo que quiso y fue una vanguardia de lo que fue luego el neoliberalismo que hoy conocemos.
1: Así es. Bien, para cerrar, una efeméride que nos manda el amigo Jorge Muñoz, lo conocerán por ser el conductor de El Tango Nuestro de cada día. Un día como hoy se conmemora el Día Internacional de los Afrodescendientes. El 11 de noviembre de 2020, la Asamblea General de las Naciones Unidas aprobó por unanimidad el Día Internacional de los Afrodescendientes, establecido por resolución 75/170. El 31 de agosto de 1920 finalizó en Nueva York la primera Convención Internacional de los Pueblos Negros del Mundo, y que como resultado de las deliberaciones dirigidas por Marcus Garvey se promulgó la Declaración de los Derechos de los Pueblos Negros del Mundo. Con esta celebración se intenta promover las extraordinarias contribuciones de la diáspora africana en todo el mundo y eliminar todas las formas de discriminación contra los afrodescendientes. Y la música la inventaron todos ellos. Después se choreó a
2: Sí.
1: Troche Moche, pero la inventaron todos ellos.
2: Después los blancos hicieron lo que
0: Sí,
2: pudieron.
0: las bases. Las
1: Claro.
0: bases, las bases musicales,
1: Sí,
0: las
1: todo.
0: bases musicales como tal, sí, son importantes. Tiro tres como para redondear rápido. En 1999, el accidente del avión de Lapa, 65 personas mueren en un accidente en el vuelo 3142 que salía del aeropuerto de Aeroparque con destino a Córdoba. La nave no levanta vuelo y luego cae. Recordemos, 1999, todavía estaba gobernando el menemismo o era el
1: Era la
0: principio,
1: transición,
0: la
1: Menem de la
0: transición.
1: Rúa.
0: Menem de la Rúa. Y en el 2005 fallece Eladia Blázquez, compositora, letrista, guitarrista y pianista. Gran Honrar la Vida, por ejemplo, es de ella. Temazo que ha sido tan interpretado por muchísimos artistas. Y en el 2016...
1: Ese sí importa mucho.
0: Es re importante, re política y re avance de lo que luego ocurriría en lo que famosos juicios políticos para destituir personas, ¿no?
1: Fueron años muy oscuros, léela y después la comentamos.
0: Destituyen a Dilma Rousseff en Brasil por 61 votos contra 20. El Senado destituye a la mandataria acusada de corrupción sin pruebas en su contra. Es el cierre del ciclo del Partido de los Trabajadores en el gobierno. Dilma Rousseff, que seguía la misma política de Lula. Y bueno, también lo mismo acá.
1: Sí, acá la injerencia yanqui la volteó. Después Lula estuvo en cana. Fueron años muy oscuros para Brasil.
0: Y atrás el juez Moro, el famoso juez Moro, sí. La frase más fuerte que tuvo, no tengo pruebas, pero tampoco tengo dudas. Y con eso fundamentaba sus fallos.
1: Bien, y ahora, este año, hay elecciones en Brasil. Lula versus uno de los hijos de Bolsonaro.
0: Sí, de hecho, cuando la destituyen a Dilma, al que sume a posteriori fue Bolsonaro, justamente.
1: Sí, sí. Dios,
0: Jair Bolsonaro, ahora Flávio, su hijo, quiere acceder al poder en contra de Lula. La veo difícil, no tan difícil, pero la veo difícil de que gane.
1: Bien. Bueno, también es Día Internacional de la Solidaridad. Ya estamos muy sobre la hora, así que ahora vamos a lo que decida la operadora y ya volvemos.

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0: Mientras nos despertamos y arrancamos este lunes que está como cachetada de loco, en este momento me está retando el Gabriel Chicone por haber dicho loco. Te comentamos que seguimos en Radio Comunitaria La Mosquitera en la 88.1, 261-746-5759, el número de teléfono si querés mandar mensaje. ¿Querés mandar mensaje, Kenty? Manda mensaje.
1: Bueno, ahora mando un...
0: Muy bien.
1: Mando un audio.
0: Pidan audio, manden, pidan temas y lo demás, manden tortitas caseras que no tenemos nada.
1: Pidan audio, manden música.
0: Y hablando de mensajes y los mensajes que le gusta mandar al gobierno de Cornejo, el sábado fuimos a hacer una cobertura que la verdad que deja bastante que desear una vez más. El gobierno de Cornejo tratando de destruir patrimonios históricos, justicia social, como le gusta decir al Daniel Vega, que es la desaparición del Hogar Santa Marta, un lugar histórico que existe desde hace muchos años, desde antes de 1920 ya existía, en 1915 se gesta la idea, en el 18 ya arranca, pero más allá de todo eso que se quiere destruir, ¿qué es lo que hace el pueblo? El pueblo se junta, se reúne y decide que no, que no quiere que eso pase, y es por eso que el sábado a las 10 de la mañana se juntaron en la puerta del Hogar Santa Marta, que es en la calle Bolón Sumer, frente al Parque General San Martín, casi esquina Vicente Giles, esto, y en un avance nuevo de querer construir torres de edificios, torres de departamentos, y todo el peligro que eso conlleva para la salud pública que plantea el parque, la idea del Parque General San Martín, y la salud pública que plantea el Hogar Santa Marta, que es un lugar donde van a parar muchos ancianos y ancianas que no tienen dónde ir. Uh-huh. Es por eso que hablamos, arrancamos hablando con dos concejales de la Municipalidad de Capital que están muy preocupados por el tema. Si les parece, arranquemos por ese lado.
2: Vamos.
3: Gustavo Gutiérrez y Gustavo Caló, concejales en la capital. Se sigue avanzando, ¿no? Esta política de destrucción de espacios públicos, en este caso algo muy sensible para la sociedad, que es el Hogar Santa Marta, histórico lugar, antiquísimo, y bueno, queríamos escuchar sus opiniones con respecto a este avance por parte de Ulpiano Suárez y detrás del gobernador.
4: Mire, más que opiniones, deben ser acciones. Opinando no le vamos a ganar a los negocios ni a esta política de insensibilidad que reúne, a mi juicio, tres patas. La primera tiene que ver con los ancianos. Este hogar se puso la piedra fundacional en el año 1915. Es el hogar de ancianos más importante de la provincia de Mendoza. La otra pata es ambiental. Acá estamos frente al parque. Hay un proceso de rotura, de mal mantenimiento, de utilización, de privatización del parque, de lo que es el terreno donde estaba la calecita, a hacer esto un lugar gastronómico, a disponer de estos dos terrenos, lo que es el círculo policial y lo que es el Hogar Santa Marta. Ahí ya tenemos un problema ambiental, porque el parque es el aire acondicionado que tiene la ciudad de Mendoza. Y la tercer pata, a mi juicio, es absolutamente de transparencia. La corrupción ha ganado el gobierno provincial y también el poder judicial, porque acá hay amparo de, por lo menos en el círculo policial, de una jueza, los órganos de control como la Fiscalía de Estado. Así que por eso, desde el Consejo Deliberante de la Capital, tres partidos políticos distintos, con ideas en muchos casos distintas, pero que hemos coincidido en esto, que es el concejal García del Partido Verde, estoy hablando por él porque todavía no ha llegado, en mi caso con la coalición cívica, y bueno, el concejal Caló expresará lo suyo, hemos pedido con un proyecto de ordenanza que esto se transforme en patrimonio histórico y cultural de la provincia de Mendoza y de la municipalidad para evitar que se hagan este tipo de cosas.
3: Bueno, y ahí paso el guante, digo, se hace referencia a usted, concejal, bueno, sus palabras y su opinión también respecto a esto y el proyecto también que se está, que acaba de hablar el señor Gutiérrez.
2: Sí, yo creo que uno de los problemas principales que tenemos es, vemos acá atrás nuestro, donde estamos haciendo la nota, una cantidad importante de vecinos que se han convocado en defensa del hogar Santa Marta, que principalmente lo que no existe es el consenso social de la ciudadanía, que este tipo de modelo de gestión se lleve adelante. Digo, se está construyendo sobre una avenida histórica en donde, como dijo Gustavo, el parque como lugar emblemático de la ciudad y de la provincia cumple un rol ambiental. Los vecinos están diciendo que se avanza en la construcción de torres gigantes en lugares que son del Estado, en este caso del Estado provincial, donde efectivamente ellos dicen, mirá, lo que pasa es que hay un abandono en el hogar de ancianos, pero nadie se pregunta hace cuántos años que no hay una inversión por parte de este gobierno provincial para mejorar las condiciones edilicias de este lugar, para las condiciones de la calidad de vida del lugar en sí mismo, porque ya cuando esto se creó hace más de 100 años tenía un fin, que era que justamente aquellas personas que no tenían un lugar donde vivir, adultos mayores, pudieran tener en la última etapa de su vida un lugar agradable, el parque enfrente. Digo, tiene que ver con la idiosincrasia de Mendoza, con la cultura de Mendoza, y si eso se quiere cambiar hay que debatirlo, hay que discutirlo y se tienen que construir con los vecinos el consenso real. Adhiero a lo que dice Gustavo, de que cuando eso no pasa algo raro sucede. Efectivamente las audiencias públicas no funcionan, los procesos de construcción de ordenanzas o de leyes se hacen a espaldas de los ciudadanos, no sabemos si esto termina siendo un negocio inmobiliario que beneficia a la ciudad o a quién beneficia, digo, nada de eso se sabe, y bueno, y la realidad es que la gente que hoy es la que principalmente nos ha convocado, a mí, a Gustavo, hace más de 3 meses que venimos con reuniones de vecinos del lugar, una vez al mes, 2 veces al mes, para hablar de este tema, porque lo que los vecinos dicen es que hay un silencio absoluto y se sigue avanzando y un día se van a levantar y van a tener el hogar barrido por una topadora y la construcción de un edificio y nada, no vamos a saber qué pasó con los abuelos ni con el lugar.
3: Sí, acá hay varias preguntas que se me plantean, te voy a tirar dos. Una, la contaminación ambiental, en tanto la visibilización del parque histórica tapada por una torre, ya tenemos una torre al lado que y ahí y allá que se quiere, ahí hay una hacia el norte, hay una hacia el sur, digo, hay una, y hacia el norte se quiere hacer otra,
2: y hay dos ya construidas,
3: y hay dos construidas que tapan la visibilización histórica del Parque General San Martín. Eso por un lado. Y la otra es, ¿qué pasa con los trabajadores que están aquí también, no?
2: Sí, mira, eso es lo que nosotros creemos que es lo que nadie puede respondernos y que efectivamente entendemos que nadie lo quiere responder porque las respuestas no satisfacen lo que tiene que ser en términos de la ley y en términos de lo que son las ordenanzas. Se está llevando adelante un modelo de municipalidad en donde se va a hacer una franja de torres en el menor tiempo que ellos quieran y puedan en todo lo que es Boulogne Surmer y Mariano Moreno.
3: Sí.
2: Ese modelo de gestión no se ha discutido con los ciudadanos, con los que pagan las tasas, con los que pagan, los que sostienen este lugar y que van a ser los principales afectados. Te hablo del vecindario que vota y que mañana va y dice, queremos reclamar por esto. Después tenés razón en algo vos. Nadie nos ha dicho cuál es el impacto ambiental real de construir una franja de torres que divida el parque de la ciudad y que lo que va a hacer va a funcionar como una especie de muro en donde los vecinos que estén del otro lado de las torres no van a ver el sol, no van a ver el parque, no van a ver la montaña. Y después está el daño ambiental, que es a una ciudad como la de Mendoza, en donde el parque funciona, como dijo Gustavo, como un aire acondicionado, ponerle una franja por delante. Y después, efectivamente, lo que vos decís, los trabajadores y las personas que están acá adentro no van a resolver nada hasta el último día, como lo han hecho este gobierno sistemáticamente. Les mandarán las cartas documento y los despedirán si entienden que no los pueden mantener en la tarea o enfrentarán los procesos judiciales correspondientes, pero tampoco van a dar una respuesta acerca de eso. Digo, todo es silencio.
3: Bueno, no sé, la última. Me contó que se está haciendo proyectos, están haciendo proyectos en conjunto, imagino, para poder frenar esta situación. ¿qué tipo de esperanza hay para el vecino, la vecina, en tanto el Consejo Deliberante de la capital?
4: Mire, la única esperanza y la única estrategia es la comunicación boca a boca, los vecinos autoconvocados. Nosotros, desde el punto de vista político-legislativo, tanto en la legislatura provincial como en el Consejo Deliberante, no tenemos los números porque hay una mayoría absoluta del radicalismo que ya lleva muchos años. Acá en la capital lleva más de 40 años manejando esto como un negocio entre familias, porque además se repiten los apellidos. En consecuencia, lo importante es esto, estos vecinos autoconvocados, que tenga comunicación a través de las redes, de los pequeños medios de comunicación, porque además tengamos en cuenta, hay que mirar cualquier medio de comunicación, escrito, no escrito, electrónico, importante en la provincia de Mendoza, la pauta del gobierno provincial y de la municipalidad, vean los avisos, hace muy difícil comunicación. Así que en conclusión, para redondear la respuesta, esto es resistencia popular.
3: Muchísimas gracias.
0: Bueno, ahí escuchamos a estos dos concejales que presentaron un proyecto para frenar todo este avance. Ya el círculo policial, que también está en la misma línea, que a 100 metros del Hogar Santa Marta, el círculo policial también quiere ser destruido por este avance inmobiliario, que lo que va a pretender, yo acá lo único que se me viene a mente es quita de derechos. Quita derecho, por ejemplo, para el sector de la tercera edad, que es el sector vulnerabilizado.
5: Un hogar menos.
0: Sí, un sector vulnerabilizado de la tercera edad, que si cierran este hogar, ¿a dónde van a ir a parar todas estas personas que están ahí? Que muchos no tienen un solo pariente, están ahí y no tienen un solo pariente que les vea. Son la última persona de su familia que vive y están ahí. Y muchas personas que sus parientes ya han armado todo sus trabajos, sus vidas alrededor del Hogar Santa Marta para poder ver a sus abuelos y abuelas y así, o sus padres y madres. Eso por un lado, que es tremendo. Ya pasó en el 2012 cuando cerraron el San Vicente de Paul, que es un hogar que estaba frente a la Plaza Pedro de Castillo, que era mucho más grande. Y el origen del San Vicente Paul no es un origen gubernamental, pero cuando lo cerraron, también mucha gente quedó en la calle, mucha gente quedó sin nada, sin lugar a donde irse a vivir y a morir en paz. Bueno, eso ya fue un avance y también abandono total del Estado. Eso por un lado. Y otro derecho que se quita y se genera un privilegio, que es el derecho a toda la salud visual y la salud respiratoria de la gente que habita el Gran Mendoza, o sea, la capital, uh-huh, y recibe las caricias del Parque General San Martín, que se creó fundamentalmente por eso, un espacio para poder respirar aire puro, un espacio para retener el polvo que se levanta por acción del viento y demás, y que aparte poder visitarlo, cualquier persona puede visitar el Parque General San Martín, cualquier persona. Ahora, la idea de generar estos espacios es crear un privilegio, porque ¿qué va a pasar? Todas esas personas que vivan en esas torres, que el mínimo que pide, que exige la ley, es de 6 pisos y ya hay torres de 13, ya se están cumpliendo la ley por ese lado. Y hace 15 días, por ejemplo, en la Municipalidad de Capital se cambió la ley de ordenamiento territorial para poder permitir que estas construcciones se hagan a diestra y siniestra.
5: Vía libre.
0: Vía libre. ¿Qué va a pasar? Todas esas personas que van a vivir en esas torres van a tener el privilegio de ver el parque, de disfrutar el parque, bajar al parque de manera directa. Y cuando empiecen a habitar todas esas personas en esas torres, empiecen a habitar el parque, ¿sabés lo primero que van a decir? Saquen a los negros de acá. Y no va a poder ir todo el mundo al parque, porque te van a mandar a los milicos. Y eso es lo que va a pasar.
5: Cuando queramos acordar, nos quedamos sin parque también, Gato.
0: Claramente.
5: Bien, muchas gracias por tu trabajo, Gatito. Siempre en las calles, Ahora es momento de... Son 10 y 28 de la mañana, siguen haciendo 15 grados. Vamos a un temita y ya volvemos.

0: Mientras de Tupac.
1: Ay, qué lindo que está para hacerse una sopaipilla. ¿Qué piensa usted?
2: Sí, total, totalmente. Ahora que está fresquito, un montón de
3: grados. Perdón, Kenty, no llegué.
2: Está bien, está bien.
0: Es fácil, buscas en YouTube.
3: ¡Vení, operado!
2: Bueno, qué lindo el ambiente laboral, chicos.
1: Excelente ambiente laboral. Bueno, y hablando de ambiente laboral, Kenty, tenés una corresponsalía.
2: Hice una pequeña corresponsalía.
0: Ojo, gato, que tenés competencia.
2: Ojo que le cerruchamos el piso,
1: la jubilación. ¡Vamos! Vamos, me quedo haciendo el asado, chao, ustedes vayan a laburar.
2: Menos mal, nos vamos turnando, me parece bien. Bueno, les cuento que el día sábado anduvimos por el Parque Central recopilando un poquito de información de lo que sucedió. Hubo un evento muy lindo que se hizo en la tarde en la zona de las escaleras frente al lago. Hubo una competencia de freestyle que se llama Derrimando Freestyle. Es bastante nueva y es una extensión de lo que es la original compe llamada Derrimando Muros, que se hace en el Complejo Almafuerte 2, en Cacheuta. Que bueno, es una competencia en contexto de encierro, ya hemos hablado en otras ocasiones sobre esta competencia, pero recordemos que se hace en el complejo penitenciario que está acá en Mendoza, y esta competencia, si no me equivoco, y por lo que he podido investigar, es la única que se hace en Argentina en contexto de encierro. Y está acá, o sea, la bien, tenemos acá.
0: Cerquita.
2: Sí, así que bueno, junto a un gran equipo, se hizo esta fecha, que fue este día sábado 29, y se hizo Derrimando Freestyle, esta extensión de Derrimando Muros, que también es una compe, pero en una instancia abierta, o sea, para todo el público. Y estuvo muy buena porque además de ir haya ido el público de las competencias, también fueron personas que ya habían estado privadas de su libertad, que habían estado en la competencia, que habían tomado los talleres de rap y también participaron del evento, tocaron temas, se tocaron unos temas, compitieron y se generó un ambiente muy, muy lindo, donde se pudo compartir sin prejuicios, que es a lo que nosotros llamamos siempre a la comunidad y en lo que se basa también la comunidad del hip hop, que en la hermandad, en el respeto, en la reinserción social, en las segundas oportunidades.
0: Lo difícil que es caer una vez que estuviste en la cárcel, me imagino.
2: Sí, totalmente.
0: Es más fácil volver que hacer una vida en sociedad.
2: Sí, con todos los prejuicios que después cargas sobre tu espalda una vez que también estás afuera, ¿no? Así que bueno, recopilé unos audios muy cortitos sobre, más que nada, sobre lo que representa el hip hop. Y bueno, escuchemos el primero de uno de nuestros queridos players de la provincia, que es Alex Mine. Ya ha estado por acá también en el estudio y también ha estado participando en la Derrimando Muros. Así que escuchemos lo que nos tenía para decir. Estamos con
4: Sagrada Palabra.
2: ¿Qué tiene para vos el hip hop que no encontrás en otro lugar?
4: Un espacio en donde no se juzga, sino que se intenta construir colectivamente un mundo, no sé si un mundo mejor, pero por lo menos una comunidad más segura, loco.
2: ¿Pensás que ayuda a generar diálogo?
4: Olvídate, pienso que ayuda a generar diálogo, y no solo diálogo externo entre diferentes personas con distintas realidades, sino fomenta el diálogo interno, que es el más importante.
2: ¿Qué prejuicio te gustaría derribar?
4: Y siempre la cuestión de no juzgar por las portadas, empezar a preguntar más pronombres, empezar a interesarse por la vivencia de los demás. Por ahí lo que pasa con el rap particularmente es que uno se construye una IKY y va con ese personaje y nos olvidamos de indagar un poco más, entonces me parece que eso estaría bueno ir como rompiéndolo.
2: ¿Cómo ha sido tu experiencia en otras DRM?
4: Uy, increíble, es una de mis compes favoritas y he estado también como profe, no de Derrimando, pero sí en contexto de encierro, y acá hay varios de los pibes y ya con eso te digo todo, es increíble.
2: ¿Qué ha sido lo que más te ha gustado de estas interacciones que has tenido entre el adentro y el afuera?
4: Creo que primero entender las cosas realmente como son y poder ver las cosas realmente como son, porque nos meten en la cabeza un montón de mitos, justamente de juzgamientos, y de repente me encontré una anda de gente adentro con valores hip hop, loco, y de repente eso, el hip hop es de adentro, así que eso ha sido lo más lindo.
2: ¿Qué te gustaría que se llevara el público de esta experiencia que va a pasar hoy?
4: que existe la reinserción social, que el arte es una herramienta genuina y real de cambio social activo, y que si seguimos apostando a que nuestras niñas escuchen y se interesen por el arte, yo creo que podemos hacer una sociedad más piola.
5: Gracias, amigo.
2: Bueno, ahí escuchábamos un poquito de lo que nos tenía para decir Alex Main, y también recopilamos un audio más, que es de Franco. Franco Lucero fue el primer ganador de la primer Derrimando Muros.
0: ¿De qué año hablamos?
2: 2022,
0: ah,
2: si
0: bien.
2: No me equivoco.
0: ¿Post-pandemia?
2: No, no. 2021.
0: Casi pandemia.
2: Sí, sí, sí. Bueno, él fue el primer ganador de la primera competencia que se hizo en el complejo Alma Fuerte. Él ahora, bueno, está en libertad actualmente, viviendo su vida, y sigue dedicándose a la música.
0: ¿Cuándo salió?
2: La verdad no sé. La verdad no le hice esa pregunta, pero sí, ya está hace varios años.
0: Bien, ahora. Bien.
2: Así que, pude compartir un ratito con él y escuchemos qué nos dice. ¿Tu nombre es?
6: Franco.
2: Franco, vos fuiste el primer ganador de la primer DRM que se hizo, ¿verdad? Sí. ¿Cómo te sentiste en ese momento y qué significa para vos hoy estar acá?
6: Y para mí en ese momento me sentí contento, feliz, porque es algo que nunca nos imaginamos hacerlo, y me gusta más o menos ahora el diálogo que se tiene la gente de hoy en día en la cultura del freestyle. Es que todos se mantienen en unión, y es lo importante, es lo que nosotros queríamos hacer entender a la gente, que no hay que diferenciar. Bueno, nosotros siempre hemos sido todos iguales, y espero que esta cultura siga siendo más grande, cada vez más grande.
2: ¿Cómo fue tu primer acercamiento con este movimiento?
6: Y fue a los 16 años cuando empecé a rapear, ¿no? Cuando empecé a rapear tenía 16 años, fue empezando viendo unas batallas de rap con mi hermano, y de la nada se dio por empezar, y nunca me imaginé que iba a llegar hasta este momento, que juntar mucha gente, porque quien lo organiza es Gama, la Luna, pero también una genia que se pasa la Luna. Ahora vamos a cantar unos temas, espero que les guste, así que vamos a estar ahí.
2: ¿Tenés compañeros que te hayan acompañado en este camino musical o algo así?
6: Nadie, mi familia, nomás mi familia, mi mujer, mi cadera que está allá abajo, y los demás amigos, ninguno, la Luna y ustedes, que son siempre la cultura del hip hop.
2: ¿Qué pensás que puede aprender una persona de la otra en estos encuentros?
6: A que somos todos iguales, que no hay que diferenciar entre nadie, y que hay que ser más unidos, siempre más unidos. En la cultura del freestyle, para mí, siempre el rap significa ser unión. Unión, humildad y sobre todo corazón.
2: ¿Sentís que te cambió en algo?
6: Sí, muchísimo. Más la música me cambia. Yo canto de los 7 años en realidad. Canto melódico, pero me dediqué al freestyle a los 16, pero sí, sí me cambia. Te cambia para bien siempre.
2: ¿Cuál ha sido tu momento más lindo?
6: Cuando se hizo la primera batalla de Rimando Muros, que me ganó un trofeo, una visera, me acuerdo, y una medalla, que lo tiene mi vieja. Para mí el momento más único fue ese, el mejor.
2: Muchas gracias, Frank.
6: No, de nada.
2: Bueno, ahí escuchábamos un poquito de lo que sucedió previo a la competencia. Me parecía muy importante traerlo también a debate, porque no son temas que hablemos todos los días, y me parece que la reinserción social a través del arte es muy importante, sobre todo para los jóvenes, para los adultos jóvenes también, que buscan segundas oportunidades, que el arte también te ayuda a reforzar vínculos con otras personas, que son muy importantes, sobre todo en esta época tan distanciada en la que estamos, y que también, bueno, refuerza la autoestima, que es muy importante, y es un medio de expresión también para poder canalizar todo lo que sentimos, todo lo que nos pasa, y está bueno que existan estos espacios de comunidad donde hay gente, donde farmeamos ahora a nuestra manera, y donde compartimos y nos reímos y nos expresamos y nos enojamos y pasan un montón de cosas, y sobre todo en espacios abiertos, que están abiertos a toda la comunidad. Hubieron un montón de niños, un montón de gente grande, compitieron peques, así que también está buenísimo poder mostrarles esto a una temprana edad, y que antes de no sé, de llegar a la última instancia, de estar en el penal, de estar en la Derrimando Muros, ya adentro, están estos espacios afuera que también contienen a los jóvenes.
0: ¿Hay muchos de ese tipo de espacios, Genti? acá en Mendoza, ponele.
2: Competencias,
0: sí, ¿hay muchas?
2: Sí, hay un montonazo, hay un montonazo. Bueno, en San Martín, en el este, está el juicio de Anubis, que es una competencia que convoca un montón de pibes. Está también la Free for Profit, que se hace acá en la Pedro del Castillo.
0: Esa es la del pibe que iba
2: en la Plaza Italia también.
0: Escalón, creo. Porque me acuerdo que había un mendocino que iba a la Isucruz, se llamaba algo así.
2: No. Son de otras organizaciones de pibes que son
1: la
2: bastante...
1: que se hacía en las escalinatas que daba a la fuente histórica de fundacional, que ahora la cerraron.
2: Esa es Soufresh. Ah. Que ahora, bueno, ya no está, pero Soufresh es la competencia más vieja que tenemos acá en la provincia. También está Copa Malbec, que bueno, actualmente no está activa, pero sigue siempre haciendo difusión y comentando las redes.
1: Y acá en la radio.
2: En la Mosquitera también tuvimos una, pero esa no está activa. Lo que yo quiero decir es que hay espacios activos que están en las redes sociales, que los busquen, que aparecen, y que si un día no tenés nada que hacer... Y es un fin de semana y en vez de estar mandándote huevadas por la calle, como uno hace cuando es joven, te acerques a estos espacios y comparta con los pibes que siempre recibimos a la comunidad, que siempre recibimos a las demás personas y que son espacios sanos y libres de violencia y son espacios seguros también.
0: Bien, me
2: Entonces,
0: gustó mucho.
2: Bueno, eso, para compartirles un poquito de la cultura.
0: Me siento en bombo y caja, gato, qué emoción.
2: Bueno, y el mes que viene va a haber otra de Rimando Freestyle. Ah, bueno, también en esta competencia se da un pase para la de Rimando Muros, o sea, el ganador.
0: Clasifica.
2: Claro, clasifica para ir a fin de años al complejo de Almafuerte. Así que, nada, va a haber otra competencia el mes que viene también sobre esto. Y eso, que lo sigan también en Instagram, está como de_rimandomuros. Y ahí subimos toda la data y toda la información.
0: Me acuerdo que seguía mucho lo de las patatas de gatos, que creo que su auge fue pre-pandemia, que bueno, de ahí salieron Duke y todos estos pibes, que incluso podían, no sé si vivir, pero ganaban una moneda rimando en la plaza, los pibes en las competencias, la verdad que estaba muy bueno, era como el under de las bandas.
2: Lo que pasa es que eso ya después se convirtió en el mainstream, eso fue lo que después se empezó a ver en todo el mundo.
0: Y dejó de hablar un poco de las patatas, viste, por eso está bueno que rememoremos un poco.
2: Sí, también. No te puedo asegurar que se puede vivir del freestyle, pero sí que es muy enriquecedor para el crecimiento y para la comunidad también, y que ayudan muchísimo estos espacios. No solamente, o sea, me parece que no todo siempre se basa como, bueno, nos vamos a hacer famosos y vamos a hacer mucha guita con
0: esto. No, pero ¿quién no quiere vivir de lo que le gusta?
2: No,
0: es como
2: más vale.
0: La banda que... está en el under algún día, no está mal que sueñe con ganar guita.
2: No, más vale, pero también está muy bueno plantearlo como un semillero donde van a haber un montón de personas que van a seguir nutriendo esta comunidad, y que, bueno, después, qué sé yo, te vas a Buenos Aires, haces tu vida y haces una carrera y está todo bien, pero siempre recordar de que el mainstream se nutre de este under, no es al revés. El under no se nutre del mainstream ni de las personas que están famosas que ahora se hacen. Es totalmente al revés. El mainstream necesita de estos espacios.
0: Totalmente.
1: Bueno, eso es algo histórico de todo el arte. En todos los sentidos. En todos los sentidos. Música, poesía, teatro, pintura. Solamente los cambios se generan desde abajo. Casi nunca se generan desde el poder, ¿no? Digo, porque el mainstream teoría ya está cerca del poder.
2: Lo que pasa es que el mainstream coloca la vara y después resulta que todo lo que... O sea, el punto máximo donde uno lo puede llevar es hacia lo que marcan las personalidades de Buenos Aires. Y a mí me parece que hay como que romper un poco esa línea que se pone de hacia dónde hay que llegar o esa finalidad en la meta, sino hay un montón de otras metas que se pueden, que se amplían, que aparecen, que se refuerzan. Y bueno, eso, nomás para comentarles, vamos cerrando. Y bueno, cualquier cosa que necesiten buscar información, también en Bombo y Caja subimos toda esa data.
0: Sigue activo el Instagram de Bombo y Caja.
2: Sí, claro.
0: Bien.
2: Que sí.
0: Bueno, vamos a un temita, espero que suene Tupac.

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0: Volvemos al aire de En Colectivo mientras suena Fito, Promesa sobre el mic. Hermosa canción. Te recuerdo, si nos querés dejar algún mensajito, nos escribís al 261-746-5759. Son las 10:51 y hacen 15 grados en la provincia. Y en el espacio de literatura que tenemos todos los lunes, vamos a hablar con Cecilia Álvarez. Nos va a hablar un poco sobre un proyecto. ¿Cómo va, Cecilia? Buen día, bienvenida al aire de En Colectivo. Acá Kenty, Abby, Gato y Lucas.
1: Hola Lucas, hola Kenty, hola Gato, ¿cómo están?
2: Todo bien.
3: Hola Ceci.
2: Buenas, ¿cómo estás?
1: Bueno, todo bien, ahí lo estaba escuchando hace un ratito.
0: Me alegro mucho, fiel oyente. Bueno Ceci, contanos un poco del proyecto de este Nido de Letras, ¿de qué trata?
1: Bueno, primero gracias por ahí invitarme a charlar un ratito del proyecto, bueno, que también nos permite hablar de otras cositas más. Ustedes me van diciendo ahí por ahí cómo vamos con los tiempos, porque no lo había consultado, así que cualquier cosa me dicen ahí para darle cierre.
2: Cualquier cosa te contamos directamente y chao,
1: directamente.
2: Estamos hablando nosotros.
1: me quedo hablando, lo dejo grabado. Bueno, ahí les cuento un proyectito ahí que viene ahí naciendo con muchas ganas, que tiene que ver con la lectura, con la escritura, bueno, con los procesos que conocemos también con alfabetización, que es la adquisición de la lectura y la escritura en las primeras edades, primeros años. Y bueno, además en este caso, este proyecto se suma

0: para las infancias, donde la lectura y la escritura van de la mano hacia el aprendizaje, hacia un pensamiento metafórico, hacia el acceso al lenguaje, hacia el derecho a aprender. Bueno, un poquito de eso es lo que trata ahí este proyecto, que bueno, viene ahí muy acunado y que bueno, va a ir dando sus primeros pasitos.
1: Sí, me interesa el tema de la lectura y la escritura en los más peques, en estos tiempos de TikTok, donde quizás es muy fácil volcarse y volverse adicto a los videos de 1 minuto y después cuesta concentrarse, nos cuesta a los adultos que no nos criamos en la época digital, en la era digital. ¿Cómo se enseña a los más chiquitos? ¿Cuesta mucho? ¿Qué metodología se puede usar?
0: Bueno, mira, hay algo que viene avanzando también un poco desde el aporte que nos trae la ciencia o la evidencia, es que nuestro cerebro está en un proceso así de cambio, si se quiere, pero todavía en cuanto a conexiones de la enseñanza de la lectura y la escritura, sigue siendo un poco de la misma manera, que es la enseñanza que hoy se conoce, que también está en debate, hay tensión, les comento por ahí en cuanto a la lectura y la escritura, por ahí en el lado de los especialistas. Hay una tensión en los modos o en los llamados métodos de enseñar y por lo tanto de aprender. Se suma a esa tensión la llegada de las nuevas tecnologías mal utilizadas, ¿no? Porque dentro de la lectura y escritura podemos utilizar y a veces nos, en casos, por ejemplo, o en ciertas situaciones donde tenemos problemáticas en el lenguaje o una adquisición del lenguaje tardío, son una herramienta fundamental para la lectura y la escritura. Mal utilizados, como en el caso de redes sociales, y ahí sí nos genera estos problemitas que por ahí vamos o que se van notando, ¿no? Que tienen que ver con la atención, con la concentración. Y bueno, para llegar justamente a la lectura y a la escritura, primero debo trabajar en justamente la flexibilidad cognitiva, o en lo que por ahí a veces se conoce como un berrinche. Que tiene que ver cuando ese niño o niña queda ahí anclado en un momento y no puede salir, digamos, de ese enojo. Bueno, el uso de redes sociales en edades tan tempranas que están desaconsejadas aumenta esto. Pero bueno, siempre tenemos la posibilidad de revertir nuestros propios errores como humanidad, ¿no? Y bueno, y que justamente esto, cuando yo digo por ahí lo del derecho, lo que plantean estas redes sociales no nos alejan un poco de esto, porque hoy estaba pensando en esto un ratito cuando ustedes me comentaban esto de aprender a leer para aprender leyendo. Lo pensaba desde ahí, ¿no? Si yo no aprendo a leer, es como que muy difícil que siga aprendiendo, ¿no? Mientras voy leyendo, sigo aprendiendo. Obviamente que la propuesta que nosotros tenemos hoy no tiene que ver justamente con el aprendizaje a través de la lectura tradicional o la lectura del libro, sino a través de, en cuanto al saber, ¿no? En cuanto al saber, el conocimiento general circula por otro lado, ¿no? Por ahí yo soy una generación que circulaba en una biblioteca, en un libro, en un soporte papel, y hoy circula en otro lado. Sin embargo, para llegar a esa circulación, sea por una biblioteca o sea por otros medios digitales, yo tengo que aprender a leer y a escribir. Bueno, lo que nosotros estamos teniendo muchos inconvenientes es en ese primer lugar, ¿no? Que tiene que ver con la adquisición del código de los más pequeñitos, que es poder leer una letra y saber cómo suena o poder después unirlas y poder llegar a leer, ¿no? Entonces, bueno, me encuentro hoy, nos encontramos, ¿no? Con dificultades que tienen que ver con el silabeo, con la lectura fluida. Y ahí hay un debate que se abre también, ¿qué pasa con todo esto de ciertas estrategias que se utilizan o están mal utilizadas? Pero bueno, la intención siempre es tratar de modificar. No nos ayuda mucho lo que está pasando, como decimos ahora en TikTok, pero bueno, hay una campaña fuerte también para acompañar a papás, a mamás, ¿no? En todo lo que tiene que ver con el límite en cuanto a la tecnología. Pero también vivimos en un contexto muy hostil, muy difícil, con papás y mamás que están muy explotados en lo laboral y que la crianza y sostenerlo se hace difícil. Por eso volver a ese concepto de nido, de espacios cuidados, de lugares donde los niños y las niñas puedan estar en un no en un refugio en el sentido de aislados del mundo, sino un espacio que es propio o donde ocurren, digamos, situaciones que son acordes, digamos, a su edad propia.

0: propias que los estimulan, que, bueno, que los llevan, digamos, a despertar la curiosidad, el juego, y justamente, bueno, las técnicas de respiración nos ayudan a volver a este presente, ¿no? A esta, en cuerpo y en la mente, que es tan difícil hoy y que, bueno, como les decía, no nos ayudan, digamos, en las propuestas mal utilizadas de la tecnología, si se quiere.
1: Bien, estamos hablando con Cecilia Álvarez, profesora de letras, de letras extranjeras, de lenguas extranjeras.
0: De ambas, de ambas.
1: También, también. Bueno, entonces no, me corregí en el aire para ver qué dije, me parece que me equivoqué. Pero, y bueno, y aparte,
0: Ah, pásame.
1: bueno, no, no se enoje, no se enoje.
0: No, para nada.
1: Y bueno, aparte, integrante de la biblioteca también, de la Biblioteca Popular acá de la radio. Pero más allá de todas estas presentaciones,
0: Sí,
1: también
0: sí.
1: para que la gente tenga idea de con quién estamos hablando, suponete, yo tengo, ya a esta altura, ya estoy para los nietos. Yo tengo un nieto de, ponele, 4 años, 5 me están soplando acá. ¿Está bien? ¿Lo puedo acercar? Eso quería llegar. ¿Qué edad es el rango etario en el que ustedes pueden llegar a trabajar? ¿En qué horarios trabajan? ¿Dónde trabajan? No sé, en el planeta Marte, no sé, contanos.
0: Bueno, al planeta Marte todavía no hemos llegado, estamos por acá nomás. Bueno, hay distintas propuestas, una que nos vamos acercando con algunos más espaciada, que es el trabajo con bebés, las bebetecas que son de 0 a 2 años. Después, cuando tenemos los comienzos, los procesos de igual estimulación temprano, llamada también alfabetización temprana, tenemos de los 3 a los 6 años y después de 6 hasta 9, que es cuando ya se empieza a consolidar la lectura y escritura, y ya de 9 en adelante el apoyo escolar, donde ya se espera que el código de lectura y escritura esté un poquito más consolidado. Y bueno, estamos acá en el Espacio Nido, acá en Bermejo, ahí por la misma Maure, a unas cuadritas de la Mosqui, los días miércoles. A partir de las 16:30 y después también en Luzuriaga, en Maipú, ya un poquito más lejos, en el espacio Yoga Imagine, un espacio también de yoga, de trabajo con infancias, los días lunes y viernes por la tarde.
1: Perfecto.
0: Bueno,
1: Hay
0: ahí les
1: unos
0: comparto después en
1: contactos.
0: un sí.
1: Hay unos contactos
0: Sí.
1: aquí. ¿Qué te parece? Ibas a decir algo y te interrumpí.
0: No, iba a decir esto, que está ahí el para seguir también el espacio es nido-de letras o nido de letras. Y ahí está un numerito que les compartí, que es 1261-753-0253.
1: Perfecto. El nido guión
0: Oh, en la
1: bajo.
0: misma mosquita.
1: Claro, también. Sí, manden mensaje aquí, pues. Nido guión bajo de guión bajo letras. Es un espacio de. Es una página de Insta para ver y compartir y me gustear también. Así que me corazonearon, vea. En fin. Bueno, mucho éxito con esto. Bueno, que la gente se contacte con ustedes y ojalá que salga todo bien y que podamos crear nuevas generaciones con más ganas de leer.
0: Sí, siempre, seguro que sí.
1: Bueno, Ceci, muchísimas gracias.
0: Gracias, chiquis.
1: Y a medida que vaya avanzando este proyecto, si a ustedes les parece, si ustedes creen. Y también siempre que haya permiso, te querés arrimar con alguna de las infancias que están ahí con ustedes para la radio, acá estamos.
0: Ay, bueno, muchas gracias, muchas gracias. Muchas gracias por el espacio, por las palabras y bueno, acá también estamos para seguir compartiendo lecturas y escrituras para las infancias y no tan infancias.
1: Bueno,
0: Abrazo.
1: abrazo grande. Bueno, ahí hablábamos con la profesora en letras y en lenguas extranjeras en francés. Es profesora de francés. Cecilia Álvarez, integrante de la radio y bueno, y de la biblioteca que nos invitaba a este nido de letras que me da mucha esperanza, porque siempre, viste, se
0: Total.
1: tiene ese miedo de que no se va a leer más. Y desde que, mirá, desde que se inventó la imprenta. siempre se escucha que se van a acabar los libros, que ahora los libros lo hacen en la imprenta, ya no se hacen a mano, y así cuando se inventó la computadora, cuando se inventó el ebook y cuando se inventó el internet, etcétera.
2: Siempre con miedo.
1: Y ahí está la gente que sigue leyendo en una plaza sentada al sol.
2: Exactamente. Sí, la verdad que es muy lindo. Una genial a Ceci también, que se nos acerca con esta data. Y bueno, cualquier cosita ya saben, también se pueden comunicar acá a la radio al 261-7465-759.
3: Bien, ahora vamos a un temita, a la tanda. Vamos a la tanda y ya volvemos. Se viene un bondi musical.
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0: Continuamos en Radio Comunitaria La Mosquitera por la 88.1 del Dial. Esto es En Colectivo, 2617-465759. Número de teléfono para mandar mensajes, sino las redes sociales, el Face, el Insta, piripipi, para papá, todo lo que quieras. Se viene una presentación del libro de libros en la bancaria este miércoles a partir de las 8 de la tarde. Es un sobreviviente de la dictadura, presenta el libro Soy Vida Nueva, sobre su hermana desaparecida. Se trata de una novela de Ricardo de Amico Fornés, publicada por Que el Pasta Editorial. En la historia, él imagina y reconstruye la vida de su hermana Cristina, desaparecida en febrero del 78, como si volviera a la vida. Esta presentación, repito, va a ser en la bancaria, en la avenida España 1234, este miércoles a partir de las 20 horas. Así que les recomiendo mucho, no he leído el libro, pero sí les recomiendo al autor, porque escribió otro libro. Hay otro libro que del cual hemos hablado muchas veces, que se llama El Libro No Nos Pudieron, que es un libro colectivo. Entre ellos estaba El Fatiga, un montón de autores que habitaron las tierras menducas, que hoy la mitad están fuera del país, pero que siguen sosteniendo la memoria, y más sobre todo que esta efeméride del domingo que comentaste, querido amigo, por el tema de los desaparecidos, desaparecidas, que muy bien hiciste en recordar. Otro libro que está en eso de presentarse, va a ser este sábado, es el libro arroba P de Pérez. Se presenta en el libro, en el Biribiri, que es Biribiri Cantina, que está ahí en la calle.
1: Sí, me suena. A ver, déjame.
0: En la calle Rivadavia.
1: De Rivadavia.
0: En la calle Rivadavia, casi llegando Chile. Llegando Chile. No, miento. Más arriba. Casi llegando 25 de mayo. Así que. No es Rivadavia, compadre.
1: La calle creo que sí es Rivadavia. Ahí te la busco. Pero. Seguí leyendo y te lo busco.
0: Bueno, se va a hablar con una de las presentadoras, que es una poeta mendocina muy conocida, que es la Melisa Carrasco. Se va a hablar con la lectura de este poemario. Sería muy bueno que puedas reservar este ejemplar. Comunicate a arroba Melisa Carrasco. Melisa Carrasco con doble S, doble R. Melisa Carrasco 7, todo junto. O arroba Luce guión bajo Cele, te van a facilitar este libro con, me animo a decir, con carpa. La presentación del libro, porque están apretando mucho desde la municipalidad a todos los eventos sociales y culturales que se hacen en los bares de la capital. Así que si vas, no hagas mucha laraca, porque hasta donde me acuerdo, quieren cerrar cualquier lugar que promueva la cultura.
1: ¿Por qué? Música fuerte, te caen
0: por
1: cualquier
0: lo que
1: cosa.
0: Sea, porque quieren sacarle más guita, viejo. Sí. Básicamente, en la milonga del Charlie, por ejemplo, que está en la calle Perú, frente a la estación de trenes, por ejemplo, tuvo que cambiar su horario porque decían que era un boliche, sino, y tenían que cobrarle como boliche. Una milonga que empieza a las 8 de la noche y terminaba a la 1 de la mañana. Querían cobrarle como si fuera un boliche, como lo que era Picasso.
1: Si el cachengue del boliche empieza a la una.
0: Olvídate, sí, y más tarde.
1: Claro.
0: Y mucho más tarde, de hecho. Pero bueno, esa particular forma de pensar tan obtusa por parte de la Municipalidad de Capital hoy, que no solamente te persigue, te quiere hacer desaparecer los espacios culturales, sí, como así quiere hacer desaparecer el lugar Santa Marta.
2: Si no es algo que a ellos les rinda económicamente o un espacio en el que te puedan sacar un buen tortón de guita, realmente no les interesa que esté
0: y
2: ahí.
0: Y tiene que rendir mucho, porque si vos querés, por ejemplo, una competencia de freestyle, tenés que pedir permiso y pagar y demás, y la cultura se escapa de la capital, se escapa en tanto lo popular y se convierte una política cultural para muy pocas personas, un privilegio, deja de ser un derecho.
1: Así es. Gato, Biri Biri Cantina está en Rivadavia 680.
0: No me equivoqué entonces.
1: No.
0: Sí, sí.
1: Bien, ahora vamos a un pequeño temita y en un rato volvemos con las chicas de Muñecas, el bondi musical, el primero de la semana y el último del mes.

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0: Volvemos al aire de En Colectivo, lo prometido es deuda. Tenemos el primer bondi musical de la semana y el último de agosto. Lo que suena es Las Cosas de Muñecas. ¿Cómo va? Y están acá en el estudio, un placer.
1: Hola, buenas tardes.
2: Hola, hola.
1: Ah, no, buenos días todavía.
0: Buenos días todavía. ¿Cómo va? ¿Cómo los trata el mes? ¿Se les hizo largo como nosotros?
1: Sí, la verdad que sí. Sí, muchos recis, muchos ensayos. Estamos por grabar también, así que...
0: Bien, ¿hubo muchos toques este mes?
2: Tocamos en su mística.
1: Sí, pero ¿por qué estamos estresados también?
2: Ah, estresados.
0: Por el país.
2: Estresados.
0: Por el país. Ah, claro. Bien, bien. ¿Cuándo fue el último toque que tuvieron?
1: ¿Hace cuánto? ¿Dos fines de semana? Uh-huh. No me acuerdo qué fecha. Un sábado. Sábado 20.
2: Viernes 21.
1: Porque el 22 está un poco loco.
2: Viernes
1: 21, tocamos en su mística. Con la salida
2: y patada
3: de monja.
0: ¿Cómo estuvo eso?
1: Estuvo muy bueno, muy bueno. No fue tanta gente por ahí, mucho frío.
2: Estuvo re divertido, sí, estuvo re bueno.
1: No colapsó como en el cumpleaños, pero estuvo bueno.
0: Bien.
3: Se disfrutó.
0: Estuvo lindo. Ya vamos a estar hablando del próximo toque, pero hablemos un poco del comienzo de Muñecas. Hablemos cuándo empieza la banda, cómo se conocen.
1: Y nos conocimos porque yo tocaba en otra banda y ella era la novia del cantante.
2: Uh-huh. Ahí nos hicimos amigas.
1: Claro. Y bueno, de ahí quedamos nos conocimos con otra chica que también era una novia también de la misma banda.
0: Bien.
1: Y bueno, dijimos un día, bueno, si nos juntamos en una sala a tocar. Y así nos fuimos juntando hasta que dijimos de tener la banda posta. Con las intenciones de grabar a futuro, de salir a tocar y todas esas cosas que vienen con la banda. Así que bueno, así empezamos.
0: ¿Y eso en qué año?
1: Hace 5 años, en el 2021. 2021, claro, febrero, marzo del 2021, por ahí.
2: Estábamos saliendo de la pandemia también, claro. Pasó eso, ahí sí, aprovechamos sí. Y...
1: También eso.
2: Y creamos el proyecto, todo bueno.
0: ¿Y cómo, me imagino, la pandemia, mucha rabia contenida... El punk, ¿cómo llega a la vida de ustedes? ¿Las anteriores bandas también eran punk?
1: Sí.
0: ¿Sí? ¿Siempre?
1: Sí. Sí,
2: yo
1: sí,
2: no, yo punk, no había punk. Tocado en bandas. Es mi primera banda, Muñeca.
0: ¿Aprendiste a tocar, digamos, con la banda?
2: Sí. ¿Sí? Sí, me bancaron un montón el proceso porque no tenía ni idea de nada.
0: Bien.
2: Así que sí. Así
0: ¿Vos, China, qué tocas?
2: Yo canto.
0: Ah, vos cantás, uh-huh. Bien. Acá el amigo toca el...
3: Yo toco la batería, pero soy otra banda. Ajá. Yo soy Patada de Monja.
0: Bien.
1: Pero es como el batero suplente de Muñecas.
0: Ah, buenísimo.
1: Porque nuestro batero es muy estrella, está muy ocupado siempre. Así que...
0: Bien. ¿Y cómo...?
1: Ojalá que los esté escuchando.
0: Le mandamos un abrazo.
2: Te amamos. Chino.
0: Chino.
3: Chino Guevara.
2: Chino Guevara.
0: Y en ese 2021, ¿cómo fue el proceso? ¿Ya empezaron a componer lo que estaba
1: sonando?
0: Claro,
1: sí, empezamos a componer de una. Y tocamos en, no sé, en agosto, no, en mayo, que es
2: en mayo.
1: Año. Claro, en mayo.
2: Claro, que teníamos 2 meses, claro. Nada.
1: No, en el Foxy, ¿no fue antes?
2: No, fue en Las Heras.
1: Ah, bien, de una.
0: Así que ahí al toque se
1: largaron. Claro, y tocamos nuestro... temas, eran los primeros 3.
2: Sí, sí.
1: Y un par de covercitos, porque eran 3 temas teníamos nada más. No éramos muy
0: ¿Qué podían
1: buenas.
0: Rellenar? No, 20 minutos.
1: Buenas. Claro, bueno, menos.
2: Menos.
1: 20 minutos duramos ahora. Pero bueno, sí, fue difícil.
0: Bien, decías recién medio un chiste, no somos muy buenas.
1: No.
0: Hay algo del pan.
1: No, pésimas.
0: Siempre se me viene.
1: Y lo
0: bueno.
1: Sabemos.
0: El hazlo tú mismo, y se me viene, no sé, Ricky Espinosa con flema, y me acuerdo una conferencia, creo que daba en Chile, en una universidad, que él decía que lo habían invitado a tocar, y nos sentimos cómodos, porque en el punk puede tocar cualquiera, ¿viste?
1: Sí,
0: entonces
1: claramente, sí.
0: ¿Siempre fue eso los que los hizo introducir, digamos, al mundo del punk?
1: No, a mí me ha gustado el punk desde siempre, uh-huh. Y es lo que más me gusta escuchar, con lo que más cómoda me siento tocando. Y además, bueno, me viene bien porque tampoco soy muy buena, así que...
0: ¿Y con la guitarra cuándo aprendiste?
1: Y en la adolescencia, a los 14, 15.
0: Ah, ya tenés mucha
1: claro,
0: experiencia.
1: Pero nunca fui a una escuela o a estudiar o a no sé, todo lo que sé. Claro, sí.
0: Bien, genial. ¿Y todas fueron bandas punk, Ana?
1: Sí, fueron 2, 3 bandas. de los que participé, sí, todas punk.
0: Bien, perfecto. ¿Y con muñecas? ¿Qué te ha dado muñecas que las otras no? ¿Es como tu banda favorita o porque...?
1: Y sí, porque es lo que yo hago, o sea, sí, son nuestros temas.
0: Bien. ¿Y en términos de composición se juntan todos?
2: Y en la mayoría de las canciones que tenemos las hemos hecho con la Ana. Sí, bien. Sí, nosotras dos.
0: ¿Cómo es componer de a dos? ¿Qué onda? ¿Tienen un cuadernito? ¿Escriben o...?
1: Sí, yo sí. Y sí, yo, sí, y pero... Y vamos a ir mezclando. Por ahí unos temas son más de ella, otros más míos.
2: Claro.
1: Otros más de las dos. Bien. Pero así hacemos.
2: Algunos temas que nos hemos juntado, ponele, lo hemos armado juntas en el momento, y otras quizás, no sé, ya tiene la letra y la música. Por lo general, sí, lo hace las dos cosas juntas. Y yo, ponele, le paso una letra y ella arma una melodía y así. Bien. Estamos armando.
0: Escuchábamos recién, tienen un EP publicado, ¿verdad?
2: Sí.
0: Porque en YouTube estaba escuchando, hay tres temas.
1: Claro, en YouTube están los videos de la última vez que tocamos acá en Lagunita. Esos son los únicos tres videos que tenemos subidos. Ajá.
0: Sí, sí, sí.
1: Y tenemos en Bandcamp el EP.
0: Bien. ¿Cuándo salió el EP?
1: Ahora unos meses, ¿cuánto? 6 meses o menos.
2: Un poco antes del cumple.
1: Sí, sí,
2: ¿En
1: sí.
2: ¿En abril, más o menos? ¿Habrá sido?
1: Marzo, abril, yo creo que
2: por ahí,
1: sí.
2: Ahí, ajá.
0: Bien. ¿Nos quieren tocar un temita del EP?
1: No, el que trajimos preparado no va a estar en el EP.
0: Así que... ¿De lo que se viene? ¿Algo nuevo?
1: Sí, es de lo que vamos a grabar en el futuro.
0: Dale,
1: o sea, próximamente. Futuro cercano.
0: Después hablamos de eso.
1: Bueno, ¿dónde te vas a poner un...? ¿Ahí? ¿Sí? ¿Se escucha? ¿Sí? ¿Qué sonaba tan mal? Era que estaba el cable arriba de las cuerdas.
0: Estamos con Muñecas, banda punk, banda joven, 5 años.
2: Bueno, justamente este tema, Si Estás Vivo, es el que hicimos juntas.
1: De una que sí. Bueno, va.

0: Muchas gracias.
1: Temazo. Me gustó mucho. Su melodía y todo. Me encantó. My Chemical Romance, una banda que escuchaba tipo 2005, 2006.
2: Sí, una banda que a mí me encanta.
0: Adolescencia.
1: Sí, así es.
2: Emo.
1: El líder, no me acuerdo el nombre, también Gerard historietista.
2: Gerard Way.
1: Que volvieron hace cuánto, el año pasado, creo.
2: Sí. Sí, que vinieron a tocar en Buenos Aires en marzo del año pasado, creo. Que, o este año. Este año fue. Sí, mi cuñada fue, me acuerdo.
1: Sí. Bandón, muy linda banda. Que salió en lo que se llamaba, bueno, como en la época de American Idiot, de Green Day, salieron todas esas bandas.
2: Sí.
1: Le abrió camino. Quiero que conocer un poco lo que escucha Muñecas, qué gustos musicales similares tienen entre ustedes, además de My Chemical Romance. Cuando cantaban en inglés y en español, se me vino Fan People también.
2: Sí, también, sí. También amo Fan People.
1: ¿Fueron a ver a Boom Boom Kid?
2: No. No, siempre que ha venido, por una cosa o por otra no he podido ir. Pero siempre he tenido ganas y me encanta. Esa es una de las bandas que nos encanta. También, bueno, todo el punk nacional. Sinley, Flema.
1: Flema, te escuché como un toque de Flema en el
3: Flema
1: tema.
3: Sí, Flema siempre. Bueno, Dos Minutos. Ramones.
1: ¿Qué onda con Ataque 77? Una banda que muchos no la toman como punk. Ahora creo que volvieron este año.
2: No es de mis preferidas.
1: Bien.
2: Pero está bueno, o sea, me gusta, pero no es de que me vuelvo loca.
1: Genial.
2: Los Quebra también.
3: Quebradito, Splenden. Splenden a mí me encanta, es una banda que me encanta.
2: Sí, sí. Bien. I Love Diana, que es una banda que está sonando hace poco. O sea, en realidad tocan hace bastante, pero es una banda que hace poco me gusta mucho. Mm. Que tocaban...
3: Tocaron el viernes.
1: ¿Y este temita cómo se llama?
2: Si estás vivo.
1: ¿La letra quién la compuso? ¿Entre las dos también?
2: Fue como un chiste la letra. ¿Te acuerdas? Como, o sea, fue como que ella me la descubrió en un cuaderno. Y nos reímos y después fuimos agregando cosas. Y bueno, así salió.
1: ¿Este tema va a estar incluido en un próximo EP?
2: Sí.
3: Sí, queremos grabar todo lo que tenemos.
2: Claro, sí. Sí, porque ya hace bastante que los tenemos a los temas y bueno, recién ahora nos hemos puesto las pilas bien para que quede grabado.
1: Bien. ¿Y cuántos temas tienen ya más o menos? ¿Sale? ¿Es disco o es otro EP?
2: Vamos a lanzarlos así en tres.
1: O sea, trilogía.
2: Bien. No, claro.
1: Esta sería como la segunda parte.
2: Sí.
1: Bien.
2: Sí.
1: ¿Tienen un concepto?
2: Sí.
1: El primero
2: es
1: no.
2: Secreto.
1: El primero se puede hablar.
2: Que descubrir.
1: Ah, bien, el primero también.
3: El primero es Bla Bla Bla, se llama, sí. El EP.
1: ¿Tiene cuántas canciones?
3: Tres.
1: Ah, las tres que están en YouTube.
2: Claro, no, sí, no.
3: O sí.
2: No, porque en YouTube está
0: están
2: tu cajón.
0: En la página.
3: No son las mismas.
2: Y Ya Estoy Harta. Claro, no las cosas mismas. De Ya Estoy Harta son del EP. Y bien. El tu cajón, ese que está en YouTube, ese no viene en el último. Ese viene en el último.
1: Bien.
3: Así que bueno, a esperar.
1: ¿Y dónde grabaron el primer EP? ¿En qué estudio?
3: Lo grabamos con el
2: en
3: Pablo.
2: Sí.
3: Sí, Pablo.
2: Sí, lo terminamos de grabar ahí.
3: Uh-huh. Ah, que grabamos una parte. Grabamos una parte también en mi casa.
2: Claro, con compu, micrófono y bueno, y el instrumento que tocara. Y lo terminamos con el Pablo Cuello, en la sala Andrade.
1: Sí. Y bueno, hablemos un poquito del próximo toque. Van a estar tocando, me dijeron, en...
2: El tipo, Maldito Perro, en la Aristides.
1: Cerca de la primavera.
3: El 23 de septiembre.
2: Ajá. El 23 de septiembre, es miércoles.
3: Gratis. Que vayan.
0: Sí. Vayan.
3: Vamos a estar esperando.
2: Muy lindo lugar.
1: ¿Han tocado ya en Maldito Perro?
2: No, hemos visto tocar.
1: Bien.
2: Otra...
1: Suelen tocar gratis los miércoles.
2: Sí, es un ciclo, no sé cómo se llama, tiene un nombre.
1: Si hay una productora, no me acuerdo bien el nombre, creo que los produce. Bastante piola.
2: Sí, el colo de la Pandilla de la Muerte.
1: De la Pandilla de la Muerte, sí.
2: Otra banda que también está muy copada, que también hemos tocado con ellos. Así que bueno, 23 de septiembre, Maldito Perro.
1: ¿Tocan con alguien más o tocan solos?
2: No, solo nosotros.
3: En formato acústico.
1: Bien.
2: Que es algo que nunca hemos hecho. Por el lugar.
1: Ah.
2: Sí, no, el punk no les gusta mucho. O sea, no se puede hacer mucho bardo.
1: Ah, mirá vos, no le esperaba esa.
0: Como pero así, como...
2: Y lo que me dijeron a mí fue que...
1: Le tienen miedo llevado... a muñecas.
2: Ajá, que habían llevado una banda medio punk y medio como que se armó Se tiraron desde arriba. Ajá, se habían tirado. Hasta abajo, bueno, nada. Entonces quieren, bueno, desde ahora, como que más tranca. Y bueno, nunca lo hemos hecho, o sea, nunca hemos tocado acústico.
1: ¿No toca que... ni en el ensayo acústico?
2: No. Ja. No, no.
1: Me gusta mucho. ¿Y cuánto le dedican al ensayo? Me acuerdo también de Ricky Espinosa que decía que no ensayaba flema. No, no, que no quería perder la autenticidad y quería tocar en vivo y no le interesaba
2: practicar.
3: No, nosotros estamos ya ensayando hace bastante fijo los lunes.
2: Y dos horas.
1: ¿Hoy hay ensayo?
3: Hoy hay ensayo.
1: ¿A qué hora son los ensayos?
2: A las 22.
3: A las 22.
1: Ah, bien. ¿Cuánto le meten?
2: Dos horas.
3: Y hoy le vamos a hacer. Ajá,
2: por ahí minutos. Antes de tocar le metemos más. Pero dos horas estamos haciendo los lunes en el Pablo también, en la sala Andrade.
1: Bien. ¿Y van todos o el batero también es un poco estrellito?
2: No.
1: Vamos a ver.
2: En este ciclo, en la segunda parte de la banda, no ha faltado los ensayos, creo, ¿no?
3: Igual se porta bien el chino. Es estrella, pero se porta bien.
2: Se lo merece, igual, se merece. Claro, tiene su lugar, igual. Sí. Muy bueno.
1: ¿La banda es la misma desde el 2021 o han habido muchos cambios? Gustado, ¿ustedes dos?
2: Nosotros somos la única que seguimos, sí.
0: Originales,
1: bien. Me interesa el tema... Sí, ¿qué ibas a decir?
3: Yo te iba a decir que hemos variado bastante...
2: Mucho.
3: ¿Qué batero, sobre todo?
2: ¿Batero, sí? Sí, batero, el que más hemos cambiado 5 o 6 veces, 7 sí. Creo.
1: ¿Cuál ha sido el problema con los bateros? Siempre me interesa, he leído sobre Divididos y Nirvana que no encontraban sus bateros y se volvían locos.
2: Sí, nosotros, bueno, más o menos lo mismo, porque sí.
1: ¿Pero es por eso? ¿No era lo que buscaban?
2: No ha habido como quizás la química necesaria para tener una banda con los otros anteriores bateros. Que está todo bien igual... O si no, por otro compromiso que ellos tienen también porque el ex batero, no, el Álvaro es ex batero. Él estaba todo bien, pero como que tenía otros compromisos más con otra banda.
1: Bien.
2: Que era el que más le interesaba. Claro. Se quedó con...
1: Genial.
2: Que está bueno también, porque no nos mintió comprometiéndose medias, que es lo que a veces pasa también cuando cambian los miembros.

0: en todo sentido. Ya una, dos veces, ya chao. No se puede.
1: ¿Y qué buscaban del último batero? ¿Más melodía, más potencia?
0: Que nos prefiera a nosotras.
1: Ah, bien, prioridad. Prioridad, primero que nada, bien. Genial. Buenísimo. ¿Están para tocarse otro tema,
0: Ay,
1: chicos?
0: no sé.
1: Sí, ¿no?
2: Springfield.
0: Y no sé, vamos con Mentime, pero una versión más cortita, ¿o no?
3: Y vamos por eso.
0: Y bueno, sin la parte del medio.
2: Mentime.
0: Más cortito. Una
4: bueno, bueno.
3: Vamos al principio.
0: Nos conectamos
4: veamos
0: mentalmente.
4: Que, veamos, claro.
3: Me lo sé, me muerto.

0: Aplausos. Muñecas, ¿qué es lo que acaba de sonar? ¿Qué temita?
1: Mentime.
0: Mentime. ¿Cómo nace Mentime?
2: ¿Ese va en este? No, me parece que no.
1: No,
2: este no va. Va en el último EP. Último ejemplar de la trilogía.
0: Ajá. ¿Pero este tema también se compuso este año?
1: No,
2: este es de los viejos, sí. Ajá. Este es uno de los primeros.
1: Sí,
0: de los primeros y van del último EP.
1: Sí.
2: Es que es por la temática.
0: Ah,
2: que
0: tienes
2: que descubrir el mensaje oculto. Ah.
0: Bien. China, me llama la atención, decías que es la primera banda donde cantás. ¿Cómo es el tema de la voz? Recién pediste un poquito de agua antes de la entrevista. ¿Te cuesta? ¿Nunca te quedaste sin voz? ¿Cómo es eso?
1: Yo no tenía ni idea. Ah. No podía cantar en el arroz con leche. Y esta loca me decía, dale China. Y bueno, y ahí fui, tomé clases.
2: Se bancó muchas críticas también cuando empezamos, que todos decían, ay, saquen a esa cantante.
1: Claro, bueno, no sabía cantar,
2: todavía,
1: claramente.
2: Todavía las hay a veces, pero... Ella ha mejorado un montón, pero porque se lo tomó en serio también.
0: Me acuerdo, no sé si les gusta a los rusos hijos de puta.
2: Me encantan.
0: Bueno, no me acuerdo, Luludot.
2: Luludot.
0: Viento. Decía que cantás como el culo. Le decían, son mis canciones, nadie me va a decir si las canto bien o mal. ¿Viste?
2: Obviamente, es así.
0: Bien.
2: Nosotros aplica lo mismo.
0: ¿Vos, Ana, haces como segundas voces,
2: claro,
0: coros?
2: Claro, sí, coro y segunda voz.
0: ¿Y por qué no cantante, primera cantante? ¿Nunca te animaste?
2: ¿Nunca
0: te interesó?
2: No, me gusta. No me siento como front woman, digamos. No.
0: Bien.
2: Prefiero perfil bajo.
0: ¿Vos, China, no aprendiste a tocar ningún instrumento?
1: Yo estoy aprendiendo a tocar la guitarra.
0: Bien.
1: Pésimo. Pero bueno, va.
2: ¿Vos? Ha mejorado igual. Yo
1: sí, obvio, con práctica todo se puede.
2: De una.
0: Oscar, ¿y vos en tu caso cómo fue tu comienzo en la música?
3: Batería, guitarra, bajo.

0: Oh, teclado.
1: Todo el amigo.
0: Sí, también de oído.
1: Sí, que es
0: Ajá.
1: crack. ¿Y siempre bandas punks o qué?
0: Y me gusta de todo un poco, punk, rock,
1: ¿Qué escuchás?
0: grunge, new metal, el rap, hip
1: Bien.
0: hop, toda esa onda.
1: ¿Y
0: Más.
1: ahora qué estás escuchando?
0: Ahora estoy escribiendo y en lo que escribo me estoy dedicando más a la escritura rapera, así que estoy escuchando bandas de hip hop y toda esa onda.
2: ¿Cómo se llama esa
0: Volviendo de
2: teoría?
0: nuevo, porque yo empecé. Bueno, no sé si. Bueno, a mí me gusta la música por mis hermanos y nací escuchando rock en español y en inglés.
1: Bien.
0: Y empecé a compartir los gustos de mis hermanos y creciendo yo, mi gusto particular, lo agarré en el rap. Y estoy volviendo a eso de nuevo,
1: Así que es rap.
0: escribiendo mis temas ahora.
1: Bien. ¿Y qué onda rapeando? ¿Le haces?
0: Antes sí, cuando era más chico me gustaba ir a las plazas a competir.
1: Bien.
0: Y con mis compañeros, la escuela salíamos. Estaba bueno.
1: Bueno, acá teníamos un programa de hip hop, bombo y caja, hasta el año pasado.
0: Bombo y
1: Ah,
0: caja, creo
1: ¿quién lo
0: que.
1: operaba? Ah,
0: Ajá.
1: bien, muy buena.
2: ¿Pero todavía está? O sea, ¿se puede escuchar?
1: Todavía, no, este año no está
2: Ah.
1: saliendo, pero la página de Instagram sigue la. ¿Quién te iba? Saca
2: Ajá.
1: fotos a los eventos, todo bien.
2: Ah,
1: Pero hasta el
2: buenísimo,
1: año
2: claro.
1: pasado estaba. Así que, bueno, bastante variada la influencia
0: Ajá.
1: como batero.
0: Sí.
1: Y fuera de lo que es el punk, su género, ¿qué les gusta escuchar? Lo que sea. Me encanta cuando. No, no sé.
2: Cumbia.
1: Cumbia, ¿qué?
2: Cumbia,
1: Ajá.
2: cumbia,
0: Cumbia,
2: corteo,
0: bailar.
2: tal. Sí, bailar me encanta. Bueno.
1: ¿De cumbia qué están escuchando?
2: Y
1: Oh.
2: yo lo tradicional. Mar Azul, Damas
3: Néstor
2: Gratis,
3: en
2: Pibes
3: Bloque,
2: Chorro.
0: Villera.
2: Sí.
1: ¿Sienten como una conexión punk en la cumbia villera? Puede ser.
2: Puede ser, sí.
1: Bien.
2: Hacemos un tema también, un cover de Damas
3: Dale,
2: Gratis.
3: Damas Gratis.
1: ¿Qué tema hacen?
2: El humo de mi facito.
1: Me acuerdo en las manos de Filippi que en los 90 metieron cumbia y fueron como mal vistos,
2: Mansa
1: pero
2: banda,
1: sí,
2: zarpada. Bueno,
1: sí.
2: vienen ahora en octubre.
1: Vienen el 18, creo.
2: El 17,
1: El
2: de octubre.
1: 17. ¿17?
2: Sí.
0: Manso.
2: Sí, lo vi ayer.
1: En términos de toques, ¿cómo les cuesta conseguir dónde tocar? ¿Viste? Es una queja que tienen muchas veces los
2: Sí,
1: músicos.
2: sí, sí. Cuesta llegar a un buen trato, que te traten bien.
1: Y no hay muchos lugares,
2: Y no
1: tampoco
2: hay
1: he
2: muchos lugares,
1: escuchado.
2: piola, de una, no, no.
1: Porque es el centro israelita o Rum y
2: Claro,
1: medio
2: pero
1: que.
2: ahí hay que
1: Ajá.
2: alquilarlos, por el israelita hay que
1: Claro, hay
2: pagar
1: que
2: para
1: alquilar.
2: alquilar el lugar y bueno.
1: Y lugares donde no hay que alquilar, me imagino deben ser contados con el dedo de la
2: Claro,
1: mano.
2: sí, el Sumística,
3: Claro.
2: Rotem, Room, no sé si hay otro, el que ha empezado a hacer una reserva también, que no sé qué día, bueno, ese también. Pero sí, en general hay pocos lugares para ir a tocar.
1: Bien, genial. Bueno, y para este toque que se viene el 23 de septiembre, acústico, ¿qué planean? ¿Algún invitado?
2: No sé si da para invitado, pues no sé, no lo hemos pensado
3: No,
2: igual.
3: no.
1: ¿Cuántas canciones tienen para un show?
2: Nueve. Nueve, entre
3: Nueve.
2: 9 y 10, incluyendo los. Hacemos algunos covers, pero bueno, para el acústico no sé si lo debemos hacer.
3: Claro, son 9 que son nuestras. Nueve,
2: Hemos
3: diez,
2: tocado
3: once.
2: con invitados.

0: todas las que nombramos llevan más años que nosotras y todavía siguen tocando. Los Necoyitas no tanto, pero bueno, los otros que dije. Pero sí, hay bastante punk, por suerte.
1: Bien. Me interesa ir al a las influencias que no sean musicales en las letras. ¿Leen algo? ¿Le están leyendo algo? ¿Les gusta algún cine, algún tipo de cine, pelis, series? ¿Cómo
0: Uf.
1: las canciones? Me imagino debe ser bastante variada la influencia.
0: Sí, Resi.
1: ¿Qué están viendo ahora? ¿O qué vieron?
0: Yo soy muy de ver todo, peli, serie, me he
2: Yo estoy
0: visto.
2: viendo La Leyenda de Aang.
0: Yo ahora Jujutsu Kaisen, también me gusta mucho el anime.
3: Manso.
1: Ah, bien. Había un ciclo de cine de anime ahora en el
0: Sí,
1: cine
0: no fui,
1: Toco.
0: no fui.
2: Sí, no
1: Se lo perdieron.
0: Me lo re perdí.
1: Gratis.
0: Sí. Gratis, encima, sí.
1: Bien, así que son cinéfilos
0: Sí,
1: todos, ¿sí?
0: yo sí, re, y otaku.
1: Bien. ¿Vos, en tu caso, Ana? ¿Series,
2: La
1: peli?
2: China.
1: China.
2: Sí. No sé si tan cinéfila, pero sí me gusta.
1: Bien, genial. Buenísimo. Quería saber también me gusta mucho el arte de tapa. Nos mandaron para la
0: Ah,
1: promo
0: eso lo
1: los.
0: hice yo, todo yo.
1: Bien. ¿Inteligencia artificial o
0: No,
1: cómo?
0: no,
1: No,
0: no, no,
1: bien.
0: todo a mano. Todo a mano y con mouse.
3: ¿Te la llevo, Ana?
2: Claro.
0: Sí.
3: A Finlandia.
0: Ah, sí, porque también pinto y dibujo y hago
3: Se dedica.
1: Ah, mirá la que se
0: banderas,
1: escondió,
0: cuadros.
1: ¿viste?
3: Chivo.
0: De una. Pueden contratarme, también hago trabajo en Photoshop.
2: Nos dibuja la Ana todo el tiempo.
0: De una,
2: Por
0: bueno,
2: eso.
0: lo que te mandé,
1: Sí,
0: tienen las
1: estuvo muy
0: caritas con la
1: bueno.
0: estrellita, eso le mandé.
1: Bueno,
0: Eso
1: ese
0: lo hice yo.
1: videito lo hizo con los dibujos que nos mandaste, la
0: Ajá.
1: vi,
0: Está
1: así que estaba muy
0: buenísimo, está re
1: bueno.
0: bueno. Me encantó.
1: ¿Y Ana, dibujadas todos los días? ¿Cómo nace
0: Sí,
1: esa pasión por
0: sí,
1: el
0: sí.
1: dibujo?
0: Y desde muy chica, más que la música. O
1: Bien.
0: sea, primero empecé a dibujar y todo eso, después empecé con la guitarra. Pero desde, no sé, que tengo 10 años dibujo.
1: Y todos esos flyers, arte de tapa de tu banda, ¿te encargas todo
0: So,
1: vos?
0: yo, sí, todo yo,
1: ¿De las
0: todo yo.
1: anteriores bandas también?
0: No, porque no, con la banda que tuve, que fue con la banda de la Fruti, no tuve mucho, o sea, como, no sé cuánto duró, pero fue muy poco, no llegamos a hacer nada así, nada, no.
1: Bien.
0: Bueno, con la otra banda sí, pero no los voy a nombrar porque no quiero.
1: Okay. Perfecto. Nuestra compañera que hace el vivo, la Angelita, es diseñadora gráfica también.
0: Ay,
1: Así
0: qué,
1: que,
0: sí.
1: entre colegas, haciendo dibujitos.
0: Zarpado. Yo no me considero diseñadora, pero
1: Bueno,
0: bueno.
1: pero son colegas
0: Yo,
1: en un punto, hacen
0: sí.
1: dibujo.
0: De una.
1: Y hace poquito también entrevistamos al director de Buscando al Hombre Paloma, que se basa en un personaje de Oye Arnold.
0: Ajá.
1: Y sale también el
3: Manso, sí, yo
1: grafitero,
3: me acuerdo de
1: ¿viste?
3: eso.
0: Qué buena
1: Bien,
0: onda.
1: genial. Me gusta mucho. Los el que quiera escuchar a la banda, redes sociales,
0: En Bandcamp nos pueden escuchar, que siempre subimos el. Nos ponen muñecas y les va a salir muñecas con K.
1: bien.
0: Y siempre lo estamos subiendo igual a las redes.
1: ¿Spotty no tiene nada ahí?
0: Spotify
2: No.
0: todavía no. Todavía no hemos subido las cosas, pero próximamente lo haremos.
1: Bien. Porque también yo en YouTube escuché estos días las tres canciones que
0: Claro, y
1: tienen.
0: eso está en vivo.
1: Sí,
0: No
1: sí, sí.
0: es nada que ver con lo
1: Pero
0: anterior, pero
1: sonaba
0: suena
1: bastante
0: bastante
1: bien,
0: bien,
1: sí.
0: sí, por eso está
1: De hecho,
0: subido.
1: arrancamos con ese tema.
0: De una, sí, me acuerdo. Pero está subido porque se escucha bastante bien. Tenemos otros videos así, pero no los hemos subido porque no
1: Bien.
0: están de audio muy, muy lindos.
1: Y videoclip
0: Ay.
1: cuesta mucho porque casero, me imagino, se puede hacer algo, ¿no? ¿Lo han
0: Sí,
1: pensado en
0: hace un
1: videoclip?
0: montón que tenemos
2: Sí,
0: ganas de
2: tenemos muchas ganas.
0: hacerlo, pero bueno, hasta ahora no lo hemos hecho, pero ya lo vamos a hacer.
1: Bueno, está perfecto. Las redes sociales de la banda, el Instagram de muñecas.
0: Mu.nie, NIE, punto cas con K.
1: Bien.
0: Ese es el Instagram y Facebook, muñecas con A, punk rack.
1: Perfecto. Instagram personales, no sé si quieren dar. Vos decías que tenés como.
0: Acrilandia se llama mi
1: Ahí para que
0: Instagram.
1: vean los
0: Sí,
1: dibujitos.
0: ahí
1: Bien.
0: están las cosas que he pintado.
1: Oscar, el nombre de tu banda, no sé si
3: Patada de
1: tenés.
3: Monja.
1: El Instagram.
3: Punto ok.
1: Bien. Genial.
3: Y mi Instagram es chico.granada.
1: Buenísimo. ¿Tienen algún temita más como para despedirnos? Puede
0: Ay,
1: ser.
0: no sé.
1: Lo que salga, bien punk.
2: Lo que vos
1: ¿Se
2: tengas
1: animan?
2: ganas.
3: ¿Cuál quieres?
0: ¿Qué puede ser? Una versión corta igual. De lo que sea, la cerradura
4: Ah,
0: o
4: sí, de una.
0: Esterimá. ¿Sí? O
2: Y
0: no.
2: bueno,
0: O
2: la que vos quieras, Ana.
0: Para. Sí, la cerradura ya fue.
4: Cerradora.
0: Empezamos.
4: Un, dos.

0: Muchas gracias.
1: Llegamos un poco al principio, pero porque no teníamos planeado tocar este tema.
2: ¿Por qué no? Oveja negra el tema, ¿por qué no?
3: Y porque no teníamos planeado nada, en realidad.
2: Habían planeado dos temas, digamos.
4: Uno.
2: ¡Ah!
4: Y por la mitad.
2: Me interesa, antes de ir cerrando, este EP que se viene, en lo musical, ¿se diferencia mucho del primero? ¿Han estado escuchando otras cosas?
4: Yo creo que sí, porque este segundo EP vamos a tener un productor.
3: Estamos trabajando
4: con nosotros. Ajá.
2: ¿Con quién están trabajando?
4: El Pablo de Ultramandaco, de la banda Ultramandaco.
3: Sí. Tosco Producciones.
4: El Tosco Producciones, uh-huh. Es el sello. Y bueno, hace poquito estábamos trabajando con él y está buenísimo. Está buenísimo, la verdad que otra experiencia a la que no estábamos acostumbradas para nada. Y por eso yo creo que va a ser muy diferente a lo que hicimos sin producción.
3: Claro. Vamos a grabar en otro lado, claro. También, o sea, va a ser muy diferente.
2: ¿Fue todo de ustedes el primer disco, producción, todo?
4: Sí,
2: ¿no?
4: sí.
2: ¿Y por qué un productor lo querían?
4: Sí, obviamente, pero él se fijó en nosotros.
3: Él nos quiere.
4: Sí, él nos quiere y nos tiene paciencia.
2: Bueno, halagador, no me fueron a buscar.
4: No, se comunicó con nosotros a ver si nos interesaba trabajar con él y nos juntamos y nos pintó a las dos partes, así que bueno, en eso estamos.
2: Para el que no entiende qué hace el productor en el disco, ¿qué podríamos decir? ¿Que es un músico más, digamos?
4: Sí, nos ha cambiado los temas estructuralmente un montón. Nos ha gustado también eso, porque puede no gustarle también a alguien, pero nosotros sí, la verdad que yo al menos estoy de acuerdo con lo que ha hecho y está buenísimo porque todos le hacen caso sin pelear, sin
2: ¿qué
4: discutir?
2: Estructura, que sean un poquito más largo, más melodía
4: de lugar, también cambiar las letras de lugar, los estribillos por ahí, los intros, los inter, etcétera.
2: Bueno, genial eso.
4: Sí, la verdad que yo estoy chocha.
3: Sí, nos ha ayudado mucho a armarlo. Muy diferente a cómo venimos trabajando, como decía la Ana, o sea, no tenía ni idea.
4: Claro, así es la que te criaste.
2: Y viendo la producción de este segundo EP, mirando para atrás, dicen, pucha, mirá lo que nos perdimos en el primero, o no se arrepienten del primero.
4: No, porque todo es parte del proceso. Claro. O sea, está bueno también ver el crecimiento de una banda también así. A mí me encanta escuchar un primer disco de Nirvana o de Offspring, que suena muy diferente a los últimos.
2: ¿Y les gustó el sonido del primer EP?
4: A mí sí, a mí me gustó.
3: Sí.
2: Bien. ¿Y en este segundo les ofreció escuchar otra cosa? ¿Los llevó para otro ritmo?
4: No, la
2: música toda de ustedes, sino el término de estructura.
4: Sí.
2: Bien, genial. ¿Y para el tercero todavía? Porque me dijeron que tienen las canciones.
4: Sí.
2: ¿Se producen al mismo tiempo con él?
4: Y vamos a ver qué sucede en el futuro, después que grabemos este.
2: ¿Cuándo tienen planeado sacar el segundo EP?
4: Y no sé.
3: ¿Cuándo empezamos con la
4: grabación? Empezamos a grabar el 15. En el estudio.
3: ¿Ahora
2: en agosto?
3: No, de septiembre.
4: Ya terminó agosto. Hoy termina.
2: No, pensé que el 15 habían empezado.
4: No. Empezamos ahora
2: Perfecto.
4: 15 de septiembre.
2: Genial. Bueno, de acá a fin de año, entonces, recordamos el 23, el Maldito Perro, acústico. Uh-huh. ¿Y tienen pensado algún otro toque?
4: No.
2: ¿Tienen cerrado ninguno?
4: No, todavía no, estamos en grabar. Después ahí veremos.
2: Bien, genial. Buenísimo. Chicos, les agradecemos por su tiempo. Fue un placer.
4: Gracias
2: conocer...
4: a vos por habernos invitado.
3: Gracias por la invitación.
2: Cuando quieran promocionar algo, ya saben, la Mosqui siempre con la cultura mendocina, con la cultura de la provincia. Así que un placer que hayan venido, chicos.
4: Bueno, gracias.
5: Muchísimas gracias.
2: Acaban de pasar Muñecas en colectivo de este día lunes para cerrar el mes de agosto. Bueno, hemos llegado al final del programa, son las 12:05, ya nos pasamos un poquito. Abby, ¿cómo la pasaste?
6: Hermoso, me encantó.
2: ¿Vas a empezar a escuchar muñecas?
6: Así que.
2: Bien, genial. Muchas gracias. Kenty, gracias. Que está ahí. A la Angelita por hacer el vivo. Abrazo al gato que estuvo hasta hace un rato. Y bueno, nos despedimos hoy. Volvemos mañana martes en colectivo como todos los días. Un placer.

No sé quién es usted. No sé qué es lo que quiere. Pero si está buscando dinero, le advierto que no tengo mucho. Pero lo que sí tengo es una serie de diferentes habilidades que he adquirido durante una muy larga carrera y que me hacen una pesadilla para personas como ustedes. Yo los buscaré. Los voy a encontrar. Y los mataré.

0: Vamos a hacer ahora una canción que yo descubrí un poquito tardíamente. La habré descubierto unos 3 años después que salió. Aunque a la enorme distancia que ha pasado, 3 años no son nada. Yo tendría unos 12 años y me acuerdo que llegó a mis manos un disco con una recopilación de canciones de diversos artistas, entre los cuales estaba esta canción de Almendra. Y me acuerdo que fue como un terremoto creativo, fue una revelación, fue uno de esos momentos en la vida que te cambian para siempre. Pensar que se podía hacer una canción pop tan hermosa, tan evocativa de un momento interior de magia, hecha con acordes tan distantes como planetas de galaxias diferentes, y a la vez que estaba todo ensamblado con una exquisitez soberbia. Esto es Figuración. 3 y...
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8: Hola Argentina, saludos otra vez, les damos la bienvenida a esta producción informativa nacional de Farco, el Foro Argentino de Radios Comunitarias. Compartimos con ustedes que nos reciben a esta hora en todo el país, nuestra segunda edición de hoy lunes 31 de agosto de 2026. Y comenzamos con una información vinculada al deporte porque Lionel Messi anunció que se retira de la selección nacional. Después de este tiempo que pasó desde la final, pensándolo mucho, quiero comunicarles a todos que me retiro de la selección. Así comienza el mensaje que publicó Lionel Messi en sus redes digitales en el mediodía de este 31 de agosto. En otra parte, dice, queda poco y se van cerrando etapas y esta es una que me duele mucho. Amo, amé y amaré siempre estar en la selección. Me vacié, ya no tengo más para dar y aparte vienen chicos muy grandes atrás que merecen estar. Ahora, dice Messi, voy a ser uno más de ustedes, alentando y bancando siempre desde afuera, en las buenas y en las malas. Me voy con la tranquilidad y el orgullo de haberles regalado junto a mis compañeros momentos soñados. Fue una locura haberlo vivido con ustedes. Los quiero. Gracias Dios por hacerme argentino. Vamos a Argentina. Y cierra el mensaje diciendo que estas palabras las escribió el 21 de julio, dos días después de la final. Hoy, después de lo de mi papá, dice Lionel Messi, estoy más convencido que antes. Se retira Lionel Messi de la selección nacional. La Federación de Trabajadores Municipales de la Provincia de Buenos Aires alertó sobre la grave situación que atraviesan sus representados con una pérdida salarial de entre el 80 y el 90%. Nos lo cuenta nuestra compañera Cecilia Márcico desde la FM Chapaleofú.
9: Las y los trabajadores municipales bonaerenses han perdido más del 90% del poder adquisitivo en los últimos años y en 2026 hay municipios que pagaron aguinaldos en agosto o adeudan horas extras. Carlos Campos, secretario de Planificación y Estrategia de la Federación de Trabajadores Municipales de la Provincia de Buenos Aires, dijo que la situación es grave y que reciben consultas permanentes porque hay trabajadores que no llegan al día 10 de cada mes.
10: La situación es grave, la situación es muy complicada, hay una situación social que nadie está viendo. Nosotros no estamos en las grandes estructuras. Nosotros en nuestro sindicato vemos todos los días a la gente que viene a preguntar no cómo es la ley que nos regula, sino cómo los podemos ayudar para llegar a fin de mes. Y la gente no te lo viene a preguntar el 15, el 20 o el 22 de cada mes cuando estamos a 10 días de cobrar. Perdido fácil el 80-90% del poder adquisitivo. Que un dato puede ser hasta real, porque nosotros para sacar cuál es la pérdida del poder adquisitivo, tenés que tener uno de los datos que te lleva a eso es la inflación. Y la inflación es real, la inflación es mentirosa.
9: La precarización que sufren los y las municipales se repite en todo el país. Desde la Federación marcaron algunas de esas situaciones, como el pago de parte del salario en cifras no remunerativas o la condición de monotributistas frente al municipio, lo que además desfinancia las cajas y prestadores provinciales porque aportan al ARCA y no al sistema de recaudación provincial. Campos explicó la importancia de cumplir con la puesta en marcha del Consejo Consultivo que debe convocar el Ministerio de Trabajo bonaerense. En ese espacio no vinculante, municipios y representantes de sindicatos discuten y trabajan los reclamos gremiales. Así argumentaba el dirigente gremial sobre la importancia de este espacio.
10: No podemos olvidar, Azul terminó de pagar los aguinaldos los días de julio y los primeros de agosto. Que en la actualidad tenemos un conflicto laboral en Villa Gesell porque el intendente no paga las horas extras de hace 8 o 9 meses atrás. Entonces son todas situaciones que aisladas tal vez no tengan la resonancia que tienen que tener. Y bueno, a través del Consejo Consultivo iremos poniendo todas nuestras inquietudes y de una vez por todas los municipales dejemos ser el último lejón del tarro. Porque en época de campaña somos los principales artífices de las necesidades de los intendentes.
9: Reportó para Informativo Farco Cecilia Márcico desde FM Chapaliofú, la radio del Centro Cultural La Pieza.
8: Vamos ahora a Paraná, porque allí hay preocupación por el futuro de la Escuela Municipal de Circo, ya que el espacio en el que funciona fue concesionado a privados y pretenden llevarla a otro lado. Nos informa nuestro compañero Pablo Russo desde la radio comunitaria Barriletes.
11: Incertidumbre por la Escuela Municipal de Circo de Paraná. La municipalidad de la capital entrerriana concesionó a una productora privada un centro cultural en el que funciona, desde hace 20 años, la Escuela Municipal de Circo La Risa. El Centro Experimental Gloria Montoya, ubicado en el Parque Urquiza, fue otorgado en licitación por el término de 10 años a la empresa Paracima, en asociación con Tribus Club de Arte, quienes proponen para el lugar un nuevo espacio gastronómico y cultural. El asunto es que ahí funciona una escuela de circo municipal, libre y gratuita, con participación de más de 80 familias y personas que van desde los 5 a los 75 años, de diversa procedencia social. Consuelo Badaraco, docente de la escuela, resaltó la doble función artística y social que llevan adelante en la escuela de circo.
12: Sabemos que nuestra función, por un lado, es de formación artística y por otro lado es una función social y cultural súper importante que sentimos que tenemos y tenemos un compromiso absoluto con esa función respecto a que sabemos lo que significa la escuela de circo para un montón de niñeces y adulteces en un montón de sentidos.
11: Lo más sorprendente de esta licitación es que la comunidad de la escuela, es decir, tanto los docentes como las familias, se enteraron de que se tendrían que mudar por los medios de comunicación. Hay angustia e incertidumbre por el futuro. El municipio comentó que pretende mudar la escuela a un club social, que según los docentes no tiene las condiciones para albergar a toda la gente que participa. Además de no conocer cuál será el futuro laboral, estos vienen denunciando falta de pago y precarización laboral con contratos renovables a monotributistas cada 6 meses. Ante esta situación, el domingo por la tarde hubo una asamblea de familias y docentes y este lunes por la tarde habrá una reunión, esta vez con el secretario de Educación, Cultura y Convivencia Ciudadana de la Municipalidad, Rubén Clavenzani. El funcionario tendrá que hacer malabares para poder responder la pregunta: ¿qué pasará con la escuela de circo? Gisela Reina, docente de la institución, nos cuenta la situación.
13: La verdad que estamos muy angustiados porque perdimos nuestra casa, perdimos nuestro espacio de trabajo. Siempre vamos a creer vamos a apostar a las mejoras de los lugares y demás, pero no de esta manera porque nos sentimos totalmente excluidos.
11: Consuelo Badaraco comparó esta política de privatización del espacio público con las que se llevan adelante desde Nación.
13: Van a poner un montón de guita, van a arreglar y va a ser un lugar que, bueno, obviamente de acceso a un público que puede pagar una entrada, que puede ir a comer algo al patio gastronómico que ofrecen, la cultura, lo popular. O sea, es cerrar un espacio público, digamos. Eso, nosotros discúlpenos, pero eso está alineado con las políticas que están viniendo que a nivel país.
11: Desde Radio Barriletes informamos para Farco.
8: Vamos ahora a Mendoza porque allí se prepara una nueva edición de la Expo Apícola en La Valle. Nos informa Radio Tierra Campesina.
14: El próximo 18 y 19 de septiembre se llevará adelante la edición número 29 de la Expo Apícola en Mendoza, el evento más importante del oeste argentino del sector apicultor. La directora de Desarrollo Económico del municipio de La Valle, Mónica Tolava, nos comparte datos relevantes sobre la actividad y su implicancia en el territorio.
15: Todos los años es un desafío, tratamos de eficientizar el uso de los recursos al máximo. La Valle sigue siendo gran productora de mieles, con aproximadamente el 50% de la producción de mieles de la provincia. Está acompañada por General Alvear y San Rafael. Contamos con más de 100 apicultores y más de 15.000 colmenas.
14: Durante dos jornadas se compartirán experiencias, formaciones, ventas de insumo y maquinaria apícola, entre otros aspectos fundamentales de este sector.
15: Este año vamos a contar con panelistas internacionales y nacionales. Vamos a contar con Jorge Toro, que nos va a hablar un poco de lo que es la gestión apícola. Moja con el tema de enfermedades y plagas en el sector de la colmena. Vamos a interactuar con estudiantes el viernes con el tema de jóvenes apicultores.
14: Y en este año en particular se retoma el clásico concurso de mieles, en las que pueden sumarse desde cualquier parte del país enviando sus muestras para ser analizadas por el INTI.
15: Entonces, este año decidimos retomar, ya que hace como 6-7 años que no se hace un concurso de catas de mieles, con intervención del INTI y para lo que son los análisis de estas mieles. Todavía hay tiempo para que presenten sus mieles. Tenemos categoría A, que es para las mieles de La Valle, categoría B para mieles de Mendoza, categoría C para mieles de Argentina.
14: Les recordamos así que el próximo 18 y 19 de septiembre el mundo apicultor y apícola se reúnen en Mendoza para seguir fortaleciendo el sector.
8: Y además de lo de Messi, hay más información deportiva en el noticiero de Farco, porque arranca el sábado el Mundial de Fútbol Femenino Sub-20 y la selección argentina ya tiene la lista de convocadas. Nos informa nuestro compañero Iván Alday.
16: Durante el fin de semana, la selección sub-20 que comanda Cristian Meloni en el radar femenino dio a conocer la lista del Mundial que va rumbo a Polonia con 21 jugadoras haciendo de la partida. Quienes repiten la experiencia del Mundial de Colombia 2024 son Priscila Seven, la arquera, y la mediocampista Julieta Martínez. Priscila Seven, Juana Chiper y Natalia Zainetti en la parte del arco. En la defensa, Alma Velasco, Carolina Ceniza, Sofía Quiroga, Julia Viñas, Luzmila Ramírez, Luisina Ayala y Morena Calvo. En el mediocampo, Agustina Maldonado, Julieta Martínez, Brisa Jara, Camila Ochoa. En la delantera, Julieta Aguilar, Mercedes Viz, Dolores Delgado Rossi, Violeta Álvarez, Pía Álvarez, Annika Paz y Giselle White son las convocadas. 12 de las 21 de ellas vienen de jugar en el sudamericano y apenas 2 la situación mundialista de Colombia 2024. Como mencionábamos, todos los partidos irán por la pantalla de DirecTV Sports al ser un evento de interés general. Como todos los mundiales, se espera una confirmación si compartirá la pantalla con la TV pública en espejo, como ocurrió durante el último Mundial masculino. Los partidos de la selección argentina integrando al Grupo A serán junto al local Polonia, México y Benín. La albiceleste debutará este sábado 5 de septiembre a las 10 de la mañana, hora de nuestro país, frente a la anfitriona del torneo en el estadio Arena Katowice. Luego enfrentará a México y Benín en la consecuencia de la fase de grupos. Deportes, Noticiero Nacional de Farco, Iván Alday.
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8: Y hasta aquí llegamos con Informativo Farco por hoy, lunes 31 de agosto de 2026. Cristian Torres estuvo en controles, Pepe Frutos en la conducción y las radios que integran Farco en la producción. Nos reencontramos mañana. Que tengan buen resto del día. Chau.
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Muchas gracias.

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Oigo, dame, quiero y no te metas. ¿Te gustó el nuevo Bertolucci?

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17: 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Gimnasia. 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

0: Gracias. Somos las hijas de Yanis.
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5: Hola, hola, ¿cómo están? Bienvenidas, bienvenidos a Expreso Farco, el programa semanal del Foro Argentino de Radios Comunitarias. Estamos transitando la temporada número 20 de esta cita semanal que tenemos con ustedes las radios comunitarias para compartirles otras historias que recogemos en distintos lugares del país. Y en el programa de hoy escuchamos el reclamo de una comunidad originaria que exige la devolución de las tierras de las que fue desalojada y también el castigo a los responsables de la represión que sufrieron. Nos metemos en el debate que levantó una ley provincial que fue presentada como una solución al tema de la inseguridad. Hablamos del creciente sobreendeudamiento familiar que ya ni el relato libertario puede tapar. Y también hablamos de cómo los endeudados y endeudadas van dando forma de reclamo colectivo a un problema que se pretende reducir a un mero asunto entre privados. Compartimos el Expreso Farco de hoy.
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5: En realidad no es que estamos endeudados hasta el cogote desde que gobierna Milei y por culpa de Milei. Lo que pasa, como es un tema entre privados, es que se está dando un fenómeno de multiplicación geométrica de asuntos entre privados. Millones de privados que piden y no pueden pagar, y poquitos privados que prestan y ya que está, se enriquecen. La producción de nuestra compañera Maite Guida desde Radio Trinchera de La Plata para abrir el Expreso Farco de hoy.
6: Según un informe publicado por el Banco Central, más de 5 millones de argentinos, que significa el 12,5% de la población, están en mora en sus préstamos, un nivel que no tenía registro desde la crisis de 2001. Sumado con otro informe del Centro de Economía Política Argentina, el CEPA, la aceleración de la mora en este segmento también cobró impulso durante el cuarto trimestre de 2024, cuando pasó del 7,3 al 30,1 en junio de 2026. Esto habría superado el máximo registro previo que data de mayo del 2020, es decir, desde la pandemia por COVID-19, tiempo coincidente con la aceleración del uso de billeteras virtuales. En junio de 2026, según la Central de Deudores, la cantidad total de deudores considerando bancos y billeteras virtuales alcanzó los 20,97 millones, mientras que los deudores en situación de morosidad sumaron 5,91 millones. Estos números demuestran un problema estructural, contrariando a lo dicho por el presidente Javier Milei hace unas semanas en una nota con Luis Majul, adjudicando la responsabilidad simplemente a los ciudadanos y ciudadanas de sus propios endeudamientos. Lo escuchamos.
7: Sí, yo tengo un acuerdo con uno de los muchachos de
8: privado, aquí, un acuerdo privado.
7: Y por algún motivo no, una de las partes no está en condiciones de cumplir el acuerdo. La pregunta es, ¿es correcto que yo le haga pagar a usted eso?
8: No.
7: Ok, bien. Entonces
8: dice que quienes se endeudan tienen responsabilidad.
7: Obviamente.
8: Perdón, digamos, más allá. No,
7: la pregunta es, ¿le pusieron una pistola en la cabeza para hacerlo?
8: No.
7: Ok, listo. No,
8: más allá de que
7: Y después decir que lo tiene que arreglar el Estado, es decir, pasarle la cuenta a todos los demás. Eso me parece que no está bien.
8: Pero hay bancos que están refinanciando la deuda y es correcto
7: Pero eso es un problema entre privados. A mí me parece bárbaro. De hecho, nosotros fomentamos
8: la refinanciación
7: que refinancie.
6: Esta perspectiva no solo enuncia una crueldad absoluta, sino que reduce el endeudamiento a una decisión personal y aislada. Cuando el sobreendeudamiento de las familias argentinas responde a un proceso progresivo de precarización, hoy endeudarse ya no es una vía para acceder a bienes durables o para proyectar, sino que es una herramienta de supervivencia para cubrir el consumo básico: alimentos, medicamentos, servicios públicos. Escuchamos a Milei en la Bolsa de Comercio de Rosario hablando sobre la situación de endeudamiento.
9: El tema es que cuando yo vine acá, dije lo que iba a hacer y lo hice. Consecuentemente, no hay elementos para culpar a la política del gobierno por lo que está pasando en términos de morosidad.
6: Esto deja de ser un problema entre privados cuando las condiciones materiales de existencia no están garantizadas por quien tiene la obligación de garantizarla: el Estado. Lucy Caballero, socióloga y parte del colectivo Ni Una Menos, habló con Radio Trinchera sobre el tema.
10: Y hoy a lo que vemos es una situación de colapso. Digamos, hay tres medidas muy fuertes que toma este gobierno que llevan a la gente a esta situación de 11 millones de endeudados, 4 millones de personas en mora. Una es la desregulación de tasas, la otra es la desregulación de los precios de los servicios públicos y la otra es el salario pisado. Entonces eso lleva a un combo de sobreendeudamiento, que es lo que estamos viendo hoy en las estadísticas, que solo miden la mora con bancos y billeteras virtuales. No leen, no dicen nada del colapso en la salud mental, no dicen nada de las formas de endeudamiento que van más allá de los bancos, etcétera.
11: Totalmente. Y en este sentido, bueno, digamos, ¿cuáles son las principales, más allá de visibilizar esta problemática cada vez más generalizada del endeudamiento, cuáles son algunas de las ideas que se pueden pensar para salir de esta situación?
10: Bueno, hay más de 30 proyectos presentados en el Congreso. Hay dos tipos, digamos, de soluciones, ¿no? Una más estructural, que es cambiar el gobierno por estas medidas que tienen que ver con un modelo económico. Y después hay proyectos que presentan en toda su diversidad formas de alivio, ¿no? Desde quitas, renegociaciones, reestructuraciones, formas de intervención para poder generar alivios concretos en la economía doméstica.
6: El impacto del endeudamiento excede la dimensión financiera y repercute de manera directa en la salud física y mental de los deudores, habiendo un incremento marcado en cuadros de ansiedad, insomnio y estrés crónico. Este escenario afecta de manera desproporcionada a las mujeres y en particular a los hogares monomarentales, al recaer sobre ellas la mayor carga del trabajo de cuidado no remunerado y la sustentación alimentaria y de salud de sus hijos, se ven obligadas a recurrir sistemáticamente al endeudamiento para cubrir la brecha de ingresos. Ante la consolidación del financiamiento como vía de subsistencia, bajo la premisa de que luchar contra la deuda es luchar por ingresos, se ha comenzado a discutir el concepto de desobediencia financiera. Esta perspectiva propone abordar la mora involuntaria no desde el aislamiento o desde la culpa, sino como una postura colectiva que interpela la validez y la legitimidad de tasas de interés calificadas de usureras y de abuso financiero. Se está viviendo un proceso donde los endeudados empiezan a ser un sujeto político de esta época. Luchar contra la deuda es luchar por la dignidad. Es por eso que el endeudamiento no debe ser leído como un problema individual, sino como un problema político y colectivo. Este fue un Expreso de Radio Trinchera.
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5: Mientras sus deudas son cada vez más difíciles de pagar, los endeudados y endeudadas de todo el país comienzan a organizarse y a movilizarse. La producción desde la Radio Comunitaria Cuyum, de Godoy Cruz Mendoza.
13: En la provincia de Mendoza se desarrolló una manifestación que puso en foco la crítica situación de endeudamiento familiar, con el fin de visibilizar lo que, según datos oficiales, 6 millones de personas padecen en el país. Escuchemos las reflexiones de Facundo Guerra, integrante de la corriente clasista y combativa, que nos explicó el motivo de la convocatoria.
14: Lo que lleva centralmente al reclamo es la grave situación de endeudamiento que está sufriendo. Se calcula que uno de cada tres argentinos está endeudado, que si tomamos en cuenta la situación de los informales, o sea, no solo billeteras virtuales y bancos, puede llegar al 70% de los hogares con distintos mecanismos de endeudamiento barrial. Esto es sumamente grave porque a 15 días del mes ya el sueldo se está visualizando que se ha terminado. Las personas se están endeudando para comprar comida en el supermercado, para pagar alquileres, para pagar medicamentos, sobre todo los jubilados, o sea, para cuestiones básicas. Esto es una bola de nieve y se están endeudando con situaciones muy graves, pues son sobre todo las billeteras virtuales o los endeudamientos informales, que son totalmente abusivos y usureros. Por ejemplo, el Mercado Pago está tomando tasas entre el 700 y el 1000%. Están confiscando a veces salarios o ayudas sociales como la UH cuando han sido ingresadas por esos medios o esos mecanismos. Con lo cual, esta es una situación totalmente dramática. Creemos que hace falta intervenir. La consecuencia o el fenómeno es el abuso de estos mecanismos de endeudamiento y estas billeteras virtuales que usan tasas totalmente abusivas, pero lo de fondo es que la plata no alcanza, que la gente no está llegando a fin de mes y acá hace falta aumentos de emergencia para poder afrontar esta situación. Es sumamente paradójico que el gobierno para los grandes le da libertad de acción, no le pone ningún mecanismo o le da ayudas, beneficios. El Mercado de Pago ha tenido ayudas totalmente millonarias por supuestamente la industria del conocimiento, ni hablar de las grandes empresas con el RIGI que tienen total exenciones impositivas y bestiales, y hay intervención para los pobres, para las personas que menos tienen. Hoy está el 1% regulado de aumento salarial por paritaria intervenido por el gobierno, o sea, intervención para los pobres para que sean más pobres y libertad para los ricos para que sean más ricos. Entonces este es el mecanismo que no se aguanta. Hay una situación explosiva y creemos que hace falta que realmente se intervenga. Se están discutiendo distintos proyectos nacional y provincialmente. Y bueno, hoy es el primer posta para poner en la mesa estos temas.
13: Ahora escuchemos a Abril Páez, de la Juventud Comunista Revolucionaria, que nos brindó un panorama de cómo se ve reflejada la situación en su ámbito.
15: El endeudamiento es algo que se ve, no es algo que nos sorprende, se viene hace mucho. De cómo cuesta llegar a fin de mes, de que los trabajos no alcanzan, de que ya a los 15, 20 días ya no tenés plata, entonces cómo estiramos o cómo hacemos para llegar a fin de mes. Y nada, a veces recurrimos eso a las billeteras virtuales, porque algo que notamos es que como juventud no tenemos un sueldo en blanco, no tenemos un trabajo en blanco, entonces sí o sí tenemos que acceder a las billeteras virtuales a prestamistas para poder llegar a fin de mes, para poder estirar la plata. Pero nada, eso es para resolver las necesidades básicas, tal vez pagar algún servicio que no llegaste, para pagar la comida, para pagar el alquiler, para comprar ropa si necesitas.
13: Escuchemos ahora a Verónica, integrante de la Federación de Asociaciones de Docentes e Investigadores de la UNCuyo, FADIUN, explicó que el sector docente también está siendo afectado por el endeudamiento. Por esto, aceptar un crédito significa pagarlo con un determinado consumo y costo de vida.
16: Entendemos que la docencia de este sector está siendo afectado y está en situación de endeudamiento. Por ahí contar un poquito el circuito, cómo uno llega a una situación de endeudamiento. Los trabajadores de la universidad somos trabajadores registrados. En su momento podemos acceder a crédito porque tenemos un bono de sueldo, que el cual es una garantía a la hora de tomar un crédito de que lo vas a poder pagar. Hace 3 años de que asumió mi ley se nos vieron congelados los sueldos, no tuvimos más paritarias, se desconoció la inflación y sabrán que venimos transitando una lucha por una ley de financiamiento que al día de hoy tiene 300 días sin cumplirse. Bueno, si vos aceptás un crédito porque entendés que lo vas a poder pagar con un determinado nivel de consumo y de costo de vida, cuando eso se ve desregulado, triplicado, cuatriplicado, como es el caso de la nafta, los alimentos, los alquileres, los cuales han pasado a valores exorbitantes, el cual el gobierno no reconoce, se te hace imposible pagar esa deuda. Y entras en un sistema de deudores, de morosos, y aparecen, bueno, lo que nosotros decimos las deudas carancho, que son estas nuevas aplicaciones como Mercado Pago, Ualá, bueno, y en fin, otro montón, digamos, de aplicaciones que te ofrecen préstamos sin ningún tipo de garantía. Vos no tenés que presentar ningún bono de sueldo, ni registrar tus bienes, y te lo dan una tasa de interés que nada es vergonzosa, supera la inflación, aparte que reconoce el gobierno nacional, que es mentirosa, y terminás en un círculo vicioso. Las y los trabajadores no solo estamos en una situación de precariedad y de pluriempleo, porque como no alcanzás a llegar a fin de mes, te tenés que buscar otro tipo, digamos, de ingresos. Y bueno, lo cierto es que estamos, no alcanza ni siquiera con otros ingresos para costear el costo de vida, que hoy se ha triplicado. Los docentes y las docentes hoy no estamos pudiendo pagar nuestra formación académica, la cual sale de nuestro salario, no estamos pudiendo cubrir costos de salud básicos, porque las obras sociales también están perjudicadas con este ajuste salarial, y tampoco estamos pudiendo planificar la vida. Lo que estamos haciendo es sostener con estrategias, la verdad, súper precarizantes, y que no nos dignifican.
13: Desde Mendoza, una tierra con muchas familias endeudadas, Roberto Pino en locución y Michael Pereira en edición, les decimos hasta la próxima.
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5: En Chaco, la ley de reiterancia reavivó el debate sobre cuáles son las soluciones frente al problema de la inseguridad. La inseguridad frente al delito y la inseguridad frente a la política económica. Sonia Ábrego, nuestra compañera de Radio Nuestra Voz de Resistencia, con esta producción.
17: La legislatura chaqueña aprobó la denominada Ley de Reiterancia, una modificación al Código Procesal Penal que busca endurecer la respuesta frente a personas que, mientras tienen causas penales en trámite, vuelven a ser vinculadas a nuevos delitos. Desde el oficialismo, la norma es presentada como una herramienta para combatir la llamada puerta giratoria. El argumento es que quienes reiteran conductas delictivas deben enfrentar una respuesta judicial más efectiva y que fiscales y jueces cuenten con mayores elementos para evaluar una posible prisión preventiva. El diputado Carlos Salom, uno de los autores del proyecto, dijo:
18: la puerta giratoria favorece a los delincuentes y la sociedad vive una situación verdaderamente difícil. La ley de reiterancia es ponerle de alguna manera una herramienta en las manos de la justicia y de las fuerzas de seguridad para terminar con la puerta giratoria de los delincuentes.
17: Por su parte, la oposición remarcó que la ley por sí sola no alcanza para solucionar la inseguridad. Reclaman mayor inversión en prevención, capacitación policial, infraestructura, condiciones de detención y un mejor funcionamiento de la justicia. La diputada Pía Chacho Cabana dijo:
19: se terminaron las excusas y dentro de 6 meses este mismo gobierno va a tener que dar explicaciones de si la inseguridad disminuyó, va a tener que dar explicaciones de que Chaco tiene la tasa de homicidios doloso más alta del país. Estamos por arriba del promedio nacional, mientras el promedio nacional es de 3,6, en Chaco es de 4,6 por cada 100.000 habitantes. Por lo tanto, si esto sirve para que el gobierno deje de buscar excusas en invertir en seguridad, en invertir en cámaras de videovigilancia, en hacer de las ciudades espacios más seguros, apruebo y acompaño este proyecto de ley. Pero a partir de acá se terminaron las excusas y que hablen de lo que verdaderamente les incomoda, que es su incapacidad para disminuir la inseguridad.
17: También el diputado Santiago Pérez Pons añadió:
20: hemos sido sometidos en este último tiempo a una publicidad desmedida, pagada por los chaqueños, de mucha plata, para encargarse del propio gobernador de mentirle a la sociedad una vez más. Porque existe la herramienta hace 15 años. Cuando el gobernador sale a decir que la oposición nunca quiso discutir la reiterancia, miente. A mí no me van a empujar a una decisión de a favor de los delincuentes o a favor de la gente de bien. Y dije que yo voy a votar a favor porque más herramientas no le hace daño a nadie. Porque acá no estamos incorporando algo nuevo. ¿Y qué es lo que venimos sosteniendo? Estamos dando mayores herramientas para que la justicia tenga. Tomando de palabras del gobernador, le digo a todos los chaqueños que ahora la responsabilidad total de todas las familias chaqueñas caminen seguras por la calle es exclusivamente del gobernador Leandro Heredero.
17: Durante la sesión, el diputado Rodolfo Schwartz hizo referencia a otras inseguridades que tiene la sociedad.
21: Esto es una inflada de un tema, porque supuestamente lo de la seguridad es que pueda comer, la seguridad que puedan pagar las deudas, la seguridad que puedan tener salud. Esa es la inseguridad hoy. Hoy hay una inseguridad de que no se sabe qué va a pasar en nada. No se sabe si se va a comer, no se sabe cuándo va a seguir viviendo el abuelo sin tener los remedios porque el PAMI no le da o porque el INSEM no le da. O los enfermos oncológicos. es un problema gravísimo de inseguridad. Y lo que acá se está planteando es una gran campaña de que están los que quieren defender a los delincuentes y los que estamos en contra de los delincuentes. Pero hacemos votar en contra de una comisión investigadora de la estafa libre del presidente de la Nación y de Adorni. Primero lo va a meter preso y puede demostrar con un circuito que tarda 6 años que era inocente. Teniendo ya habilitada en el código procesal que puede hacerlo. Y que fundamente, y que se juegue el juez y que haga lo que tenga que hacer. Estamos en contra de la delincuencia de todo tipo. Pero tenemos el ojo puesto en las mayores de la delincuencia, que son los que estafan a nuestro pueblo en su conjunto. Y que usan el poder del Estado para beneficiarse, para enriquecerse, para hacer negocios, para tapar los chanchullos que hacen.
17: Un punto importante es que reiterancia no significa automáticamente prisión. La existencia de otras causas deberá ser considerada por fiscales y jueces junto con las demás circunstancias del caso. Esto busca evitar que una persona sea encarcelada solamente por tener una causa abierta. Por eso, la expectativa ahora estará puesta en los resultados. La sociedad deberá evaluar si esta nueva herramienta realmente ayuda a reducir los delitos y mejora la seguridad en las calles. Informó para el Expreso Farco Sonia Ábrego, Radio Nuestra Voz 88.7, Construyendo Comunicación, Resistencia Chaco.
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5: El desalojo pasó y fue a pura violencia. La comunidad originaria Santa Rosa de Humahuaca, en Jujuy, reclama la devolución de sus tierras y el castigo a los responsables de la represión. Nos lo cuenta René Caiconte desde FM La Voz del Cerro.
0: El saludo desde la provincia de Jujuy para la audiencia del Expreso Farco. Contarles un hecho grave que ocurrió y que viene sucediendo muy seguido con las comunidades originarias. Las comunidades originaria de Santa Rosa, en Humahuaca, fue desalojada en forma violenta. Esto pasaba cuando las fuerzas policiales comenzaron a sacar a los habitantes de ese sector.
4: Mujeres ancianas fueron llevadas porque alargaron las lacrimógenas y todavía siguen tirando balas de estruendo para capturar a los jóvenes que solo quisieron resguardar sus hogares nada más. Infantería, policía, largaron gases lacrimógenos. Trajeron, cortaron todas las calles para que nadie pueda venir a apoyar a la familia. Llamaron a todos y avanzaron contra la comunidad de Santa Rosa. 10 de agosto de 2026, Jujuy, provincia de Jujuy, en Argentina. Seguimos sufriendo desalojo. Es la primera vez que estoy participando de esto y la impotencia me invade, la tristeza me invade, la desesperación de ver. No, me quedo sin palabras. Niños y adolescentes sin hogar.
0: 15 días después, las abogadas de las comunidades Mariana Vargas y Alejandra Cejas, junto a las personas que sufrieron este violento desalojo, hablaron y contaron el mal momento que vivieron. Comenzamos con Mariana Vargas, la abogada, que habló de un hecho muy delicado y que merece tener a los responsables por lo ocurrido.
22: En el marco de lo que fue la represión y el desalojo en la comunidad de Santa Rosa de Humahuaca, lo que ocurrió es que, producto de esos disparos y la situación de estrés, desesperación, etcétera, una mujer, que es Claudia, perdió el embarazo segundos después de haber recibido, por otro lado, este disparo en la cara. Implicó que tuvo un balín dentro de su cara por 10 días aproximadamente. No está Claudia acá porque se quedó justamente en el MPA viendo cómo se realizaba una pericia para constatar y para nosotros también para ver si tiene que ser o no derivada a alguna institución para seguir con los tratamientos que se requieren.
0: Juicio y castigo a los responsables por este hecho es lo que dijo la abogada Mariana Vargas por esta mujer, Claudia Mamani, que perdió un embarazo.
22: La brutalidad y la represión que entendemos que tiene que ser investigada y, bueno, garantizarse, digamos, que se impute a quienes debe imputarse, porque esto fue criminal, o sea, acá hubo un crimen.
0: Otra de las integrantes de la comunidad contó cómo fue el avance de la policía sobre los hogares, sin importar quién estaba al frente.
23: Nosotros, estando en el lugar, éramos
2: menos de 20 o 20 personas, con un centenar de policías, en el cual sin mediar palabras empezaron a disparar y a tirar gas lacrimógeno, y a donde yo estando al frente, obviamente fuimos a asistir a la familia que era la familia que, a ver a los menores y eso, que era, iba a ser la familia desalojada, y fuimos a asistir a ellos, y nosotros estando ahí, los policías empezaron a disparar y a tirar gas lacrimógeno.
3: Estuve en la casa de la familia Solú, y luego pasó de que se vio a los policías, muchos policías, y luego empezaron a llegar los de infantería. Ahí es donde yo me pongo al frente con la bandera. Y bueno, empezaron hasta que me hicieron cruzar. Me metí a la casa, para el fondo. En lo que me metí para el fondo, seguían para el otro lado, seguían cortados así, pero era impresionante lo que tiraban las balas de goma. Sin miedo lo tiró el gas. Y rompió la ventana, el vidrio de la ventana. Había niños ahí, que empezaban a los niños a llorar y todos a vomitar porque fue desenunciado esto de disparo a la cara. Hace un tiempo atrás se viene siendo de manera metódica, cada vez que hay un operativo se dispara la cara por parte de las fuerzas de seguridad. Se puede ver la cara, la del hermano, el caso actual es igual, se dispara de frente, se dispara a la espalda.
0: Un poco para ampliar a través de este reporte de lo que fue esta brutal represión a la comunidad de Santa Rosa en Humahuaca, y que las mismas piden justicia, piden que se restablezcan las tierras a esa comunidad y que los responsables paguen por este violento hecho. Desde Jujuy, para el Expreso Farco, una historia más. A través de FM La Voz del Cerro 92.1, quien les habla, René Caicón.

0: Y hasta aquí llegamos con Expreso Farco. Cristian Torres estuvo en los controles y en la edición final del programa. Pepe Frutos en la conducción. Participaron hoy FM La Voz del Cerro de San Salvador de Jujuy, Radio Nuestra Voz de Resistencia, Radio Comunitaria Cuyum de Godoy Cruz y Radio Trinchera de La Plata. Nos encontramos la semana que viene con un nuevo Expreso Farco. Chau.
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0: Aparte es con la criolla, de la vieja, de vieja school.
1: Tú eres del tiempo. 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
0: che, vamos. 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

0: chicos, ¿cómo están ustedes? Bien. Adivinen de qué otro servidor público vamos a hablar ahora. ¿Del bombero?
1: No.
0: No, muy bien. ¿Del barrendero?
1: Me parece que tampoco.
0: A ver, todos juntitos y a la vez. De la gente de Policía. Guachi, guau.

0: Bueno, los Blenes.
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1: No

0: chingo de años. Los indios éramos unos chingones. Sí, además. Cuauhtémoc, fue el último chingón, güey. Ay, güey, qué último chingón.
1: Pero entonces. Espérate,
0: déjame te digo una cosa, hijo. Llegó una chingaderita de gachupines. Espérate, hijo, espérate. Una chingaderita de gachupines. Y los muy hijos de la chingada. ¿Sabes qué feo, cabrón?
1: Tú eres como mi hermano, cabrón.
0: No, los muy hijos de la chingada. Hice tanta chingadera. Tanta chingadera, carnal.
2: Es como mi madre.
0: No, güey, espérate. Que desde entonces nos llevó la chingada a todos, cabrón. Chingada a todos los que me caen. Y desde entonces vivimos, chingado, laberinto de la soledad.

Ah, chinga, chinga. Ese grito ancestral que traemos en el ADN junto a un plato de pozole. Pozole verde con chicharrón, con sardinas y huevo.

peor de la crisis. Esta otra que es de actualidad política. Que Carlos Salinas de Gortari no va a ir al Moloya de Juárez. Que Madrazo no hizo tranza.

0: Aquí no hay agentes de la PGR que pueden decir lo que quieran, lo que les duela.
1: No. Y si hay de agentes de la PGR, nos vale madre.
0: Es más, hay agentes de la PGR. Mocos, chiquen a su madre. Luz de sala. A ver, ¿alguien que quiere decir alguna chingadera? A ver. Ahorita es un foro libertario. Digan una chingadera. Eso sí es una verdadera chingadera. Barbas tengas en la coladera. La última chingadera es que dicen por ahí que Televisa vetó a Botellita de Jerez.
1: Pues claro,
0: esa es
1: no.
0: una mentira, esa es una mentira, muchachos. Nosotros a ellos los mandamos a chingar a su madre. Por lo tanto, desde este foro libertario, aquí en la planta de PUS,

0: chingada. Los que nos están chingando ahorita gachamente.
1: Ay, qué rico.
0: Ahorita en este momento. Pero sobre todo, que vayan a la chingada los que pretenden chingarse a nuestros hijos. Esos

0: ¡Qué chingonería!
1: Gracias, hermanos. Ha llegado la hora de despedirnos, hermanos. Esto es Botellita de Jerez Acústico. Gracias por haber estado en esta sesión.

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2: Dicen que lo está volviendo loco, dijo la viuda, y enrojeció ligeramente al llevar la conversación a Julia. Ella era la verdadera culpable. Las criadas del Hotel Jardín dejaban los chismes en la cocina y de allí pasaban a las mesas y a las reuniones. Sus amigos la miraron con aprobación, incitándola a que dijera lo que sabía sobre la responsabilidad de Julia en la muerte de Ignacio. ¿Vieron la cara que tenía el general esta mañana? Sí, muy atravesada. Figúrense que anoche llega al hotel a eso de las 12, sin duda, después de haber colgado a ese pobre hombre de Ignacio, a quien Dios perdone sus pecados, y como a las 3 de la mañana despertó a don Pepe para que le sirviera una comida especial, porque Julia tenía hambre. Me pregunto qué hacen esos dos a esas santas horas de la noche, velando como almas en pena, exclamó doña Carmen Arrieta. Los remordimientos no los dejan dormir, aventuró doña Matilde con inocencia.
3: Inicio para el programa 26, 17ª temporada de Al Carajo. Noticias, música, política, cultura, cine, historia y literatura de América Latina y el Caribe. Como siempre, con literatura empezamos. Los recuerdos del porvenir de la mexicana Elena Garro, con lectura de nuestra compañera Mavi Sosa, para dar inicio a una recorrida que va a tener múltiples paradas en el mapa sur-sur, desde México hasta Tierra del Fuego, desde la plataforma marítima que nos interna en el Océano Atlántico hasta el cruce de los Andes, cual libertadores de América. Vamos pueblo por pueblo, país por país y región por región con todo el temario. Además de Mavi, para las letras está el docente, profesor, historiador de la educación pública latinoamericana, Juan Francisco Martínez Pería, con su columna de sucesos, pensamientos e historia del continente. Paloma Carreira Griot trae recomendaciones de cine, también para pintar nuestra aldea desde las pantallas, más las conexiones con los compañeros y compañeras de las radios comunitarias, campesinas, populares, universitarias y públicas, que por un lado, muchas de ellas retransmiten este programa en Argentina, en Bolivia, en Chile, en Uruguay, en América Central, en el Caribe, y en reciprocidad, los reportes desde las emisoras y los colectivos de comunicación, directamente desde los territorios, con la información en voz propia. Al Carajo Radio, en las redes sociales, Facebook, Instagram y X, y también en nuestro canal de YouTube, con el nombre del programa Al Carajo Radio, nos encuentran para las transmisiones y para poder escuchar en cualquier momento, día, hora y lugar, cada uno de los capítulos de este 2026 y de estas 17 temporadas ininterrumpidas. Mi nombre, Pablo Daniel Obín, en la conducción y producción periodística, para darle marcha al recorrido, como hacemos siempre, de inmediato a las primeras palabras, ideas y saludos, abrimos la agenda comunicacional con los títulos del continente en pleno desarrollo.
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0: En Brasil, Flavio Bolsonaro en campaña promete reducir a 14 años la edad de imputabilidad para delitos graves. El senador derechista y principal candidato opositor para las presidenciales de octubre manifestó su intención de avanzar en una reforma penal para que se pueda condenar a los menores con el mismo castigo que los adultos por el mismo delito. Para argumentar, Bolsonaro citó un caso reciente sobre 5 adolescentes detenidos por la presunta violación de 2 jóvenes de 14 años en una escuela de Recife y aseguró que por la ley actual probablemente no pasen más de 3 años presos. Estas declaraciones fueron realizadas en un acto proselitista en San Pablo, donde el aspirante del Partido Liberal estuvo acompañado por el ex secretario de Seguridad de San Pablo y candidato al Senado, Guilherme de Rite. Con la seguridad como eje principal de campaña, Flavio Bolsonaro propuso también penas más severas para el robo de celulares, la construcción de más cárceles y la castración química para pederastas. El discurso de mano dura del hijo del ex presidente condenado por golpista, Jair Bolsonaro, busca acusar de garantista y de permisivo con el delito al gobierno del actual presidente, Luis Ignacio Lula da Silva, que bajo su gestión mantuvo la mayoría de edad penal en los 18 años. Por esa misma ley vigente, actualmente los menores de entre 12 y 17 años son juzgados por tribunales especiales bajo el Estatuto del Niño y el Adolescente, contemplando diversas medidas socioeducativas en vez de penas de cárcel, incluida la privación de libertad en centros juveniles especiales hasta los 21 años.
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0: En Nicaragua, la Asamblea Nacional aprobó reforma constitucional para que ninguna ley extranjera tenga efecto jurídico en el país. La iniciativa fue propuesta por el binomio presidencial, formado por Daniel Ortega y Rosario Murillo, y consiste en cambios en el artículo 12 de la Carta Magna, que introducen la prohibición de la extraterritorialidad de las normativas de terceros países dentro de la jurisdicción nacional. Con esto, los tribunales nicaragüenses deberán rechazar cualquier medida jurídica que se emane de legislaciones de otros estados y pretendan aplicarse en el país, siendo las únicas leyes extranjeras reconocidas las que se incluyan en convenios firmados por el Estado Nacional. Según el presidente del Congreso, Gustavo Porra, la propuesta fue consensuada con todos los diputados y diputadas y con representantes de la justicia, abogados y constitucionalistas. El texto de la reforma afirma que, según la Constitución Política de la República de Nicaragua, ninguna ley, reglamento o normativa emitida por otro estado, grupo de estados u organismo internacional que menoscabe y atente contra la independencia, la soberanía, la autodeterminación nacional, la seguridad, la paz del pueblo y la nación nicaragüense surtirá efecto jurídico alguno en el territorio nacional. Con este recurso, el gobierno sandinista busca blindar a sus funcionarios y a sus políticas de sanciones, denuncias y acciones internacionales que busquen imputarlos en causas extraterritoriales y desconocer fallos de organismos regionales, como por ejemplo la Comisión Interamericana de Derechos Humanos. La movida legislativa sucede luego de la aprobación de una ley para eliminar el sistema de elección directa del presidente, que desde la oposición señalan como una perpetuación del sandinismo oficialista en el poder gracias a su mayoría parlamentaria absoluta.
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0: En Ecuador, la Federación Nacional de Organizaciones Campesinas, Indígenas y Negras denuncia persecución política contra su presidente. La reacción es ante la orden de prisión preventiva para Guido Perugachi, titular de la agrupación, bajo acusación de instigar a otras personas para paralizar servicios públicos durante las protestas del año pasado en contra de la eliminación del subsidio al diésel. En un comunicado, la FENOSIN denuncia que la medida es arbitraria e ilegal, parte de una clara persecución política a quienes lideraron las marchas en una violación directa al legítimo derecho de los pueblos a la resistencia en contra de las políticas económicas que provocaron el incremento de las gasolinas bajo los dictámenes del Fondo Monetario Internacional. Frente a la situación, los delegados de la organización anunciaron una presentación ante la Corte Interamericana de Derechos Humanos para denunciar internacionalmente al gobierno de Daniel Noboa y al sistema judicial ecuatoriano por su pérdida de independencia y exigir la protección de los derechos del dirigente perseguido. Además, se declararon en asamblea permanente en todas las provincias para articular acciones y movilizaciones en defensa de Perugachi. Sobre el cumplimiento del pedido de detención de su líder, los voceros de la Federación Nacional de Organizaciones Campesinas, Indígenas y Negras del Ecuador manifestaron que no permitirán ningún ingreso de policías o militares sin una coordinación previa con las autoridades comunitarias y exigieron respetar la autonomía territorial y la jurisdicción indígena reconocidas en la Constitución Nacional.
2: Nuestras comunidades como pueblos y nacionalidades indígenas tenemos autonomía, nuestro propio territorio, creo que nos ampara el artículo 171, bajo la Constitución de la República. En ese sentido, nosotros activamos ya desde el primer día que dio en este caso la sentencia, la orden de captura. Creo que hemos activado nuestras guardias comunitarias y lo seguirán haciendo firmemente.
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0: Rap en quechua. La música en Al carajo. La cantante peruana Renata Flores con una canción dedicada a una mujer libertadora de la historia de la cordillera de los Andes, María Andrea Parado de Bellido.

0: Renata Flores de Perú sonando en Al Carajo, rap en lengua originaria quechua. La canción lleva el nombre de la heroína de la independencia peruana, María Parado de Bellido, espía informante que peleó en las filas del ejército sanmartiniano para la liberación de esta parte del territorio americano. A ella la reivindica la rapera de Ayacucho, en el sur peruano, en esta pieza que forma parte de su disco Iskun, publicado en 2021 de manera independiente.
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0: Historia y geopolítica en Al Carajo. Queremos seguir aprovechando varias discusiones que permitió visibilizar algo tan masivo y tan simple como un mundial de fútbol y aquella camiseta de la selección de Haití que la FIFA prohibió por reivindicar la historia de su independencia y de su revolución. Eso disparó búsquedas sobre este tema en internet, en todos los rincones del planeta. Nuestra búsqueda acá en Al Carajo es con Juan Francisco Martínez Pería, nuestro historiador de cabecera, y aprovechamos los calendarios también y los aniversarios para recuperar este tema. ¿Cómo estás, Juan?
4: Hola, Pablo, ¿cómo te va? Una alegría estar nuevamente en el programa. Y bueno, me gustó mucho la introducción que hiciste porque creo que el Mundial es un momento donde la gente se empieza a enterar, digamos, de que el mundo es mucho más que Estados Unidos y que el mundo es mucho más que 4 o 5 países de Europa Occidental. Y se empieza a enterar y se empieza a interesar y surgen diálogos sur-sur, diálogos latinoamericanos e intereses que en otros contextos más normales, donde la hegemonía eurocéntrica es muy fuerte, no sucede. ¿No? Digo, de pronto en el Mundial la gente se entusiasmó con Haití, se entusiasmó con la historia de la camiseta, con el Congo y el compañero, ¿no?, que representa a Lumumba, se entusiasmó con Cabo Verde y de pronto aprendió que había una comunidad caboverdiana y tal vez se enteró un poco de Amílcar Cabral. No, y es muy notorio como mucha gente que cotidianamente no está interesada por América Latina, de pronto el Mundial obviamente juega Alemania y Ecuador y a quién va a elegir, Ecuador, digamos, ¿no? Juega Alemania y Paraguay y a quién va a apoyar, a Paraguay, por supuesto, y ahí se va a dando, ¿no? Algo que lamentablemente en el cotidiano no ocurre, que es una solidaridad latinoamericana y del sur global en contra de las potencias occidentales, que si nosotros cotidianamente tuviéramos más conocimiento, tanto mediático como histórico, como de películas y de series, podría ocurrir. Yendo puntualmente a lo de Haití, bueno, fue obviamente un caso más de una larga historia de negación de Haití, de su revolución. Esa camiseta, como vos señalabas, fue considerada muy política, ¿no?, por el mismo tipo que le inventó un premio ad hoc a Trump, ¿no?, el premio FIFA de la Paz, que no solamente lo inventaron exclusivamente para Trump, sino que además el mismo Trump declaró guerra por todo lado, intervenciones en Cuba, en Venezuela, obviamente la guerra en Irán y otras tropelías similares. Pero bueno, esa misma persona y esa misma institución consideró que un mero recordatorio de algo central de la historia de Haití era demasiado político para la FIFA y el Mundial. Y eso, como te decía, no es más que un episodio, una larga historia de negación de Haití y negación particularmente de la historia que hoy nos convoca, que es la historia de la Revolución Haitiana. Quien les interesa, yo he publicado varias cosas sobre esto. Publiqué un libro que se llama Libertad o Muerte, Historia de la Revolución Haitiana, editado por el Centro Cultural de la Cooperación. Publiqué 2 libros de un autor haitiano que se llama Jean-Louis Bastey. El primero se llama El Sistema Colonial Develado, publicado por Sicus y Batalla de Ideas. El segundo se llama Reflexiones sobre los Negros y los Blancos, publicado por De Todos los Mares y Sicus. Y el libro que yo escribí, que es un libro que habla de la Revolución de Haití y que habla de este intelectual que se llama Jean-Louis Bastey, el filósofo político de la Revolución Haitiana. Y la Revolución de Haití es un tema sobre el cual se habla poco, es un acontecimiento silenciado, negado, banalizado, y que se habla poco y ha sido muy silenciado por su gigantesca importancia, una enorme relevancia que genera tanta molestia que hay que borrarlo de la camiseta y hay que borrarlo de la representación de la FIFA. La Revolución de Haití fue la primera y única revolución de esclavizados que triunfó en la historia de la humanidad. Hubo procesos, obviamente, de luchas de esclavizados en la antigüedad, como por ejemplo la Revolución de Espartaco, o en el mundo moderno, ¿no? Pensemos los quilombos en Brasil, las luchas cimarronas en Jamaica, las rebeliones en múltiples espacios del Caribe y de América, pero la única que logró triunfar definitivamente fue la Revolución de Haití. Además, fue la primera independencia de América Latina, el 1 de enero de 1804, y además fue, de todas las revoluciones de la época, la más radical en términos de universalización de los derechos del hombre y universalización de las ideas de libertad y de igualdad. Además, la Revolución Haitiana fue una revolución antiesclavista, antirracista, anticolonial, y tuvo un impacto muy grande en el mundo atlántico. Y claro, la revolución generó pánico entre las élites blancas de la época, de Europa, de Occidente y de América Latina, que lo que hicieron básicamente fue, una vez que Haití triunfó, bloquearlo, convertirlo en un país paria, en un estado paria, en un estado bloqueado, como lo que ocurre actualmente en Cuba y ya viene ocurriendo hace más de 60 años. Bueno, eso mismo ocurrió con Haití, pero además la revolución fue negada en tanto revolución. O sea, los blancos de la época no la definieron como una revolución emancipatoria, antirracista o antiesclavista, sino que la definieron como una guerra de razas, una guerra de colores y sobre todo como un movimiento de negros que odiaban a los blancos y que masacraron a los blancos, ¿no? Bueno, la Revolución de Haití además es muy importante por dónde ocurrió, porque hoy, cada vez que se habla de Haití, que se habla poco, en general se lo define como el país más pobre de Occidente, el país más pobre de América, pero Haití es mucho más que eso. Además, los haitianos suelen decir que es el país más empobrecido de América, pero Haití en ese momento era una colonia francesa que se llamaba Saint-Domingue en el siglo XVIII y era la primera productora de azúcar y de café del mundo, dos productos tropicales sumamente valiosos y relevantes en el mundo atlántico, y para Francia Haití era clave. Además, el Caribe es clave por su lugar geopolítico, su vínculo con África, con Asia y con Europa y con América, así que la Revolución haitiana ocurrió en un lugar sumamente relevante.
0: El Caribe es ese lugar, centro estratégico de este continente. Juan Francisco Martínez Pería, en la columna de Historia Latinoamericana, en Al Carajo Radio. 235 años se cumplen del inicio del levantamiento de los esclavizados. Viaje en el tiempo a esa época y a ese contexto. ¿Cómo era la composición de esa sociedad tan desigual que fue el caldo de cultivo para esta rebelión que nos contás?
4: Básicamente, lo que había era una pequeña minoría de blancos y una abrumadora mayoría de esclavizados y esclavizadas afrodescendientes, casi el 90%, ¿no? Más o menos 500.000 esclavizados y esclavizadas de África y afrodescendientes. Y básicamente, el comienzo de este proceso tiene toda una historia previa, que es la lucha de los esclavizados en Haití buscando la libertad. Pero la historia más corta comienza con el proceso de la Revolución Francesa, ¿no? Que la Revolución Francesa es muy conocida, tiene muchísimo prestigio y generalmente es vista como el origen de la idea de libertad, igualdad, derecho del hombre. Bueno, la cuestión es que efectivamente en 1789 estalla una revolución en Francia, pero esa revolución, a pesar de proclamar derechos supuestamente universales a la libertad, a la igualdad, también el principio de fraternidad, esconde un rostro oculto, que es que en realidad esa humanidad a la que se le otorgaba derechos era una humanidad muy pequeña y particular. Eran los varones blancos, propietarios, burgueses, civilizados, cristianos, excluyendo a las amplias mayorías, ¿no? Excluyendo a las mujeres, a los trabajadores, a los pobres y particularmente, en el caso que nos convoca, excluyendo a los sujetos colonizados y esclavizados. Y lo que ocurre básicamente es que Francia hace esa declaración, pero esa evidente contradicción entre la luz de la libertad, la igualdad y la fraternidad y los derechos del hombre se contrasta con ese rostro oculto de la esclavitud, el racismo y el colonialismo. Y efectivamente, el 22 y el 23 de agosto de 1791 hay una gigantesca revolución de miles de esclavizados y esclavizadas que en definitiva lo que hacen es traducir sus luchas previas, porque ellos ya venían luchando por la libertad y la igualdad, a un discurso similar al de la Ilustración y a lo de los derechos del hombre, poniéndolos en tensión, radicalizándolos y universalizándolos, básicamente diciéndole a Francia: vos hablás de libertad, vos hablás de igualdad, esto tiene que ser verdaderamente universal, el ser humano debe ser entendido como un ser humano que trasciende ¿no? El ser humano blanco que trasciende, el ser humano varón trasciende, el ser humano francés. Y obviamente que Francia no estuvo de acuerdo con eso, por supuesto, la Revolución Francesa no aceptó eso, y esto derivó en una guerra revolucionaria, de la cual inicialmente uno de los líderes va a ser Toussaint Louverture. La cuestión es que Francia, a pesar de sus principios, no declaró abolida la esclavitud, no declaró abolido el racismo, no abolió el colonialismo, pero la cosa se empieza a complicar para Francia en 1793, cuando España e Inglaterra intentan conquistar la isla. Recordémosle a la audiencia que la isla era una isla muy importante, muy valiosa para Francia y para todo el mundo. Entonces Inglaterra y España aprovechan la volteada para intentar conquistar esa isla. Y lo que hacen es básicamente aliarse con sectores internos de la isla. Los ingleses se alían con los grandes blancos propietarios, ¿no?, de esclavizados y plantaciones, y paradójicamente España se alía con sectores esclavizados revolucionarios. Y es en ese contexto, en 1793, en 1794, cuando Francia está a dos minutos de perder la isla en manos ya sea de España o de Inglaterra, que termina aboliendo la esclavitud. ¿Pero por qué termina aboliendo la esclavitud? En realidad, más allá de algunos sectores más progresistas en Francia, en realidad el objetivo era lograr el apoyo de la abrumadora mayoría de la población africana y afrodescendiente para poder de esa manera derrotar a España y derrotar a Francia. Y eso es efectivamente lo que hacen. Ahí sucede una alianza muy rara y en tensión entre los esclavizados rebeldes y Francia, que el ejército bajo bandera francesa, pero en realidad compuesta en su 95% por esclavizados, exesclavizados, termina derrotando a España a Inglaterra. Entonces Francia declara abolida la esclavitud el 4 de febrero de 1794, pero es una medida pragmática que genera una alianza que permite que Francia recupere el control de la isla. Hasta que eso estalla por los aires cuando llega Napoleón al poder. Cuando llega Napoleón al poder en 1799, esto es algo muy importante para que veamos el silenciamiento del olvido de esto que estamos contando. Hace unos años salió una película sobre Napoleón. En esa película sobre Napoleón no hay absolutamente ninguna mención al contexto de la Revolución Haitiana y al proceso de Haití, y particularmente a la historia que vincula a Napoleón con Haití, que es una historia de tremendo fracaso para Napoleón y para Francia, ¿no? Bueno, ¿qué pasó? Napoleón llega al poder en 1799 y dice: che, ¿cómo es posible que en la isla más rica del Caribe, la isla más importante y la colonia más importante de Francia, tengamos un gobernador ex esclavizado que era Toussaint Louverture, tengamos un ejército compuesto mayoritariamente por ex esclavizados y no tengamos más esclavitud? Obviamente Napoleón lo que representa es sectores de la alta burguesía colonial imperialista francesa, y por ende Napoleón termina mandando en 1802 una expedición para reimponer la esclavitud, reimponer el racismo y reimponer el colonialismo. Eso no era lo que se dijo explícitamente. Lo que Napoleón dijo es: mandamos esta expedición para ayudar, para proteger. Una expedición enorme de 50.000 hombres cuyas instrucciones secretas tenían como objetivo fundamental reimponer el antiguo régimen colonial y esclavista. Y eso deriva en una guerra en la cual finalmente apresan al líder principal de la Revolución Haitiana, que era Toussaint Louverture, y lo mandan lo más lejos posible del Caribe a un castillo, a una fortaleza en la frontera entre Suiza y Francia. Va a terminar muriendo el 7 de abril de 1803, justamente por las condiciones de vida, por el frío y por una enfermedad no curada, y lo van a terminar matando, dejando morir. Pero cuando Toussaint Louverture es desterrado y apresado, él dice una frase muy importante. Él dice: al derrocarme y el desterrarme han cortado el tronco del árbol de la libertad, pero el árbol de la libertad tiene raíces muy profundas y volverán a renacer. Y efectivamente eso es lo que ocurre. Estalla una gigantesca revolución popular, ahora liderada por Jean-Jacques Dessalines, quien se va a convertir en el gran líder de la revolución haitiana de la última etapa. Y ahí ocurre esa referencia que está en la camiseta, que es una serie de batallas, pero la más importante, la última batalla, es la batalla de Vertiers, o también en creol conocida como Bataille Vétier, el 18 de noviembre de 1803. Quiero subrayar la importancia de todo esto. O sea, Haití, un ejército de ex esclavizados, derrotó a España, derrotó a Inglaterra y derrotó a Napoleón, que no personalmente, ¿no?, pero un ejército napoleónico derrotó a Francia. O sea, es como si Haití hoy hubiera ganado el mundial ganándole a España, a Alemania, a Brasil. Algo absolutamente impensado para la época, que fue un escándalo para los blancos, y que como fue un escándalo para los blancos tuvieron que negar sistemáticamente hasta el día de hoy. No pueden ni siquiera bancarse que una camiseta de un país pequeño, empobrecido, que hace 40 años no participa en un mundial, puedan poner una mención a su propia historia además, y que sea visto como algo excesivamente político. Bueno, esa batalla de Vertiers fue el último momento de esta lucha anticolonial, antiesclavista y antirracista, e implicó un triunfo absolutamente inédito, absolutamente inesperado, inexplicable para los blancos y consolidó ese grito de libertad que había comenzado el 22 y el 23 de agosto de 1791, que debido a la imposibilidad de esa relación con Francia terminó con la independencia de Haití el 1 de enero de 1804, liderado por Jean-Jacques Dessalines. Y algo hermoso es que en un gesto de recuperación indigenista y americanista, le cambiaron el nombre a la isla y recuperaron su nombre originario, que es Haití. Y esto fue muy explícito, ¿no? Los líderes haitianos dijeron muy claramente: nosotros somos vengadores de, esto lo dice Jean-Jacques Dessalines en un discurso, hemos vengado a América, somos vengadores de los pueblos originarios, somos vengadores de los esclavizados. Y Haití fue convertido en un estado paria, en un estado bloqueado, y sin embargo, Haití tuvo una política internacional muy solidaria, particularmente Alexander Pétion ayudó a Miranda en 1805 y después sobre todo ayudó a Simón Bolívar a que llevara adelante dos expediciones con tropas, con barcos, con dinero, con pólvora, para que la independencia hispanoamericana continuara en 1816, 1817, a cambio de que Simón Bolívar introdujera el tema de la abolición de la esclavitud en su agenda política. Además, Haití llevó adelante una batalla de ideas muy importante, de la cual Jean-Louis Bastey fue una figura clave, pero una de las cosas más interesantes que hizo Haití fue construir un círculo de intelectuales para disputar ese imaginario racista, proesclavista y colonial que había en esa época, que lamentablemente no es tan lejano de lo que ocurre hoy, ¿no? Y como decíamos antes, nunca le perdonaron a Haití su revolución, nunca las potencias occidentales aceptaron eso, y por eso Francia reconvirtió a Haití en un estado neocolonial, imponiéndole una indemnización de 150 millones de francos, un tratado de falso libre comercio. Por eso Estados Unidos ocupó Haití en 1915 hasta 1934, y por eso Haití vive lo que vive, ¿no? Y Eduardo Galeano tiene una frase que me parece muy clara. Él dice: se ha posado una maldición blanca sobre Haití, y esa maldición blanca hace que nosotros conozcamos muy poco su historia, a su ejemplo, y que asociemos a Haití a terremoto, a barbarie, a salvajismo o al país más pobre de América, en vez de asociarlo a lo que es su aporte más importante a la historia de América y la humanidad, que es esa lucha por la libertad, por la igualdad, el antirracismo, el anticolonialismo y la antiesclavitud.
0: Gran historia para tener presente. Bueno, como dice Juan, hoy Haití, con esa maldición blanca o con esa revancha del conquistador, del colonizador, que fue derrotado en esa primera instancia revolucionaria, hizo desaparecer también todo ese legado, ¿no? En todo lo que viene pasando en el país con la falta de Estado, las hambrunas, las consecuencias de la presencia y la injerencia internacional militarizada, se han exterminado y se han desarticulado organizaciones, cortado cabezas de mentes brillantes herederas de toda aquella revolución, ¿no? Con asesinatos o simplemente con desaparición de espacios donde poder expresar y organizar con ese dominio extranjero.
4: Absolutamente. Bueno, es que nosotros lo vemos también en vivo con Cuba, ¿no? Digo, lo que ocurrió con la revolución haitiana y lo que ocurre con Haití es algo muy similar a lo que hemos visto con Cuba, con Venezuela, una enorme campaña de desprestigio en su momento, que tiene continuidades en el tiempo, hacia Haití, como hacia Venezuela o hacia Cuba, un bloqueo, imposiciones de sanciones económicas y un constante horadar de un Estado, de una nación, que llega hasta el punto este que vos mencionabas, Pablo, inicialmente, que es el de la camiseta, ¿no? Imagínate un país con esas dificultades que ni siquiera le permitan en su camiseta representar un momento de su propia historia. Es un ejemplo clarísimo de cómo Haití sigue pagando, ¿no?, el precio de haber cometido esa enorme audacia, ¿no?, que la tiene muy clara. De hecho, Trump en muchas oportunidades ha tenido referencias muy negativas a Haití, lo ha definido como un país de mierda, ¿no? Lo mismo ha hecho con Somalia y otros países africanos, y no pasa nada. Eso no genera escándalo. Yo quiero también insistir mucho con el paralelismo con Cuba. Nosotros estamos viendo actualmente un bloqueo que no solamente se ha extendido en el tiempo, sino que se ha profundizado, que tiene características, si no querés llamarlo genocida, cuasi genocidas. ¿Y la ONU dónde está? ¿Dónde está la OEA? Digo, ¿qué escándalo genera esto? Poco y nada. Haití ocurrió lo mismo, y ocurre lo mismo, pero con una carga particular de haber sido la revolución liderada y protagonizada por los sectores más deshumanizados de ese mundo moderno de esa época, más inferiorizados, esclavizados, y ese sector es el que triunfó, el que puso absolutamente patas para arriba ese mundo, y nunca se lo perdonaron ni se lo van a perdonar.
0: Juan, para completar, repetí tus libros para recomendar seguir investigación a la audiencia y dejate Instagram o algún contacto para que te busquen también.
4: Muy bien, bueno, como les comentaba, yo publiqué un libro hace ya varios años, se llama Libertad o Muerte, Historia de la Revolución de Haití, publicado por Editorial del Centro Cultural de Cooperación. Después publiqué otro libro mío que se llama Jean-Louis Bastey, el filósofo político de la Revolución Haitiana, que es la recuperación de una figura muy importante, que en otro episodio podemos hablar, un autor que escribió una obra muy crítica a comienzos del siglo XIX, que fue el principal figura intelectual de la Revolución Haitiana. Y después publiqué dos libros de Bastey con un estudio preliminar mío, uno se llama El Sistema Colonial Develado, editado por Sicus y Batalla de Ideas, un libro que es una bomba, es una crítica feroz al colonialismo, al racismo, la esclavitud, es espectacular, realmente tiene una potencia enorme. Y otro libro se llama Reflexiones sobre los negros y los blancos, que también es una crítica muy fuerte al racismo, a la esclavitud, al eurocentrismo, publicado originalmente en 1816 por Bastey con un estudio preliminar mío, y ese libro fue publicado por Sicus, pero es parte de una colección que ya hemos comentado en este programa, que es una colección que yo dirijo en la editorial de Todos los Mares, que justamente homenajea a la Revolución de Haití con el título Bataille Berthier, que es el nombre en creol de la batalla de Berthiers, aquella que sacaron de la camiseta de Haití y que ahora se hizo más conocida, digamos. Hace un tiempo nadie sabía de qué estaba hablando, pero ahora, como decíamos antes, el mundial, con estas cosas tan eurocéntricas, imperialistas, tan evidentes, también ayuda, ¿no?, a generar cierta descolonización cultural y cierta apertura geopolítica. Y bueno, nosotros tenemos una colección que se llama Bataille Berthier, que incluye varios libros, pero particularmente ahí tenemos otro de Bastey. Y también recomendar un gran clásico de historia de la Revolución Haitiana, que se llama Los Jacobinos Negros, de un autor afrodescendiente de Trinidad y Tobago, que se llama C.L.R. James. Un librazo que les recomiendo mucho también que lo lean.
0: Tu Instagram.
4: @jfmartinezperia. Ahí me encuentran y pueden ver todo mi trabajo.
0: Abrazo grande, Juan. Como siempre, muy valioso para entender el ahora, todo este recorrido por la historia.
4: Es un abrazo enorme, Pablo. Un saludo para vos y para toda la audiencia.
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3: Elena Garro, escritora mexicana. 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
0: Pasaje número 77.
5: Los hombres escucharon pensativos. Isabel se sintió extraña entre esa gente a la que había visto desde niña. Se acercó a Hurtado, le inspiraba confianza y en la ausencia de sus hermanos se sentía más unida a él que a los conocidos de Ixtepec. Solo la saca para llevar la misa. ¿No se fijaron que hoy no se lució en el balcón? Es cierto. ¿Y las otras qué hacen? Pues, ¿qué van a hacer? Ya saben que cuando el amo anda triste, los criados fingen estarlo. Doña Carmen arrebató la palabra a su amiga para decir que el tren de México llegaba todos los días repleto de regalos para Julia. Y escribió minuciosamente los trajes, las alhajas y las comidas exquisitas con las que el general regalaba a su querida. Los demás le escucharon boquiabiertos. «En eso se van los dineros del pueblo», comentó el doctor. «La tiene cubierta de oro». «Para esas mujeres hicimos la revolución», concluyó el médico. «La revolución no la hicieron ustedes. Es natural que ahora no les toque nada del botín», aventuró Isabel sonrojándose. «Doctor, Isabel habla pensando en una lección de la historia de Roma», intervino Tomás Segovia. Isabel lo miró con enojo. Felipe Hurtado se puso de pie, la tomó del brazo y la alejó del grupo. Juntos salieron al jardín y se perdieron entre los helechos. Conchita los vio alejarse con nostalgia.
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8: La bestialidad imperialista. Bestialidad que no tiene una frontera determinada ni pertenece a un país determinado. Bestias fueron las hordas hitleristas. Como bestias son los norteamericanos hoy. Como bestias son los paracaidistas belgas, como bestias fueron los imperialistas franceses en Argelia. Porque es la naturaleza del imperialismo la que bestializa a los hombres, la que la convierte en fieras sedientas de sangre que están dispuestas a degollar, a asesinar, a destruir hasta la última imagen de un revolucionario, de un partidario de un régimen que haya caído bajo su bota o que luche por su libertad. Y la estatua que recuerda a Lumumba, hoy destruida pero mañana reconstruida, Nos recuerda también en la historia trágica de ese mártir de la revolución del mundo que no se puede confiar en el imperialismo, pero ni tantito nada.

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3: Seguimos viajando por la patria grande. Ahora la saludo a Palis Carreira Griot para el cine latinoamericano. Hola, compañera.
4: Hola, Pablo. Hola a todas las audiencias de Al Carajo. Hoy nos vamos para Perú con la película Uña y Pacha.
3: Como única banda de sonido, en su casi hora y media de duración, se escucha el ambiente de la inmensidad de la montaña Ayín Capac, a casi 6.000 metros de altura.
4: Uña Pacha cuenta la historia de una pareja de ancianos, Wilca y Faxi, que viven en un rincón de los Andes peruanos, en la soledad del altiplano, defendiendo su cultura y su lengua. En este drama vemos a dos ancianos que viven día a día de lo que sus tierras y su ganado le dan, sobreviven a las inclemencias del tiempo y están todo el tiempo esperando el regreso de su hijo, del que no sabemos por qué ni a dónde se fue. Uno estima que este hijo se fue a buscar un futuro mejor, quizás a buscar un progreso, pero quedaron sus dos padres ya octogenarios en este momento y los vemos todo el tiempo ellos conviviendo con su cultura, conviviendo con sus creencias, conviviendo con el paso del tiempo y también conviviendo con la soledad. Según cuenta su director, Oscar Catacora, quien falleció en 2021 mientras grababa otra película en la región altiplánica de Puno, que la película tiene un poco de contenido autobiográfico, ya que cuando él era niño, su padre lo mandó a vivir con sus abuelos también, y ahí pudo notar la nostalgia que tenían estos abuelos por ver a su hijo, o sea, el padre de Oscar. Es una película, un drama, una ficción muy interesante, muy cruda. Es muy interesante escuchar en toda la película el idioma aymara muy presente, y muy presente toda la cultura de Perú y toda la cultura de estos dos ancianos. Uña y Pacha, que significa eternidad en aymara, es un drama, lo pueden encontrar en las plataformas para verlo cuando quieran.
3: Palis Carreira Griot y el cine de América Latina en Al Carajo, en esta ocasión desde Perú. Seguimos ahora con más noticias del continente.
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3: Esa pieza que compartimos en Al Carajo es parte de una campaña realizada por la Federación Guatemalteca de Escuelas Radiofónicas, como bien da créditos el spot, sobre el derecho humano a migrar, reconocido por los estamentos internacionales, por las convenciones, por las Naciones Unidas y los distintos organismos y foros multilaterales. Sin embargo, en el resurgimiento de tendencias ultraderechistas y xenófobas, ese derecho se convirtió, para quienes migran de sus países de origen a otros territorios, en un riesgo de vida, de violencia, de persecución, de estigmatización, de racismo y de odio. Esos posicionamientos y esos discursos, años atrás marginales, se convirtieron en políticas de Estado con la llegada a los gobiernos de presidentes y movimientos de esa tendencia. Empezó en Europa con el fenómeno de la migración musulmana y africana en esta primera parte en tránsito del siglo XXI y llegó a América con el advenimiento del gobierno segregacionista de Donald Trump en Estados Unidos y la puesta en marcha de una cacería de ciudadanos y ciudadanas de América Latina que viven hace años en territorio norteamericano. El ICE, la policía antimigratoria del gobierno republicano trumpista, y la violencia más extrema con encarcelamiento, asesinatos, separación de hijos e hijas de sus padres o de sus familiares, y una comunidad internacional que nada hace frente a esas violaciones de derechos humanos explícitas por parte de la mayor potencia del planeta. Sobre el derecho humano a migrar, vamos a compartir un informe, esta vez de la Red de Migración de la Asociación Latinoamericana y Comunicación Popular, ALER, desde Honduras, país actualmente aliado a Estados Unidos y a las políticas de Donald Trump, pero que empieza a sufrir el impacto de esas mismas lógicas que se aplauden desde el sur a los dogmas supremacistas del norte. El regreso de migrantes a territorio hondureño empieza a generar problemas socioeconómicos para el gobierno derechista de Nasrias Fura, que aplaude todo lo que haga o diga Trump, pero se encuentra con el problema de la vuelta de miles de compatriotas a una economía completamente ajustada y precarizada que no puede sostener la situación. El comunicador Inmer Gerardo Chévez nos presenta datos y realidades de esta coyuntura en esta producción de ALER desde Tegucigalpa, Honduras, América Central.
0: Hay viajes que comienzan con maletas y otros con una pregunta que a nadie le gustaría hacerse. ¿Y si tengo que regresar? Regresar a Honduras después de media vida lejos, después de trabajar de sol a sol, después de enviar dinero cada mes y de pronto escuchar que el permiso se terminó. Claudia vive en Nueva York. Su hija tiene 23 años. Pero a Claudia le aterra algo mucho más profundo que perder papeles. Le aterra perder el derecho a ser abuela.
9: Para mí es complicado porque me gustaría compartir con mis nietos aquí, cuando mis nietos nazcan, que sepan que hay una abuela aquí. Pero si me toca ya, yo ya estoy terapiada de que si me agarran me voy. Aquí estamos como la muerte. Te tocaba.
0: Aquí no hablamos de leyes ni estadísticas. Hablamos del miedo de una madre a perderse los abrazos, los cumpleaños y la vida de su familia. Porque una deportación no expulsa solo a una persona, sepas, y rompe corazones. Y ese miedo no comienza con la deportación. Empieza mucho antes, con la angustia de salir a trabajar, de recibir una llamada o abrir la puerta sin saber si será el día en que todo cambie.
9: Ya yo ando en la mano de Dios, o sea, ya yo manejo en el nombre de Dios, que si me para y el policía es nice, me va a dar el break, que me va a dejar ir, y si no es nice, me va a llamar a migración.
0: Con el fin del TPS, miles de hondureños y hondureñas enfrentan una incertidumbre brutal. Y surge la pregunta que duele. ¿Qué país les estamos ofreciendo?
10: Y es preocupante la situación que tenemos en Honduras, porque en Honduras no hay una fuente de trabajo, han cerrado las fuentes de trabajo. Si en verdad esta administración no se ha dado cuenta, el caos que se va a formar, que se vayan preparando, porque sí se va a formar un caos. Eso es lo que me tiene preocupado a mí, porque no han podido hacer nada, ni han hecho ningún convenio ni negociación con el presidente Donald Trump para poder conseguir el estatus migratorio.
0: Quien regresa no trae solo una maleta, trae años de esfuerzo y cicatrices. Pero al poner un pie en esta tierra que se llama Honduras, ¿qué encuentra? ¿Empleo? ¿Vivienda? ¿O las mismas razones por las que un día tuvo que huir del país? Durante años hemos llamado héroes a los migrantes y las migrantes y celebrado sus remesas. Pero evadimos la pregunta incómoda. ¿Por qué tuvieron que irse del país? La migración no nació en la frontera. Comenzó cuando no hubo empleo digno. Cuando la violencia entró a los barrios, colonias y aldeas. Y cuando el campo también se secó. Si no se sanan estas raíces, podrán deportar a miles, pero volverán a partir. Marvin lamenta la situación que se vive aquí en Honduras, pero también allá en Estados Unidos.
11: La verdad, pues, como hondureño y como centroamericano, pues, es muy lamentable esa noticia, porque se ve la necesidad de muchos compatriotas que venimos a este país con un sueño de poder hacer nuestras cosas, beneficios para nuestra familia. Ese es el sueño de todos los que venimos a este país, y que nos quiten esa oportunidad, pues, es muy lamentable.
0: Detrás de cada estadística hay una mesa con un plato menos y un hondureño o una hondureña pensando en remendar su maleta. Organizaciones como Cash Menonita piden declarar una emergencia social porque si miles de personas continúan regresando sin nada al país, enfrentamos una crisis humana. Así lo asegura Mercedes Pérez, del programa de movilidad humana de Cash Menonita.
12: Nosotros como Comisión de Acción Social Menonita en este momento estamos pidiendo al gobierno que se decrete una emergencia por la situación de las deportaciones, porque en estos momentos, Gerardo, no solo estamos recibiendo la Alianza Nacional TPS, recuerde que ya estamos recibiendo arriba de 45 mil compatriotas, más los que vienen autodeportados, que esas cifras no cuentan en las estadísticas nacionales. Hay miles de familias que están llegando, y de los

0: de lo que lo expulsó, estamos apagando un incendio sin retirar el combustible. Así lo asegura Indira Ríos, defensora de los derechos de la población migrante.
1: Aunque es una emergencia migratoria, se necesita una estrategia de integración real, con derechos básicos, salud, educación, trabajo digno, pensada a largo plazo, ¿verdad? Porque no es que el migrante llega a Honduras y se le va a atender a darle un pasaje o una tarjetita que le van a durar 1, 2, 3 días. Se necesita pensar qué va a pasar con esta persona que se está de alguna manera está siendo obligada a reconfigurar toda una vida, ¿verdad? Familias que pueden ser, digamos, desintegradas porque el estatus migratorio que tienen es mixto. Un choque cultural para niñas y niños que se han criado, que han nacido en Estados Unidos, ¿verdad? Todos estos elementos los debe de considerar el gobierno para una reintegración que puede llevar 1 año, 2 años.
0: Claudia tiene miedo de no conocer a sus nietos y nietas. Y Honduras entera debería tener un solo miedo: que sus hijos e hijas sigan creyendo que para tener un futuro mejor hay que abandonar la tierra donde nacieron. No basta con decir bienvenidos y bienvenidas a casa. Hay que construir una casa en la que valga la pena quedarse. Porque emigrar debería ser una decisión, nunca una condena. Esto no se trata solo de los que regresan. Se trata de qué país estamos construyendo para que los que todavía están aquí no tengan que irse obligadamente mañana.
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4: Escena final para este episodio número 26, 17ª temporada de Al Carajo Radio, recorriendo América Latina y el Caribe. Otro pasaje de Los Recuerdos del Porvenir, de Elena Garro. Año 1963, México.
5: La noche avanzaba difícilmente, llevando a cuestas los crímenes del día. El jardín empezaba a quemarse a fuerza de sol y ausencia de lluvias, y los invitados, pasada la excitación que les produjo el nombre de Julia, volvieron a sus pensamientos sombríos. Se esforzaron en mirar los helechos, todavía húmedos en medio de la sequía. El gran calor de ese año y el crimen de Rodolfito los tenía inquietos. Volvieron a pensar en si Julia vuelve a pelearse con el general, pobres de nosotros. Y se lo dijeron para disculpar a Goríbar. Julia tenía que ser la criatura preciosa que absorbiera nuestras culpas. Ahora me pregunto si sabría lo que significaba para nosotros. ¿Sabría que también era nuestro destino? Tal vez sí. Por eso, de cuando en cuando, nos miraba con benevolencia.

Completado el viaje número 26 de la 17ª temporada de Al Carajo. Noticias política, música, cultura, literatura, voces de América Latina y el Caribe. Lo cerramos como lo abrimos, con las lecturas de Mavi Sosa de Los Recuerdos del Porvenir, la novela que nos acompaña en este 2026. Compartimos informe especial de la Red de Migración de la Asociación Latinoamericana de Comunicación Popular, ALER, sobre la situación de los migrantes hondureños expulsados de Estados Unidos y una crisis humanitaria que se viene en América Central, devenida de las deportaciones masivas que ordena Trump en el norte. Tuvimos también columna de historia con Juan Francisco Martínez Pería y los 238 años de la Revolución de Haití, la primera independencia de América comandada por los propios racializados, los esclavos autoliberados que dejaron esa marca en la historia. También noticias de la campaña política en Brasil rumbo a las presidenciales de octubre, Flavio Bolsonaro versus Luis Ignacio Lula da Silva en las calles de San Pablo, de Río y de todas las ciudades, confrontando discursos y propuestas. Información en Nicaragua sobre los vaivenes del binomio Ortega-Murillo y sus reformas constitucionales para sostener su gobierno contra viento y marea y los azotes internos y externos. Y también estuvimos en Ecuador con la resistencia de la Federación Nacional de Organizaciones Campesinas, Indígenas

y negras contra la persecución de uno de sus líderes, llevada adelante por el gobierno derechista de Daniel Noboa. También, como siempre, tuvimos cine latinoamericano en la columna de Paloma Carreira Griot y varias cosas más que formaron parte de nuestro recorrido por el mapa periodístico continental. Mi nombre, Pablo Daniel Obín, en la conducción y producción periodística. Cerramos acá, nos reencontramos en nuestro próximo episodio. Esto fue Al Carajo, será hasta muy pronto en el aire comunitario y popular de las radios del continente.

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1: Bueno, buenas tardes, buenas noches, bueno, las que sean, bienvenidos al fantasma de la máquina. Saben ustedes, estamos en el programa 508, o sea que estamos para adelante y esperamos seguir. Bueno, los que les recuerdo a la gente que está escuchando nuestro programa, que si no sabe, lo puede escuchar a través de Radio La Mosquitera 88.1 todos los lunes a las 19 horas. Tierra Campesina, los martes a las 14 horas por el 98.1, perdón, y faltó Mosquitera 88.1. Radio Cuyún 89.3 todos los martes a las 15. Y por la Radio Leñera de Uspadata por el 96.7 todos los viernes a las 15 horas. Me presento, soy Alejandro el Molesto, pero antes que nada quiero hacer un saludo muy especial a un amigo mío que hoy cumple años, así que lo saludo muy especialmente. Se llama Cecilio y hace muchísimos años que lo conozco y es un tipazo, más que un feliz cumpleaños.
4: Otra vez participando aquí en la radio, a todos los radioescuchas, gracias por seguirnos, y a Cecilio, que también lo conozco hace muchos años, espero que hace muchos años que no lo veo, y bueno, espero que esté bien de salud y que vaya solucionando sus problemas, pues es un pibe que está en situación de calle y bueno, todavía la seguirá luchando, porque lo vi pasar, y bueno, te mando un saludo, que se cuide, no queda otra que cuidarse, especialmente la salud. Mi nombre es Jorge Roca, y bueno, encantado otra vez de formar parte de la radio.
5: Hola, buenas noches, me llamo Emanuel, gracias por invitarme. Un saludo para el cumpleañero y bueno, fuerza de acá, de la radio. Un saludo para Tete, si nos está escuchando, y para todas esas personas que nos escuchan a través de esta emisora.
6: Bueno, buenas noches, buenas tardes o buenas noches. Mi nombre es Víctor y espero estar a la altura de los temas que se van a tocar hoy y de la calidad de interlocutores que vamos a tener hoy, extrañando también la calidad de Macarena, de bueno, las chicas que no están, así que espero estar a la altura. Gracias.
1: Nos vamos despidiendo, ya vamos, Agustina enseguida se va a presentar, igual que los otros chicos, pero les recuerdo que también estamos en YouTube, estamos en el Facebook y estamos en Instagram, Facebook y Spotify como El Fantasma de la Máquina, así que si quieren también nos pueden escuchar por ahí, y lo que nos interesaría muchísimo, si pueden hacerlo, es que nos manden sus comentarios para saber si les gusta o no les gusta el programa, porque si no, nos estamos volando a ideas. Les agradezco y bueno, nos vemos en el próximo bloque.

0: Bueno, vamos a comenzar con el primer bloque. Ya estuvo la ronda de presentación y lo que queremos hablar o vamos a mencionar un poco es sobre el tema de salud. Va a ir un saludo especial para la UAPSI. UAPSI es un centro asistencial que está al lado, que pertenece a la Merced, al frente de la Merced, y ahí se asiste a la gente que está en situación de calle y ellos hace 10 años que asisten, o sea, hoy cumplen 10 años de existencia. La salud que ellos están tratando, tratan a las personas en situación de calle con un médico de familia o clínico, y también hay psicólogo, hay,
1: Médico.
0: hay, aparte de psicólogo, hay asistente social, o sea, se lo trata y un asistente que cuando requiere, llegado el caso, una derivación, le saca los turnos o derivan a centros asistenciales sin necesidad de estar sacando turnos para que no se pierda ese hilo de salud que es súper completísimo. Obviamente también consiguen medicación, o sea, en la mayor de
1: Oh.
0: lo, mayormente de lo que ellos pueden. Un saludo muy especial para ellos, también para los vacunadores y vacunadoras. Hoy conmemoran su día. Vamos a seguir hablando del tema.
2: Bueno, un saludo especial. Ahí, bueno, es todo un conjunto de la Merced. Me acuerdo cuando se inauguró eso, que también tuve el privilegio de ir. Y fui uno de los primeros en participar en la inauguración. Pero yo quería llegar a un poquito de historia, como siempre hago, como todo sociólogo. Yo quiero llegar a una historia de cómo se llegó a toda esta política de salud. ¿Y quién fue uno de las principales fundadoras, por así decirlo, de un sistema de salud? Fue una persona inglesa que, en generalmente, cuando había problemas de salud, se utilizaban a las prostitutas para poder, en caso de guerra, ¿no es cierto?, atender a los soldados heridos y toda esa patología, ¿no es
0: No se
2: cierto?, que se
0: vuelve.
2: van presentando, como también patologías psicológicas y mentales. ¿Y quiénes estaban ahí al frente? Las prostitutas. Después eso se fue perfeccionando con esta, Mari era el nombre, pero no me acuerdo el apellido. Empezó a crear lo que se llama la terapia ocupacional. Y de la terapia ocupacional se fue perfeccionando y capacitando para que empezaran a formarse lo que es una política de salud. Entonces empezaron los cursos de enfermería y después, bueno, vinieron las especificaciones correspondientes de un médico de cabecera. Después vino un médico especialista y todo eso. Llegamos ahora a una política de salud mucho más moderna y mucho más completa. Por eso, sumamente agradecido a esta institución que es la Merced, que se procuró para la gente en situación de calle la posibilidad de tener una política de salud que a lo mejor no es súper, pero sí sirve porque contiene. Amén, bien podríamos decir que tiene un servicio específico y muy, muy oportuno, porque hay muchas personas que no tienen, están en una situación de calle, están tan vulnerables, a veces no tienen acceso a los remedios. Y esta gente ha hecho una política de salud muy, muy, muy buena. Yo no lo he podido utilizar o no lo he utilizado, gracias a Dios, pero aquí lo han podido utilizar. Han quedado algo satisfechos. Así que muchos saludos, agradecimientos y bueno, seguimos procurando mejorar la salud, no solamente en ese aspecto, sino en los otros aspectos como hospitales y también vacunatorios, que la vacuna es tan importante porque la vacuna es prever enfermedades. Entonces, bueno, que esté un vacunatorio para que pueda prever enfermedad. Yo no soy médico, yo toco de oído en ese sentido, pero sirve, como sociológicamente dije, hay un conjunto de cosas y de movimiento social que va a beneficio de la comunidad.
0: Bueno, después de la disertación del profe, que fue una cuestión cuantitativa y cualitativa lo de la UAPSI, es muy importante una entidad de esa índole en la provincia, justamente para la asistencia de gente que está en la calle. Y bueno, no caen más elogios de los que dio el profe con respecto a la UAPSI. Y con respecto a la salud en general, yo creo que tendrían que algunas entidades tomar como ejemplo la UAPSI, porque es muy importante el servicio que prestan y el hecho de ser un ente interdisciplinario facilita mucho las cosas justamente ahora para la gente que está en la calle, pero eso se podría tomar como ejemplo en general para otras entidades de salud pública. Ese es mi pensamiento.
1: Bueno, de mi parte un saludo para la gente de la UAPSI. No pude ir porque me confié pensando que iba a tardar un poquito más la fiesta. Yo estoy muy agradecido porque estoy en situación de calle y las veces que he ido me han tratado muy bien. Feliz cumpleaños. Tengo que ir ahora en estos días para sacar un turno para los oculistas porque no veo un pomo. Será porque la edad no viene sola. Sé que, y me enteré también que dieron chocolate, qué rico. Dieron unas tortitas, me las perdí. Perdón, para el próximo año voy a estar. Es muy importante la salud. Bueno, yo tengo un problema con lo que es el tema de la vacuna. No puedo sacar sangre ni siquiera me inyecten para ponerme nada para la fiebre porque tengo fobia a las agujas. Pero bueno, hago el esfuerzo por esa gente que me tratan bien. Bueno, dejo que hagan algo bueno por mi vida. Un saludo muy grande. Gracias por estar a esa discusión de la gente, que he viajado por algunas provincias y hoy veo lo que es Mendoza y es maravilloso lo que están haciendo por la gente en situación de calle. No es que digo que otras provincias no lo hacen, pero veo un poquito más de esfuerzo y de corazón al pueblo y a la sociedad de lo que es Mendoza.
2: ¿Cómo es tu nombre?
1: Eduardo.
2: Eduardo, tocayo. Mi nombre es Jorge Eduardo, así que...
1: Mucho gusto.
2: Tocayo, un gusto conocerte. Es importante esto, el asunto de la salud y es la base de la vida. Pero vos sacaste un tema fuera de acá de la radio que es muy importante, que es el asunto de los animalitos.
1: Sí.
2: Yo tengo el privilegio, ¿no es cierto?, de ser amigo del doctor Mellado. El doctor Mellado es un abogado penalista que lo conocí hace muchos años, trabajé cuando yo tenía la empresa con él, y él dentro de los proyectos que tenía el doctor Mellado era reafirmar, ¿no es cierto?, lo que una vez Sarmiento propuso, que es la protección de los animales. Y fíjese qué interesante, porque muchas veces uno en forma despectiva habla del veterinario, y tenemos el veterinario, y a veces no se lo toma como un médico. Yo he tenido oportunidades de hablar con muchas personas y lo tienen como que, y un de esos curanderos, pero resulta que no es así. El perrito necesita tratamientos y necesita también un médico de cabecera. Yo tengo, que se llama Nico, a él le mando saludos, a Nico, y tiene su médico de cabecera o médica de cabecera. Y lo importante es que basta de violencia hacia los animales. Ahí los animales también tienen derecho. Y no puede ser que animales estén dentro del conurbano, así en forma salvaje, ¿eh? Por algo son animalitos domésticos, porque están domesticados para vivir en familia, no para tirarlos a la calle. Entonces estamos como la gente en situación de calle, que es peor todavía, pero bueno, entonces no es así. Los animales necesitan su contención. Y cuando a veces yo hablaba mucho con el doctor Mellado, había circunstancias de que él, por qué, y me explicaba de por qué esa ley de Sarmiento, que lleva muchos años, y tiene razón. Hay una tristeza muy grande porque, primero, comenté en la radio anterior, fue ese animalito que estaba atado y que se comió un niño de 3 años. Y después, ahora, lo que pasó con esta perrita que le fracturaron, ¿no es cierto?, la cabeza cefálica, y bueno, necesita atención médica, y bueno, y así es, montones de animales que están maltratados. Por eso también, debido a que es también referente a la salud, gracias a los veterinarios por su compromiso con los animalitos. Y saludo al doctor Mellado, que todavía sigue firme. Mira que tiene sus años, más o menos debe terminar. Está medio pelado. Pero saludos, porque lo felicito, porque todavía sigue con el proyecto de protección a los animales.
3: Hola a todos, soy Agustina, voluntaria de la Fundación. Bueno, para cerrar el bloque número uno, primero quería mandarle un saludo a la WAPSI, principalmente a Mili, que seguramente nos va a estar escuchando, porque siempre nos escucha. Destacar que es muy importante lo que hacen. Como sigo la idea de Edu, yo vivía en Santa Fe antes, nunca escuché algo así, por lo menos en Santa Fe, tampoco en Entre Ríos. Así que más que aplausos para ella, y tampoco lo conocí hasta llegar a la fundación. Entonces está bueno que se difunda, la gente que nos está escuchando, las radios que lo difundan. Y después, para también un poco adherir a la idea del profe, de esto de la salud, también es muy importante cuidar, bueno, obviamente nuestra salud y la salud de nuestras mascotas, de nuestros animales, que muchas veces también repercute en nosotros. Así que bueno, ahora vamos con el bloque número 2. Muchas gracias por escucharnos.

0: Hola, ¿qué tal? Buenas tardes. Yo soy Lula, voluntaria de la Fundación. Y bueno, además de voluntaria, soy actriz. Y es la casualidad que hoy es el Día Internacional del Actor y de la Actriz. También hay otro día nacional, pero varios países se pusieron de acuerdo en nombrar hoy como el Día Internacional. Y es el Día Internacional por San Ginés de Roma, que fue un actor, mimo y comediante de Roma, que fue perseguido por su religión. Él era cristiano y en ese momento, bueno, Roma era politeísta. Y bueno, lo persiguieron justamente por eso y un poco él lo han como martirizado como ejemplo de artista que lucha por sus ideales. Entonces, bueno, yo había pensado que la actuación tiene mucho que ver con contar historias, con habitar personajes, con usar una máscara, decimos en teatro. Entonces, un poco las preguntas que se me habían ocurrido como para debatir eran, por un lado, si ustedes sentían que alguna vez habían tenido que hacer o ponerse una máscara para ser alguien que ustedes no son, o incluso si hasta la sociedad les asigna un personaje con el cual ustedes tampoco se sienten identificados, como si yo creo que un poco todos actuamos en la vida. De hecho, bueno, Shakespeare ya había dicho que la vida es un gran escenario y todos somos actores y actrices. Entonces, como pensar un poco esta conexión de cuántas veces en la vida tenemos que terminar interpretando un papel o haciendo cosas que no somos. Así que bueno, esas eran un poco las preguntas para reflexionar.
1: Bienvenida, Lula, una actriz, ¿eh? No es cualquier cosa, ¿eh? Yo por experiencia en sí, yo tuve la posibilidad de conocer a Suárez, que le daba clases de teatro a mi hermano, que formó un grupo que se llamaba Petates. Y era, hacía teatro infantil. Así que, si bien no practiqué la actuación, vi muchas, como vos dijiste, caretas. ¿Eh? Está bien en el idioma popular decir la careta. Sacate la careta. ¿Qué careta tenés? Porque, como bien comentaste vos, Lula, Shakespeare en su oportunidad dijo que el mundo es un teatro y a veces no tenemos que poner esa careta de acuerdo a las circunstancias de vida. Por ejemplo, ahora actualmente, yo nunca estudié periodismo y ahora resulta que soy periodista, porque estoy en un micrófono. Y entonces, ahí nos estamos dando cuenta que de acuerdo a las circunstancias de la vida que llevamos, y bueno, vamos poniendo la típica careta, ¿no? Es lo que puedo comentar, que es un tema muy, muy lindo el que ha traído Lula, porque para nosotros es importante porque nunca tuvimos una actriz. Así que bienvenida.
2: Sí, tuvimos.
1: ¿Te vimos? ¿Quién?
3: No la conociste.
2: Ah,
3: O
2: bien,
3: sea, ha venido para música.
1: bueno, le voy a dar el privilegio entonces a Alejandro que diga qué actriz es la que vino y acompañaba a Néstor así a Lula.
3: En realidad, esta chica fue voluntaria, entró por su hermana, que era voluntaria, y estuvo casi desde el principio. No solamente actuaba, sino era vestuarista en varias obras acá en Mendoza. Fue vestuarista, participó en obras importantes. O sea, cuando vino en una obra de, creo que era de Drácula, que se presentaba acá en Mendoza, que era de Pepe Cibrián, también actuó ahí. O sea, es el círculo que hacen ustedes. O sea, cuando hay alguna presentación, necesitan actores o alguien de acá de Mendoza, se presentan muchísimas personas y es lo que hacen. Pero en connotación a lo que decís, es que nosotros vivimos actuando, o sea, el mundo es una actuación, pues vivimos actuando con hipocresía o sin hipocresía, pero ¿dónde va eso? Estar en la calle te hace ser a veces mucho, a veces, si bien somos sinceros, pero debemos ser hipócritas para conseguir cosas que, comúnmente no tendrían que conseguir otras personas. O sea, el hecho de pedir comida, el hecho de no saber pedir un cigarro, tenés que empezar a aprender, si no, venimos guiando al que está pidiendo, o sea, queda mal. La idea es adaptarse al entorno de la vida. Admiro al actor que interpreta varios roles, o puede llegar a interpretar varios roles en ese asunto, y cambia su máscara para poder identificarse con ese personaje y poder actuar, o sea, separando las cosas, pues después sigue siendo el mismo, o sea, o ella misma en tu sentido. Lo que nosotros queremos decir, que la Sophie Persia nos enseñó muchísimo. ¿Por qué? Porque era una chica que le ponía mucho ímpetu, muchas ganas, traía invitados, hablaba, nos enseñaba cosas y nos sigue enseñando por una buena persona. Y de eso tenemos que aprender bastante.
1: Bueno, ya que sos actriz, ¿con qué tipo de papeles te identificas? ¿Dramáticos o cómicos o semicómicos? Porque, bueno, nos gustaría, ¿cuál es tu rumbo actoral?
0: Bueno, me parece muy buena pregunta. Yo, o sea, siempre digo que intento ser una actriz versátil, como que me den cualquier papel y poder hacerlo, pero creo que todos tenemos como una zona de confort, un lugar en el que, no sé, si tengo que improvisar, voy a ese lugar, y en mi caso es el drama. De hecho, justo ahora estoy en dos elencos, y en uno hago un papel dramático y en otro hago un papel cómico, y tuve una crisis muy grande con el papel cómico, al punto que llegué a pensar de bajarme del elenco, porque dije, no, esto no es lo mío, no entiendo qué es lo que estoy transmitiendo. Para mí es muy importante en el teatro y en el arte en general el mensaje que uno está dando. Como que a mí no me gusta mucho como hacer teatro por hacerlo, como que entiendo que tal vez hay teatro comercial y que uno tiene que, no sé, trabajar y demás, pero me parece que es muy importante lo que decimos. Entonces como que tuve una crisis ahí, porque por ahí el humor cae un poco en el chiste fácil y, bueno, la gente se ríe, pero en realidad no estás dando como un mensaje. Pero bueno, no me bajé y empecé a apreciar otras cosas, tal vez, que me daba ese elenco, pero obviamente me quedo con el drama y el otro personaje y demás.
1: Te quería decir que la actuación es un reflejo también de la vida real, porque todo lo que se hace en el teatro, o en el cine, o en la televisión, es copia fiel de la vida real, siempre tiene un patrón de estructura que refleja lo que está pasando dentro de la sociedad, una forma cultural de reflejar qué es lo que está pasando en la sociedad. Así que no es para nada fácil, es difícil. Mira, yo te voy a decir, viste que te nombré que mi hermano había formado un grupo actoral, se llamaba Petate, que hacía para los niños. Además, hizo 100 veces en los Debo también en el teatro Independencia. Y mi hermano era un zapato. Para colmo, toda la vida estudió, o sea, trabajó en las droguerías y es contador. Trabajó en el Círculo Médico como contador, pero esa actuación, que el maestro era Suárez, a lo mejor lo conocés, Ernesto Suárez le hizo con esa práctica una personalidad distinta, más abierta, con un criterio distinto de la vida, no tan cerrado, porque el contador generalmente es medio cerrado, no era tan calculador. Y entonces ahí vemos cómo nos sirve, cómo nos cambia, cómo somos versátiles en las situaciones y cómo logramos lo que muchas veces siempre digo yo, la carisma. Y la carisma es lo más importante que tiene un actor. Así que yo te felicito por lo que has elegido. Y bueno, y otra de las cosas que te quería preguntar, ¿Quiénes son tus maestros y en quién te reflejas como actriz?
0: Qué difícil la pregunta. Creo que obviamente tengo como, no sé, actores famosos y actrices famosas que me gustan y que creo que su estilo de actuación es similar al mío, pero si tuviera que decir referentes más cercanos o tal vez gente de acá de Mendoza, me gusta mucho, hay un director que se llama David Malva, que él hace un teatro raro para Mendoza, de hecho no es lo que más se vende. Pero para mí sus clases fueron un antes y un después, como cuando tenés esa sensación de que decís, esto es lo que quiero hacer. Y él diría que es un referente, de hecho yo siempre digo que es mi padre actoral, porque bueno, sus clases fueron muy importantes. Y otra referente, yo estudié en su escuela y es la Pinti Saba, no sé si la ubican,
1: Sí.
0: es bastante, bueno, conocida acá. Y ella también, si bien a veces no comparto todas sus formas, también ha sido una referente en cuanto a cómo hacer las cosas y sobre todo a que siento que a veces en lo artístico, como que no sé, decís que sos actriz y te preguntan, bueno, ¿y de qué trabajás? Como que por ahí se desvaloriza un poco o piensan que es bueno subirte a un escenario y hacer cualquier cosa. Y la Pinti siento que es una de esas personas que me ha enseñado que las mismas ganas y compromiso y disciplina incluso que le pones a hacer cualquier cosa, tenés que ponerle al teatro porque es una profesión. Entonces creo que diría ellos dos. No, yo quería preguntarles, bueno, a ustedes si tenían, puede ser un o actor o actriz o algún personaje de algo, de sea un libro o una obra o película o serie. Con el que tal vez se hayan sentido identificados con su historia o que sientan que tiene algo que ver con ustedes.
2: Bueno, Lula, mucho gusto por conocerte. Tocaste un tema de lo que es el cristianismo. Bueno, yo voy a una iglesia cristiana. Y es verdad, a veces nosotros en la vida usamos muchas caretas porque queremos agradar a personas que en este mundo es un afán, digamos, va para todo lado. Y bueno, yo voy a la iglesia porque me di cuenta que no me estaba haciendo bien tener caretas y no podía ser quién soy. Y creo que para mí, sin, para mí, porque me ha sido entender en mi vida que estaba haciendo las cosas mal, para mí es Dios. Es uno de los que, el papel de Él que hizo en la tierra, fue maravilloso y fue real y era original y era único. Y va a seguir siendo único, de mi parte.
1: Yo voy a hacer muy cortito porque he hablado demasiado y no le estoy ocupando el lugar a los otros, pero no quiero ser tan explosivo en esa situación. Yo te voy a decir cuál es mi actor favorito, y siempre lo fue, y no es argentino, es Charles Bronson. Me encantó siempre Charles Bronson.
3: Con referencia a que lo decís, que decís, no me acuerdo el nombre del actor, pero todos lo van a conocer. Y que actuó se llama La Vida es Bella. O sea, es un tipo que actuaba en la misma película de un padre que no pasaba nada y enseñó muchísimas cosas. O sea, eso es tener el doble sentido de las cosas y ver que por más dramas que tengas, hacer reír a alguien.
1: Italiano.
0: Bueno, para cerrar, creo que lo que podría decir es que, si bien, bueno, creo que todos estamos de acuerdo en esto que dijimos, de que todos interpretamos papeles en la vida y que las circunstancias nos van llevando un poco a eso, que deseo que tanto quienes estamos acá como la gente que está escuchando, que podamos cada vez más acercarnos a interpretar ese personaje que realmente somos. Y no aquel que la sociedad nos pone o aquel que tenemos que asumir por las circunstancias y que no queremos. Y bueno, ojalá puedan todos ver teatro alguna vez y el arte pueda ser más valorado. Gracias.
2: Gracias. 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

0: en el estadio Feliciano Gamarte. No pudo sostener la categoría Godoy Cruz. Lágrimas, bronca. En el Gamarte, aplausos, aliento. Vendrán los reproches ahora, post partido. Se terminó la primera división para Godoy Cruz Andando Tomba.
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